0: Mesdames et messieurs,
1: estimados pasajeros, a continuación, algunas palabras del piloto de esta aeronave.
2: Bonjour, este es el piloto Humberto Capetillo, dándoles la bienvenida al vuelo 898 de Olala, por lo mejor de la música en francés, a través de Radio UAA, 94.5 de frecuencia modulada en Aguascalientes, y de Universo, en el 94.9 de FM en Colima. E iniciamos esta travesía semanal con una de las cantantes francófonas más escuchadas alrededor del mundo, y un icono de la música urbana en Francia. Se trata de Aya Nakamura, que hace unas semanas lanzó el sencillo La Pétasse, extraído de una reedición de su álbum Destinée Suprématie, y que ha levantado controversia entre el público francés, pues si bien está acostumbrada a mostrar una mirada feminista en sus canciones, en este tema habla de dos mujeres que compiten por la atención de un hombre. Y después disfrutamos Godless, lo más reciente del rapero, cantante y compositor francés de R&B, soul y afrobeats Warren Sada, que es una estrella en ascenso de la música urbana francófona. Las y los invitamos a visitar nuestra página de Facebook, solamente hay que buscarla en esta red social como Olala Radio UAA. Olala se deletrea OH espacio LA espacio LA, y así podrán disfrutar de la lista de canciones de cada semana, videos, noticias, recomendaciones musicales y demás contenido en francés. Pasemos al segundo bloque, en el que nos encontraremos primeramente con Faux Chatterton, una banda parisina con 15 años de historia que se ha posicionado como una de las grandes figuras de la música alternativa. Ellos nous presentan su más reciente sencillo, Second Division, La Clé, en el que nos dan una mirada del amor sin ilusión, pero sin cinismo. Enseguida llegará Axel Boer, un compositor, guitarrista y actor francés de 65 años de edad, popular tanto en Europa como en Estados Unidos. De hecho, se encuentra preparando una gira por la Unión Americana. Y la escucharemos su más reciente sencillo, La Vie comme une rivière, extraído de su octava producción de estudio, Renduit. Y cerraremos ese segundo bloque con el dúo Metro Verlaine, conformado por Rafael y Axel, que con los años se han consolidado como uno de los grupos más singulares de la escena independiente francesa. En octubre de este año estarán publicando su próximo álbum de estudio, Rodeorama, del que ya nos presentan su sencillo Dernier Jour. Escuchemos esas tres canciones y no se despeguen, que ese vuelo de Olala apenas comienza. Merci.
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1: Estás escuchando Hola La, emisión en la que semana a semana viajamos por lo mejor de la música en francés. Por ejemplo, acabamos de escuchar Dernier Jour, a cargo del dúo Metro Verlaine. Antes, La Vie comme une rivière, en voz de Axel Bauer. Y abrimos el bloque con la banda Faux Chatterton y su sencillo Second Divine, La Clé. Pasemos al tercer bloque en nuestro vuelo, en donde nos encontraremos al músico francés de origen afrocaribeño, Laconi, que se desenvuelve en géneros como el afro, el souk, el pop urbano y el R&B. Una muestra de su estilo la tendremos con su más reciente sencillo, Suis Moi. Enseguida llegará Pish, que es una bailarina, rapera queer y artista drag, conocida por participar en varias ediciones del concurso RuPaul's Drag Race. Ella nos presenta Petit Homme, sencillo en el que habla de aquellos momentos donde el amor se mezcla con el control y del camino para encontrar la libertad. Y cerraremos la primera mitad de nuestro vuelo con Linda Shahrazad, mejor conocida simplemente como Linda, una cantante de pop y R&B que acaba de publicar su última producción, BPM, de la que nos trae su sencillo Como Cinema. Disfrutemos de esas canciones, les seguirá un corte promocional y quédense con nosotros, que este vuelo de Olala aún tiene más música en francés. Merci.

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1: Desde Ciudad Universitaria, las 6:29 minutos.
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16: Bonjour, este es el piloto Humberto Capetillo, dándoles la bienvenida nuevamente al vuelo 898 de Olala por radio UAA, 94.5 de frecuencia modulada en Aguascalientes y por Universo en el 94.9 de FM en Colima. Como cada semana, hacemos un paseo por lo mejor de la música en francés. Por ejemplo, en el bloque anterior, escuchamos primero Suis-moi en voz de Laconie, después Petit Homme a cargo de Piche. Y cerramos la primera mitad de nuestro vuelo con Linda, cantando Como Cinema. Las y los invitamos a entrar en contacto con nosotros a través de Facebook. Solamente que buscar Olala Radio UAA. Olala se deletrea OH espacio LA espacio LA. Y de esta forma podrán disfrutar de contenido en francés. Estamos en el cuarto bloque de nuestro vuelo, en el que nos encontraremos primeramente con Julián Andriana, un cantante nacido en la isla africana de La Reunión, hijo de padre y madre de Madagascar, que a principios de esta década se dio a conocer gracias a los temas que cargaba a plataformas de streaming y que acaba de lanzar su primera producción EP, Libre, del que disfrutaremos el tema Les Coulées. Al terminar llegará Camille Elbe, una creadora de contenido, cantante y personalidad francesa que se hizo popular en plataformas como TikTok al compartir su música y contenido personal. Recientemente lanzó su primera producción EP, de la que se desprende el sencillo Homme en Fond. Y cerraremos este bloque con la cantante y compositora tolosana Ruté, que nos presenta una propuesta de R&B francófona influenciada por el soul, el R&B y el pop urbano. Ella nos trae su sencillo Juliette plus Romeo, en el que evoca los sacrificios que se esconden detrás de las grandes historias de amor. Escuchemos estas canciones y no se despeguen, que aún queda más música en francés en este vuelo 898 de Olala. Merci.

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1: Estás disfrutando de Hola La, emisión en la que semana a semana viajamos por lo mejor de la música en francés. En el bloque anterior, escuchamos primero Les Coulées, a cargo de Julian Andriana, después Homme en Fond, en voz de Camille Elveux, y cerramos con Juliette plus Romeo, lo más reciente de Route. Pasemos al quinto bloque en nuestro vuelo, en donde nos encontraremos primeramente con Aaron, una joven cantante y compositora nacida en Bretaña, que se está dando a conocer en la escena musical francesa con su propuesta que mezcla el electropop y el rock. Así lo comprobaremos con su tema Je fais pleurer les sons, en el que explora temas como la confianza en una misma, la emancipación y el rechazo de los estereotipos. Enseguida llegará una de las figuras emblemáticas del movimiento de música electrónica French Touch. Se trata de Sébastien Tellier, que hace unos meses lanzó la producción Kiss the Beat, en la que se incluye el tema Thrill of the Night. Este productor decidió hacerle una adaptación al francés bajo el título Attraction, mismo que escucharemos y en el que convocó a la cantante y compositora de pop y disco Julia Dagmané, una de las artistas más exitosas del país del hexágono de esta década. Y cerraremos este bloque desde Suiza para escuchar a una de las cantantes más populares de ese país. Se trata de Charline Mignon, mejor conocida como Bandadie sur mer. De esta artista disfrutemos uno de sus sencillos más recientes, Je ne reviendrai pas, parte de su producción Malabar Pensées, en la que nos demuestra su elegante y nostálgico estilo. Disfrutemos de estas tres canciones y no se despeguen, que al terminar estaremos llegando al bloque final de nuestro vuelo. Merci.

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1: Estás escuchando Hola La, emisión en la que semana a semana viajamos por lo mejor de la música en francés. Por ejemplo, en lo que anterior, disfrutamos primero Chouffe Pleurer les Sons, en voz de Aaron. Después, Attraction, producto de la colaboración entre Sébastien Tellier y Juliette Armanet. Y cerramos con Je ne reviendrai pas, el más reciente sencillo de la suiza Bandadis sur Mer. Antes de pasar con las últimas canciones de nuestro vuelo, les los invitamos a ponerse en contacto con nosotros a través de Facebook. Solamente hay que buscar Hola La Radio UAA, Hola La se deletrea, o H espacio LA espacio LA, y de esta forma encontrarán contenido en francés, como la lista de canciones de cada semana, videos, noticias, recomendaciones musicales y más. Pasemos con las últimas canciones de nuestro vuelo, comenzando con Bizarre Moon, sencillo incluido en la producción EP de Ja, la más reciente de Maxence, un cantante y actor francés que se dio a conocer gracias a YouTube, mezclando el pop con la canción francesa. Y cerraremos esta travesía escuchando Velvy, lo más reciente de Marguerite, una cantante francesa que se dio a conocer en 2024 gracias a su destacada participación en una competencia televisiva de canto y que el año pasado convirtió en un éxito viral el tema Les Filles Les Meufs. En el tema que escucharemos, la artista reflexiona sobre su infancia, sus aprendizajes y su día a día paseando por las calles del famoso barrio parisino de Belleville. Agradecemos a Sergio Pacheco y a Karina Ortiz Bonales por su apoyo en la difusión de esta edición. Sin embargo, el agradecimiento más importante es para ustedes por acompañarnos en este vuelo 898 de Hola La. Yo soy Humberto Capetillo, a la prochaine. Merci.
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Nuestra travesía está por terminar. Por favor, permanezcan sentados con el cinturón de seguridad abrochado hasta que la aeronave se haya detenido completamente. En nombre del piloto Humberto Capetillo y de la tripulación de esta aeronave, nos despedimos de ustedes. Esperamos que el vuelo con nosotros haya sido de su agrado, confiando en tenerlos nuevamente la próxima semana a bordo del vuelo Olala.

0: 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En este momento, las 7 en punto. Un minuto de poesía. Entre irse y quedarse, de Octavio Paz. Entre irse y quedarse duda el día, enamorado de su transparencia. La tarde circular es ya bahía, en su quieto vaivén se mece el mundo. Todo es visible y todo es elusivo. Todo está cerca y todo es intocable. Los papeles, el libro, el vaso, el lápiz, reposan a la sombra de sus nombres. Latir del tiempo que en mi sien repite la misma terca sílaba de sangre. La luz hace del muro indiferente un espectral teatro de reflejos. En el centro de un ojo me descubro. No me mira, me miro en su mirada. Se disipa al instante. Sin moverme, yo me quedo y me voy. Soy una pausa.
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3: Konnichiwa, Tomodachis. Bienvenidos a una edición muy especial de J Station. Hoy la estación se transforma en un refugio musical para esos días en los que el cielo se pinta de gris, las gotas comienzan a golpear la ventana y el mundo parece moverse un poquito más despacio. Porque si algo sabe hacer la música japonesa, es acompañar momentos. Y pocas cosas combinan tan bien con una buena canción como una tarde lluviosa. Yo soy Ale de los Ríos y durante la próxima hora vamos a viajar por sonidos suaves, atmósferas envolventes, guitarras cálidas, voces que acarician el oído y melodías perfectas para acompañar un cafecito, una caminata con un paraguas o simplemente un momento para respirar. Prepárense porque hoy tendremos una de las voces más delicadas del indie japonés. Una canción que parece escrita para ver llover desde la ventana. Un videojuego cuya música transmite calma y contemplación. Y un anime que nos enseñó a encontrar belleza incluso en los días más grises. Una despedida musical perfecta para cerrar esta tarde lluviosa. Así que acomódense los audífonos, prepárense una rica bebida y permitan que la lluvia marque el ritmo. Porque ya comienza J Station.

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1: Hay canciones que no necesitan grandes explosiones musicales para quedarse contigo. Yuika es una de las artistas jóvenes que más ha llamado la atención en Japón durante los últimos años gracias a su capacidad para convertir emociones cotidianas en canciones sencillas, honestas y profundamente entrañables. Tsuki Dakara tiene precisamente esa magia. Su sonido acústico, su interpretación delicada y su atmósfera tranquila la convierten en una compañera ideal para esos momentos donde la lluvia parece invitar a la reflexión. Una canción cálida, suave y perfecta para comenzar nuestro recorrido de hoy.

Ay, hay algo curioso en los días lluviosos. A veces nos pone nostálgicos, a veces nos ayuda a relajarnos y otras simplemente nos invitan a bajar un poco la velocidad. Y hablando de canciones que parecen hechas para estos momentos...

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1: pocas bandas han logrado capturar emociones tan humanas como Radwimps. Y aunque muchos los conocieron gracias a la película Your Name, lo cierto es que su catálogo está lleno de canciones capaces de acompañarnos en momentos muy personales. Nandemonaya es una de ellas. Su construcción pausada, su sensibilidad y la interpretación de Yohiro Noda convierten esta canción en una experiencia emocional que encaja perfectamente con una tarde lluviosa. Es una de esas canciones que no buscan llamar la atención. Simplemente llegan, se sientan a tu lado y te acompañan.

Y si las canciones pueden ayudarnos a viajar sin movernos de lugar, los videojuegos muchas veces hacen exactamente lo mismo. Hoy nuestro viaje gamer también viene acompañado de lluvia.

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2: Animal Crossing a veces hace que los videojuegos se sientan que no necesitas batallas épicas ni mundos al borde de la destrucción. A veces basta con caminar tranquilamente por un pequeño pueblo mientras cae la lluvia. Por eso hoy queremos hablar de este videojuego. Desde sus primeras entregas, esta serie de Nintendo ha convertido los pequeños momentos cotidianos en algo especial. Y entre todos esos momentos, los días lluviosos ocupan un lugar muy particular para los jugadores. La música cambia ligeramente, el ambiente se vuelve más relajado y todo parece invitar a disfrutar del momento presente. Es una de las experiencias más reconfortantes que existen en los videojuegos.

veces la lluvia no es algo triste. A veces simplemente es parte del viaje. Y justamente eso nos lleva a nuestro siguiente anime de esta semana.

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1: Si existe una película que convirtió la lluvia en protagonista, es definitivamente Weathering With You. La obra de Makoto Shinkai nos presenta una historia donde el clima, las emociones y las relaciones humanas están profundamente conectadas. Además de sus impresiones visuales, la película nos regaló una banda sonora extraordinaria creada por Rod Wimps. Y una de las canciones más recordadas es Grand Escape, una pieza que transmite libertad, esperanza y esa sensación de mirar al cielo esperando que las nubes finalmente se abran. ¡Vamos a escucharla!

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1: Y así, entre paraguas, gotas de lluvia y canciones que contemplan el paisaje, llegamos a nuestra última parada musical. Si existe una banda capaz de sonar como una tarde lluviosa hecha música, probablemente sea LAMP. Su mezcla de city pop, bossa nova, jazz y pop suave crea una atmósfera única que parece suspendida en el tiempo. For Lovers es una de esas canciones que simplemente te apapachan. Perfecta para cerrar el programa con calma, dejando que las últimas gotas de lluvia acompañen el final de nuestro viaje.

0: Y así llegamos al final de esta edición de JJ Station. Hoy dejamos que la lluvia marcara el ritmo del programa, acompañados por canciones que invitan a la calma, a la nostalgia y la contemplación. Porque a veces no necesitamos la música más ruidosa ni la más acelerada. A veces basta una melodía suave, el sonido de las gotas en la ventana y unos minutos para desconectarnos del mundo. Así cerramos esta entrega de JJ Station. Si te gustaron las rolas o quieres dejarnos tus comentarios para programas futuros, ya sabes que puedes seguirnos en redes como Radio UAA 94.5 FM. No olvides recomendar este espacio con tus tomodachis y prepárate para más estrenos, rarezas y nostalgia auditiva. Yo soy Ale de los Ríos y me despido deseándote un excelente día, tarde o noche lluviosa. Sayonara y que la música japonesa siga sonando fuerte.
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1: 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Son las 7 con 30 minutos.
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Comenzamos con la canción 4AM de Taeko Nuki, una reconocida artista japonesa que se sumerge en la introspección y el deseo de redención en las horas más silenciosas de la noche. La letra comienza describiendo el momento justo antes del amanecer, un tiempo en el que la oscuridad esconde su aliento y la quietud se vuelve abrumadora. Este escenario puede interpretarse como un símbolo de los momentos de soledad y reflexión que a menudo proceden a los cambios importantes en la vida. Esta canción ofrece una mirada al alma humana en busca de segundas oportunidades y la verdad. La canción puede resonar con aquellos que han enfrentado momentos de duda y desean una nueva oportunidad para corregir el rumbo de sus vidas. Y creo que todos hemos estado en esos zapatos. Esto es 4AM de Taeko Nuki, interpretada por Natalia Sierra.

love in your eyes, ¿qué significa? Con amor en tus ojos, se refiere a la expresión del amor a través de la mirada. Implica que el amor se puede ver y sentir en los ojos de alguien. Esta frase es una expresión común en canciones y poemas que hablan sobre el amor y la atracción. Escucha a Pauline Wilson y Bob Wilson con la canción With Love in Your Eyes.

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Es momento de disfrutar a Ed Mota con la canción Bikes o Río, donde la letra habla de alguien que no ha hecho nada durante todo el día y decide salir. Mencionan que otro día ha pasado y la persona no puede parar. Quieren caminar por la ciudad y ver la luna rompiendo la mañana.

amanecer, experimentando lo que la noche tiene para ofrecer. La persona siente que la vida es igual para todos y muchas personas deambulan en el mismo lugar. Ya no ven el significado de hacia dónde los lleva este camino. Esto es Back So Real de Ed Mota.

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todos hemos pasado por un amor no correspondido. De esas veces que quieres dar todo por la otra persona, pero esa persona ya tiene otro amor. La canción Waiting in Vain, interpretada por Lee Taylor y Maxi Priest, significa en español esperando en vano, lo que se refiere a la experiencia de esperar a alguien que no va a corresponder a tus sentimientos o a tu amor. Es decir, una espera inútil o sin sentido. La letra expresa la frustración y el dolor de alguien que se da cuenta de que sus esfuerzos por obtener reciprocidad amorosa son en vano. Digamos que Waiting in Vain habla sobre la decepción y el reconocimiento de una espera amorosa infructuosa. Y recuerden, el primer paso siempre es aceptar, pero es mejor no quedarte esperando en vano. Así que esto es Waiting in Vain.

olvidar el amor de verano. Esta canción a eso me recuerda. Summer Breeze de Piper, una banda japonesa, evoca una profunda nostalgia por un verano pasado y un amor perdido. La letra comienza describiendo cómo el viento mueve el cabello largo de la persona amada, transportando al oyente a una isla lejana y cálida. Este viento no es solo una brisa física, sino también una metáfora de los recuerdos y sentimientos que fluyen suavemente, llenos de ternura y melancolía. Esto es Summer Breeze de Piper.

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1: En este momento, las 8 en punto.
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1: Hola, muy buenas noches, amigas, amigos. Bienvenidos sean al Lado B, un pequeño viaje por el gran universo musical. Los saluda con el gusto de siempre su valedor y amigo Otniel Evangelista desde Ciudad Universitaria por la frecuencia de Radio UAA. Acabamos de escuchar a Beth Orton, ella nacida como Elizabeth Caroline Orton, en 1970 en East Durham, Inglaterra. La canción fue Touch Me With Your Love. Presente en la producción Trailer Park, lanzada en octubre de 1996, su segunda producción, una belleza, básicamente más que cantar, susurrando. Esta pieza remasterizada, celebrando el 30 aniversario, 30 años, oh my God. Comencemos este programa, el cual está integrado básicamente de piezas frescas, salvo la última pieza que está en Back to the Classics. Comencemos con Interpol. Ah, bueno, lo más interesante es que cuando estaba haciendo el script para el programa me di cuenta de que las dos bandas que les presentaré a continuación se formaron con un año de diferencia en la misma ciudad, Manhattan, en Nueva York. Los primeros son Interpol, formados en 1997. En la actualidad integrada por Paul Banks, Daniel Kessler, Sam Fogarino, Brad Troughs y Brandon Curtis. La canción es Iron City, de la producción This Mirror Wakes a Ton, a lanzarse a finales de agosto, el segundo single que les presentamos de este discazo. O de este disco. Porque hay algunas quejas por ahí. Luego tenemos, formados en 1998, a The Strokes. Esta banda sí conserva su alineación original. Ellos fueron integrados por Julian Casablancas, Nick Valerzi, Albert Hammond Jr., Nickel Freitour y Fabrizio Moretti. La canción es Tyrants of the Mellow Moon, de la producción Reality Awaits. Están castigando mucho esta rola por los toques que Julian le da a la pieza con autotune, aunque a mí en lo personal la canción sí me gusta. Adelante.

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1: Venga, abrimos el bloque con The Linda, Lindas, una girl band formada en el año del 2018 en Los Ángeles, integrada por Bella Salazar, Eloise Wong y las hermanas Lucía y Milu de la Garza, acompañadas por Hayley Williams, ella nació en 1988, la conocemos por Paramore, no sabemos si sigue ahí, si no sigue ahí, pero sea lo que sea, el último año, año y medio, se ha estado dando, nos ha estado dando un banquete con rolonones. Esta canción se llama Closer, de la producción Gotta Get Out, a lanzarse a finales de agosto. Luego vendrá Cage the Elephant, banda formada en el año 2006 en Bowling Green, Kentucky, integrada en la actualidad por Matt Schultz, Brad Schultz, su hermano, Daniel Tickenon, Jared Champion, Nick Backtrack y Mathan Minster. La canción es Beaches in Tennessee, single lanzado hace 2 semanas. ¡Qué hermosa pieza! Ese detalle, tema salud mental. Y para cerrar el bloque, tenemos una muy interesante pieza, una colaboración grabada en vivo entre Snow Patrol, banda formada en 1994 en Dundee, Inglaterra, y Kylie Minogue, ella nacida en 1968 en Melbourne, Australia. La canción es These Alarms, lanzada a inicios de julio, aunque grabada a finales de abril. Adelante.

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1: 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En tu frecuencia universitaria, las 8:29.
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6: Venga, estamos en la segunda parte de este programa. Muy buenas piezas, coctelerísimas, puro verano, pura alberquita. Iniciamos una pieza original de Diplo. Él nacido en 1978 en Tupelo, Missouri, como Thomas Wesley. La canción es Would You Still Love Me, con las vocales del canadiense de Cameron Whitcomb y un coctelerísimo remix a cargo de Lost Frequencies. Proyecto creado por Félix de Laet, él nacido en 1993 en Bruselas, Bélgica. Este single fue lanzado a inicios de mes. Luego, una colaboración entre dos viejos lobos de mar y un nuevo jugador. Félix the House Cat, nacido en 1971 en Detroit como Félix Stallings. Norman Cook, alias Fatboy Slim. Él nacido en 1963 en Bramley, Inglaterra. Y Edgar Carola, él nacido en 1990 en Porto Alegre, Brasil. La canción es Funk Drunk, un muy pegajoso single lanzado hace dos semanas. Y para cerrar, tenemos la colaboración entre Cashan Stuart Kasima, simplemente Cashan, él nació en 1988 en Sydney, y Erko, un dúo formado por Malico y por Leo Stanner, en Londres en el año del 2014. La canción es Come to Life, un single lanzado también hace dos semanas. ¡Qué buen beat! Adelante. Thank you.

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1: Venga, dos piececitas nos gustan este bloque, ponerles distintos elementos, viajes del housecito. Tech House, las dos piezas. La segunda, incluso con toques de hasta nu disco. Comenzamos con Gorgon City, un dúo formado en el año del 2012 en Londres por Cale Jules Gibson, alias Foamo, y Matt Robson Scott, alias Rack and Ruin. La canción es Oracle, con las vocales de Jam Cook. Ella es una máquina de hacer éxitos. Este track fue lanzado el miércoles pasado. Luego tenemos a Diamante Anthony Blackmon, alias Gordo. Él nacido en 1991 en Washington, también conocido como Carnage, en colaboración con Who Made Who, un trío formado en el 2003 en Copenhague, integrado por Jeppe Kjellberg, Thomas Hording y Thomas Barfalt. La canción es Energy, single lanzado el lunes. Me encanta esta pieza. Adelante.

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1: Venga, ha llegado el momento de dar por concluido este programa. Gracias a todos y cada uno de ustedes por el favor de su escucha. Gracias en esta ocasión al Master Checo Pacheco, rockstar de los confines de la galaxia. Los dejo con la canción a cargo de Armand Van Helden. En su sección de viejitas pero bonitas, más bien, los dejamos con un clásico. Él nacido en 1970 en Boston. Nos presenta la canción My, My, My del año 2004, que cuenta con las vocales de Sarah McDonald. Así que se despide Neil Evangelista. Nos escuchamos la próxima semana y recuerden, pura buena vibra. Hasta pronto.

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0: 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En este momento, las 9 en punto.
1: 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Así cerramos la semana en la UAA. Entérate, comparte y nos escuchamos pronto.
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0: Amigos de Radio Universidad, sean bienvenidos a Reductor Sónico. En esta ocasión les presentaremos la música de American Soldier. American Soldier es el undécimo álbum de estudio de Queensrÿche, lanzado en el año 2009. Se trata de un disco conceptual. Este trabajo debutó en el número 25 del Billboard 200.
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0: El concepto y las letras del disco reflejan la figura del militar estadounidense y sus peculiares campañas mundiales. Letras y concepto en las que un músico de heavy metal como Geoff Tate, cantante y líder del grupo, cuyo padre sirvió en las fuerzas castrenses americanas por largos años, parece dejar hablar a los propios militares. Tate se informó muchísimo al respecto, con material de primera mano, leyendo literalmente cientos de reportes militares desde la Segunda Guerra Mundial, pasando por la Guerra de Corea y la Guerra de Vietnam, hasta los conflictos en el Medio Oriente, en los que Estados Unidos participó. Entre las canciones, aparecen aquí y allá militares hablando, ya sea breves palabras o largos interludios, lo que le otorga al álbum un carácter documental. La esposa de Tate, Susan, participó en la producción del disco y en la composición de los temas. Vayamos a escuchar el primer bloque musical. Se trata de Silver, Unafraid, 100 Mile Stare, A Tear Thousand Feet, A Dead Man's Words y por último, The Killer.
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1: No se vayan. En un momento continuamos con Reductor Sónico.
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3: Entre pensamientos y melodías, nuestro reloj marca las 9:29.
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1: Escucha, Reductor Sónico, en el 94.5 de frecuencia modulada, Radio Universidad. En el año 2009, el esperado nuevo álbum de Queensrÿche es un álbum conceptual que tiene como trasfondo las vivencias, anécdotas y experiencias y diferentes historias que el vocalista y líder Geoff Tate ha recopilado después de hablar con soldados veteranos que han defendido a los Estados Unidos desde la Segunda Guerra Mundial y hasta la actualidad. Incluso muchas de esas impactantes declaraciones hechas por sus protagonistas han sido incluidas en la grabación. Estamos escuchando American Soldier de Queensrÿche. Continuamos con el segundo bloque musical. Se trata de los temas Middle of Hell, If I Were King, Men Down, Remember Me y por último, Home Again.
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fuerza, destreza y personal estilo que la veterana banda de heavy metal ha demostrado después de 12 discos de estudio, se vuelve a volcar en esta impresionante grabación que contiene 12 temas, la crudeza de la guerra vista desde los ojos

Hoy les hemos presentado en Reductor Sónico American Soldier, grabación 2009 de la legendaria banda Queensrÿche. Reductor Sónico es una producción para Radio Universidad de un servidor, Víctor Mesa. Hasta

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1: En este momento, las 10 en punto.
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7: Muy buenas noches, amigos. Les saluda Oswald Rodríguez. Esto es Dimensión Óptica y les doy la más cordial bienvenida a nombre del titular de este programa, Fernando López Castañeda, quien lamentablemente no nos acompañará el día de hoy. Sin embargo, su curaduría musical, característica de este programa, sí estará presente. En la primera hora de esta emisión vamos a escuchar a un grupo canadiense. Ellos son de Quebec. La agrupación es Inner Space y en esta primera hora estaremos escuchando su producción del año 2017, Rise. Sin más preámbulo, démosle paso a la música aquí en Dimensión Óptica a través de Radio UAA 94.5 FM.

La música es un sentimiento muy humano. 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Deja que esa música te lleve a otros mundos. 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Si tú lo permites, ahí encontrarás tu verdadero yo.

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1: 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Desde Ciudad Universitaria a las 10:29 minutos. 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
1: En este momento, las 11 en punto.
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6: Y bueno, pues damos inicio a la segunda mitad de este programa. Le damos la bienvenida a quienes acaban de sintonizar Radio UA 94.5 FM. El día de hoy los estaré acompañando yo en la conducción de este programa, Oswald Rodríguez, en ausencia del titular de este espacio, Fernando López Castañeda, quien, como lo mencioné al inicio del programa, pues lamentablemente no nos puede acompañar el día de hoy. Sin embargo, su curaduría musical estará presente en esta emisión. En esta segunda hora de Dimensión Óptica, vamos a escuchar a una guitarrista brasileña muy prodigiosa. Ella es Lari Basilio, que realiza una fusión de jazz rock bastante interesante que vamos a compartir con todos ustedes. Quédense, esto es Dimensión Óptica, aquí en Radio UA 94.5 FM.

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1: 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En tu sintonía universitaria, las 11:30 minutos.
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4: Revista del Consumidor Radio.
5: ¿Qué le pones a tu pan? ¿Mantequilla o margarina? ¿Con cuál cocinas?
6: Todas tienen un tono que van del color crema al amarillo.
5: También es difícil distinguirlas por su sabor o textura.
6: Para saber qué es lo que realmente llevas a tu mesa, escucha.
4: Revista del Consumidor.
7: Margarina o mantequilla. Aunque pueden parecer iguales y usarse para preparar muchos alimentos, tienen diferencias importantes.
6: Su origen, composición y características no son las mismas. Por eso, antes de elegir, infórmate.
7: El Laboratorio Nacional de Protección al Consumidor analizó 43 productos, 28 mantequillas y 15 margarinas, para conocer su calidad y verificar que cumplan con la información que ofrecen.
6: Pero antes de conocer los resultados, la química Margarita Gómez Sánchez nos explica qué diferencia una mantequilla de una margarina.
8: Hola, ¿qué tal? Soy la QFB Guadalupe Margarita Gómez Sánchez y estamos en el Laboratorio Nacional de Protección al Consumidor y aquí realizamos el estudio de calidad de margarinas y mantequillas. Bueno, una de las grandes dudas que surge como consumidores es la diferencia entre mantequillas y margarinas. Fundamentalmente es el origen de sus grasas. Las mantequillas provienen de leche, básicamente de crema de leche, y en este caso pues son grasas saturadas, por lo mismo. Tienen un aproximadamente de 80% de grasa, pero bueno, también podemos encontrar algunas vitaminas como la A, la E, la D y calcio. En cambio, por ejemplo, las margarinas, su origen es vegetal. Provienen sus grasas de aceites vegetales, pero para que puedan tener la consistencia que conocemos necesitan llevar un proceso. En ese proceso, algunos de nuestros productos pueden llegar a presentar grasas trans, aunque bueno, la otra contraparte es que llegan a tener 60% de grasa.
7: Se analizaron 28 mantequillas y 15 margarinas. La mayoría declara que no contiene sal.
6: ¿Qué pruebas se aplicaron?
8: Las pruebas que se realizaron fue información al consumidor, contenido neto, cantidad de agua, la cantidad de grasa, el tipo de grasa, la cantidad de sal presente, también el contenido energético que proporciona.
7: Se revisó que cumplan con los requisitos de información comercial y que esta sea verdadera. Deben indicar, entre otros,
6: marca, denominación, contenido neto, lista de ingredientes, fecha de caducidad, alérgenos y leyendas de conservación.
7: Pasaron por la báscula, pero ¿para qué se realiza esta prueba?
6: Para comprobar que el producto contenga la cantidad indicada en su etiqueta. Las personas consumidoras tienen derecho a recibir información clara, veraz y comprobable.
7: Otro punto importante fue conocer qué tipo de grasa contienen.
6: Al ser la grasa el ingrediente principal y el elemento que determina si un producto puede llamarse mantequilla o margarina, se verificó que correspondiera con su denominación: grasa de leche en las mantequillas y aceites vegetales en las margarinas.
7: También se revisó el contenido de sodio. Aunque es un mineral necesario para el organismo, consumirlo en exceso puede relacionar relacionarse con problemas de salud.
6: ¿Y qué hay del aporte calórico?
7: De manera informativa, se calculó su contenido energético tomando como referencia que cada gramo de grasa aporta 9 kilocalorías.
6: Estos fueron los resultados.
8: Los resultados obtenidos en general fueron buenos. En este caso cumplieron con el contenido neto, el tipo de grasa, la cantidad de grasa, la cantidad de sal, salvo un producto que a lo mejor no cumplió con la cantidad necesaria para poderse denominar como margarina. Pero bueno, vamos a ver los resultados para que ustedes tomen sus propias decisiones.
7: Dos productos de la marca Lurpak se denominan mezcla de mantequilla con aceite de canola. Al no corresponder a una mantequilla o margarina, no cuentan con un estándar de calidad específico que los regule.
6: Un producto de la marca Gloria no debería llamarse mantequilla porque no cumple con el mínimo de grasa requerido por el estándar de calidad. Y un producto de la marca TableMade no tiene la grasa suficiente para denominarse margarina. Haz un consumo informado.
8: Algunas de las recomendaciones que podemos darles al momento de que ustedes van a hacer sus compras es que chequen que realmente su producto esté en refrigeración, que esté el envase en condiciones óptimas, que la fecha de caducidad está en tiempo y al tiempo de uso que le vayan a dar. También decidir si su producto que van a consumir lo necesitan con sal o sin sal, de acuerdo a lo que van a preparar. En este caso también es importante que cuando ustedes pongan su producto en su recipiente sartén, tenga una temperatura baja, puesto que si es muy alta puede llegar a quemarse o tomar coloración o sabor desagradable.
6: Porque un consumo saludable empieza con decisiones basadas en información veraz. Hoy, Revista del Consumidor Radio.
5: Gobierno de México.
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1: Y bien amigos, pues hemos llegado al final de esta emisión de Dimensión Óptica. En la primera hora de este espacio estuvimos escuchando a Inner Space con una producción del año 2017 titulada Rise. Y en la segunda hora, pues un talento de Brasil. Ella es una guitarrista brasileña de nombre Lari Basilio con su música de fusión jazz rock. Les agradezco por su sintonía, yo soy Oswald Rodríguez, le mandamos un saludo nuevamente a don Fernando López Castañeda, el titular de este espacio, y pues esperamos tenerlo ya pronto por aquí en la próxima emisión. Quédense en el 94.5 de FM Radio UA, tenemos muy buena programación de todo y para todos, y yo me despido deseándoles que tengan una muy bonita noche. Hasta la próxima.

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Entre pensamientos y melodías, nuestro reloj marca las 12:04. 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

0: Sean ustedes bienvenidos, como siempre, a una emisión más de su programa Hasta que el cuerpo aguante. Semana a semana compartimos con usted los verdaderos garbanzos de a libra de la música de antaño. Por ejemplo, en las tres siguientes horas recordaremos a una de las grandes figuras de la llamada música norteña, Antonio Tanguma, nacido en China, Nuevo León, en 1903. Fue uno de los pioneros de la música de acordeón en el norte de México. De hecho, a Antonio Tanguma le llamaron el rey del acordeón. Presentaremos también más adelante media hora con algunas canciones y datos biográficos de José Sabre Marroquín, compositor potosino nacido en 1909 y fallecido en 1955. En esta ocasión también presentaremos una serie de boleros vistos desde la perspectiva femenina. Y es que, tradicionalmente, sociólogos y musicólogos del continente han visto al bolero desde la perspectiva masculina. Sin embargo, el escritor Orlando Manotas Acuña afirma que la mujer aportó mucho a la expansión y afirmación de este género musical. En la sección Hay Jalisco No Te Rajes, Alberto Ramírez Martínez nos va a presentar la primera parte de una semblanza dedicada al cubano septeto habanero. Esto es parte de lo que presentaremos en las siguientes horas de transmisión, así que la invitación es para que sintonicen bien su dial y escuchen Hasta que el cuerpo aguante con gran claridad. Lo invitamos también para que visiten nuestra página de internet www.elcuerpoaguanteradio.com.mx. También lo invitamos para que nos escriba en la siguiente dirección electrónica: elcuerpoaguante@yahoo.com.mx. Pero, ¿qué le parece si de una buena vez empezamos con este su programa Hasta que el cuerpo aguante con los garbanzos de a libra?
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0: Manuel Sabre Marroquín nació en 1914 en la ciudad de San Luis Potosí. Murió en 1990. Fue hermano de José Sabre. Manuel cursó la mayor parte de su formación musical de modo autodidacta. En 1934 se trasladó a la Ciudad de México e ingresó en la radioemisora XEW como pianista. A partir de ese año acompañó a numerosos cancionistas. Manuel Sabre tuvo éxito divulgando sus propias canciones, entre las cuales destacan La Número 100 y La Torcida, ambas con textos de Ernesto M. Cortázar y grabadas por Ramón Armengot, entre otros. Las primeras giras las hizo como parte de la compañía de Emilio Cantú, como pianista acompañante, luego con la compañía de Dorita Ceprano y posteriormente con el señor Emilio Cabrera. Manuel Sabre viajó mucho tiempo con la compañía de Paco Miller, donde también trabajaba María Victoria. ¿Qué le parece si escuchamos la canción La Número 100 de Manuel Sabre Marroquín en interpretación de las hermanas Padilla con la orquesta Bohemios Alegres?

El colombiano Crescencio Salcedo nació en 1913 en el departamento de Bolívar. Su familia estaba compuesta por 6 hermanos. Se ayudaba con la fabricación de flautas, labor que le acompañó hasta sus últimos días. Su primera inspiración fue el gusto de las mujeres, cuando contaba con 15 años de edad, obteniendo 11 años después su primer registro internacional con el tema Cosquillitas, alcanzando la cúspide con su obra El Año Viejo. Luego vino otra pieza en discusión, La Múcura, registrada por Toño Fuentes, al parecer una pieza del ambiente popular de la región del Magdalena, popularizada por Salcedo sin que recibiera una regalía por esta canción. Continuó su obra controversial con Mi Cafetal en 1939, atribuida a Andrés Paz Barros, que tuvo versos de Salcedo. Algo similar sucedió con canciones como La Piña Madura y La Varita de Caña. Escuchemos una versión muy antigua de Mi Cafetal con Los Trovadores de Barú, una grabación del sello Rex.

Le presentamos Mi Cafetal, un paseo grabado para el sello Rex por los trovadores de Barú. Una composición de Crescencio Salcedo, este pordiosero que anduvo con los pies descalzos, recorrió Colombia desde su natal Palomino, pasando por Santa Marta, Barranquilla, Cartagena. Vivió por espacio de 8 años en La Guajira con tribus guayús, a quien siempre consideró sus hermanos, llegando al interior del país, radicándose en Medellín finalmente. Esta figura de la canción colombiana, Crescencio Salcedo, tuvo contacto con la agricultura, con hacha y machete, y también comercializaba sus flautas y su música con dificultades inimaginables y el usufructo de los explotadores de turno. El 13 de marzo de 1976, este hombre, que hoy se reconoce como una de las glorias en la música colombiana, se fue, víctima de una trombosis, en total indigencia, abandono estatal e indiferencia del ciudadano de a pie, atribulado y explotado por los mercaderes de la música que no sacian su hambre. Escuchemos ahora a Miquel Laure y sus Cometas interpretando Varita de Caña, un tema de Crescencio Salcedo.

El compositor mexicano Roque Carbajo nació en 1910 en San Miguel de Allende, Guanajuato. Su infancia la vivió en Salvatierra. Era un artista nato, pues el gusto por la música se lo transmitió su padre. Aprendió a tocar el piano y la guitarra. Desde muy joven se desenvolvió en el ambiente musical, en reuniones y peñas, entre anécdotas, chascarrillos y entre canciones se pasaban las largas horas de la noche para luego terminar en amenizadas serenatas. Desde los 12 años de edad, Roque Carbajo vivió en la Ciudad de México, donde hizo sus estudios hasta llegar a la universidad y titularse en 1933 como médico cirujano y partero. Después regresó a Salvatierra, Guanajuato, donde ejerció su profesión como médico. Escuchemos de Roque Carbajo Alguna Vez, la voz de Miguel Aceves Mejía y la orquesta de Juan S. Garrido, una grabación del sello Pirles de 1944, cuando Miguel Aceves Mejía todavía no cantaba con mariachi.

El trío Durango estaba integrado por las hermanas Elia y Alicia Cisneros y su primo, Heberto de Alvarado. Los tres eran originarios del estado de Durango. Su inicio profesional fue en el año de 1939 en una estación de radio de Los Ángeles, California, y posteriormente en la CBS en Nueva York. Además, estuvieron por espacio de 3 años en un hotel de esa ciudad. En 1942 salen de gira a Centro y Sudamérica, así como a las Antillas. A raíz de esa gira recopilan una serie de ritmos latinoamericanos que fueron la base de sus interpretaciones. Ya en el año de 1944, el trío Durango regresa a México y se presentan en la XEW y en el Teatro Lírico. En ese mismo año son contratados por la compañía de discos Pirles, grabando su primer disco con la samba Tico Tico de Ari Barroso y Cae de Roberto Martins. En estas grabaciones el trío estuvo acompañado de la orquesta de Francisco Argote. Entre 1944 y 1948, el trío Durango grabó un total de 54 melodías entre zambas, merengues, porros, pasillos, boleros, guarachas y otros ritmos. Enseguida escuchemos una rareza discográfica con el trío Durango. Se trata de La Mosca, una composición de Pedro Mier, pero a ritmo de son guaracha. El trío Durango la grabó en 1947 para el sello Pirles.

La canción México Lindo fue compuesta por el michoacano Jesús Chucho Monje. Cuenta la leyenda en el ambiente musical que Chucho Monje la escribió en 1921 a los 11 años de edad. Lo cierto es que la primera vez que el público la escuchó fue en 1945, en una grabación en donde fue interpretada por el dueto Las Dos Rosas, conformado por Rosario Morales y su tía Eva Rosa Rodríguez de la Torre, hermana menor de su mamá. En el disco del sello Pirles, el título viene como México Lindo solamente. Acompaña el mariachi Perla de Occidente y se grabó, como ya dijimos, en 1945. Ese mismo año, el trío Tariacuri grabó otra versión, pero ninguna de las dos tuvo mucho éxito. Más tarde, en 1950, Jorge Negrete apareció cantando la canción en la película Siempre Tuya, dirigida por Emilio el Indio Fernández, pero ahora con el título de México Lindo y Querido. Escuchemos la primera versión que hicieron Las Dos Rosas, México Lindo, grabación del sello Pirles.

El Barzón es una popular canción campirana de la época después de la Revolución, en la que se relata el actuar del cacique que acapara tierras trabajándolas a medias para explotar la pobreza y poca educación de la gente. Un lenguaje tal vez poco conocido en el medio urbano. La canción, compuesta por Miguel Muñiz, nacido en Viudas de Oriente, Aguascalientes, hoy Villajuárez, en el municipio de Asientos. La canción fue interpretada por el sinaloense Luis Pérez Mesa, entre otros, pero hoy vamos a escuchar una canción que lleva como título Las novias del Barzón, también de Miguel Muñiz, en la versión de las hermanas Águila y el mariachi Huitrón, una grabación de 1948 para el sello Pirles.

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En la señorial ciudad de San Luis Potosí, todavía entonces aferrada a su pasado colonial, nació el 8 de diciembre de 1910 uno de nuestros más finos compositores, José Sabre Marroquín. A los 8 años ya manifestaba una firme vocación musical que con el paso del tiempo lo convertiría en un gran pianista, arreglista, compositor y director de orquesta. Su carrera artística la inicia tocando la batería en el conjunto que dirige su padre para trabajar en los cines donde se exhibían películas mudas. ¿Qué le parece si empezamos este recuerdo de José Sabre Marroquín con la canción Así Fue? La música a cargo de José Sabre Marroquín y la letra de Alfonso Espriu. Interpretan las hermanas Águila con la orquesta del propio compositor, una grabación del sello Víctor de 1937.

Ya con la inquietud de la juventud, José Sabre Marroquín abandona en 1930 su tierra natal San Luis y durante todo un año dirige la orquesta del Casino de Monterrey. En 1931, José Sabre regresa a San Luis Potosí. Ahí, el compositor tapatío Gonzalo Curiel lo presenta con el tenor Alfonso Ortiz Tirado, quien le propone que lo acompañe como pianista en una gira artística, recorriendo durante 2 años todo México, el sur de Estados

de José Sabre Marroquín y Pepe Guízar. La voz es de Juanito Arbizu, una grabación de 1935. Acompaña la orquesta de Guillermo Posadas.

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1: 1935 es el año de gran actividad para José Sabre Marroquín, ya que compone Vaivén, Perfil y Gris, la última con letra del bate yucateco Ricardo López Méndez. Poco después, la casa Víctor lo contrata en exclusiva para grabar con artistas de la talla de Ana María Fernández, la cancionera del estilo único, Chucho Martínez, el cancionero triunfador, Vicente Bergman, el cancionero soñador, Pedro Vargas, Emilio Tuero, las hermanas Águila, el trío Asencio del Río y Lupita Palomera. En todo el país se entonan sus canciones y por fin llega el gran éxito para José Sabre Marroquín, la hija predilecta del gran compositor, su canción Nocturnal, la letra de José Mojica. ¿Cuál es la historia de Nocturnal? El bolero Nocturnal fue compuesto en el año de 1937 por el músico José Sabre Marroquín con la letra del cantante José Mojica. Según cuenta José Sabre Marroquín, nacido en San Luis Potosí en 1910, en una ocasión durante un viaje por Argentina en pleno invierno en el mes de julio, iban en automóvil José Mojica, Alfonso Espriu y él. Entonces, José Sabre le comentó a José Mojica que sentía mucho frío, como nunca en su vida, por lo que le propuso componer una canción tropical para olvidar las bajas temperaturas. El cantante José Mojica aceptó y le pidió que compusiera una primera frase musical a la que él pondría letra. Así, poco a poco y casi de memoria, haciendo unas cuantas anotaciones, fueron componiendo la canción hasta terminarla al llegar a Buenos Aires. El maestro Sabre Marroquín la tocó al piano y José Mojica la cantó. La consideraron perfecta. El propio José Sabre Marroquín explicaba de esta manera el suceso.
2: En 1937, viniendo de Rosario,

a Buenos Aires, en la República Argentina, en el mes de julio que hacía un frío nada recomendable. Veníamos en el automóvil, el famoso cantante y astro de cine José Mujica y un servidor. Y para entretenernos un poquito, comenzamos a hacer una canción. Esta canción la hicimos en unos cuantos kilómetros. Al llegar a Buenos Aires ya la teníamos hecha y es...

Así nació Nocturnal, que escuchamos de fondo con la voz de Marco Antonio Muñiz. Sin embargo, al continuar la gira y al llegar a la ciudad de Lima, Perú, José Sabre Marroquín hizo un arreglo de esta canción para Orquesta Sinfónica y José Mojica le puso la voz. Era el final del mes de julio de 1937 y fue cuando se estrenó Nocturnal, que inmediatamente se convirtió en un gran éxito. Sin embargo, José Mojica no la grabó en disco sino hasta casi al final de su carrera. Fue el tenor continental Don Pedro Vargas quien la llevó al disco unos meses después de que se había presentado en Sudamérica. Escuchemos un fragmento de esa versión que Pedro Vargas grabó en 1937, acompañado de la propia orquesta Sabre Marroquín, y en cuya etiqueta del disco de 78 revoluciones por minuto aparecía como Canción Tropical.

Fue tanto el éxito de Nocturnal que muchos cantantes en toda Latinoamérica la empezaron a grabar en distintos ritmos. Un ejemplo es la interpretación que hizo en Cuba el famoso Cuarteto Caney en 1938. Es decir, un año después de su composición, destacan las voces de Johnny López y Machito.

pesar de que José Sabre Marroquín compuso una gran cantidad de canciones como Espuma, Vaivén, Muchacha Tropical, Canción del Mar, entre otras, sin duda Nocturnal fue su hija predilecta.

En 1938, de regreso en México, José Sabre Marroquín forma una pequeña orquesta especializada en interpretar valses nacionales e internacionales. Su gran talento musical no pasa inadvertido y los productores de cine le solicitan canciones y arreglos para películas como México Canta, Mujeres y Toros, Refugiados en Madrid, Noche de Recién Casados, Dos Mexicanos en Sevilla, La Vida Inútil de Pito Pérez, Hotel de Verano y otras más. ¿Qué le parece si escuchamos dos canciones más de José Sabre Marroquín? Inicialmente, Vaivén, la voz de Ana María Fernández y la orquesta de José Sabre Marroquín, un bolero tropical grabado en 1935. Después presentaremos Déjame Recordar, de José Sabre Marroquín y Ricardo López Méndez, una canción criolla grabada en 1940 por Lupita Palomera y la orquesta del propio compositor.

En la época dorada de la radio, José Sabre Marroquín se encarga de los mejores programas musicales, Florilegio Romántico de Mirurgia, Nestlé, Conciertos Coca-Cola, Increíble pero Cierto, Concierto Chrysler, Nestógeno, Añoranza de una Canción, La Hora de México y la famosa revista musical Nescafé, que traslada su éxito de la radio a las pantallas de televisión. Esta serie termina en 1969, luego de 21 años de vida. Disfrutemos enseguida del vals Escúchame, de José Sabre Marroquín y Alfonso Espriu, la voz de Ramón Armengot con orquesta, una grabación del sello Decca.

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1: En este momento, la una en punto. 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
6: Enseguida, en su programa Hasta que el cuerpo aguante, recordaremos a una figura de la música norteña.

Antonio Tanguma fue un acordeonista nacido el 26 de enero de 1903 en China, Nuevo León. De extracción humilde, siempre le llamó la atención la música y el acordeón en especial. Entre sus composiciones más conocidas se encuentran Evangelina, El Cerro de la Silla, El Naranjo, Aurora Cholita, Así es mi tierra, Agustina, Échatelas pa'l alto y otras más. A lo largo de su vida compuso polcas, redobas, guapangos y chotises. Fue un músico extraordinario a quien le apodaban el rey del acordeón porque llevó a la música norteña a los más altos niveles de aceptación popular. Escuchemos para iniciar este recuerdo de Antonio Tanguma, Arráncate, la interpretación del propio acordeonista y sus regiomontanos, una grabación del sello Peerless, Chotis, grabado en 1951.

0: Estamos recordando en este segmento de su programa Hasta que el cuerpo aguante a Antonio Tanguma. Cuando trabajaba en el campo logró comprar un instrumento con todos sus ahorros, después se fue a trabajar a Texas donde adquirió otros acordeones más. Decía Antonio Tanguma: estamos hablando de 1917, que fue el año de mi primer acordeón. Bueno, porque luego compré otros dos más en Corpus Christi. Andaba que me volvía loco de gusto. Esto lo cuenta en una entrevista hecha en 1974.
1: Con acordeones prestados o así en las ferias, porque no podíamos comprar un acordeón. Y al fin, como quiera, compré uno en 15 pesos de dos hileras, que me lo dieron en Montemorelos. Eso me hizo irme, porque nunca podíamos comprar un acordeón. Ganaba 50 centavos por día en la labor, cuando completaba para mantener dos hermanitos y mi madre, pues. Quedé huérfano del padre nada más, pero estaban chiquillos. Entonces, pues, me fui con dos pesos en la bolsa, a pie, con una botella de agua y rumbo a Estados Unidos. Y nomás allá podría comprar, pensaba, un acordeón. 3 días de camino hice a pie, desde aquí hasta Los Ramones, con dos pesos en la bolsa, una botella de agua. Y ahí me alcanzó, con los dos pesos, yo quería hasta Reynosa, más o menos, hasta en Saldúas. Me sobraron 15 centavos de los dos pesos en el tren, la mañana que salimos. Y ahí pique la piedra, pues sin rumbo, pensando en el acordeón nomás. Ya pasando el río bien crecido y cuatro en la chalupita que me agarraba yo aquí, me daba el agua aquí en los dedos, el río crecido. Dije, donde se borné, pues hasta luego. No, al fin salimos. A los 10, 12 días, tomando mezquitones, junté 12 pesos. Y yo pedí un acordeoncito en la Feria Texas, de dos hileras. Me vine y pues traté de comprarse, pues te lo vendo, un acordeón saldo ya, pero yo lo que quería tener acordeón, o sea, fuera como fuera. Entonces ya me pidió 12 pesos, le dije, pues son los que traigo, no me deja para comer, le voy a dar 10 pesos. Bueno, hecha, ya voy tocando por el monte solo, pues ya con mi acordeón.
0: En 1932 Antonio Tanguma regresó a China, Nuevo León. En septiembre de 1933 contrajo matrimonio con María de Jesús y tuvieron 14 hijos. En 1938 decidió ir a vivir a Monterrey y probar suerte como músico, a veces como solista y otras veces acompañado de un contrabajo. En 1945 recorrió las cantinas de la Ciudad de México y del centro del país con su música, pero no siempre fue bien recibido, ya que el acordeón no era un instrumento muy conocido. Escuchemos en la interpretación del propio acordeonista Antonio Tanguma dos de sus composiciones, Monterrey y también

Estamos presentando en su programa Hasta que el cuerpo aguante un recuerdo del compositor y acordeonista de música norteña Antonio Tanguma. En sus propias palabras decía: en 1938, cuando vivía en Monterrey, en realidad mis primeras composiciones las traje siempre en la mente, porque cuando trabajaba en la labor me inventaba tonadas y las repetía silbando. En 1938 terminé la primera pieza, De China a Bravo. Ese nombre yo no se lo puse, pero como la pasaba viajando de China a Bravo, así se le fue quedando. Fueron unos músicos que me acompañaban los que la titularon. Hasta la fecha, he compuesto más de 50 piezas y las que más han pegado son El Cerro de la Silla, Evangelina, Naranjo, Blanca Nelly, María de Lourdes y otras. Incluso mucha gente me pregunta por qué tanto nombre de mujer. Será porque los nombres de las mujeres me gustan tanto. Estas eran las palabras de Antonio Tanguma. ¿Qué le parece si escuchamos dos de las composiciones de este extraordinario músico? De China a Bravo, en versión de Los Montañeses del Álamo, una grabación del sello Columbia, y después una clásica, El Cerro de la Silla, en interpretación de Los Broncos de Reynosa.

Seguimos recordando aquí en su programa Hasta que el cuerpo aguante a Antonio Tanguma, que cuenta una anécdota. En 1945 me fui a México, pero de todas las cantinas y restaurantes me sacaban, pues el acordeón no gustaba todavía. Un día unos amigos policías de los Herrera Nuevo León se metieron conmigo a un restaurante, ahí en la Ciudad de México, y me pidieron que tocara. Apenas me estaba calentando cuando llega el mesero y nos dice: «Oiga, aquí no se puede tocar». El más grandote de los policías le contestó: «Nosotros somos de Nuevo León, y este hombre del acordeón es Tanguma, y su música es tan buena que donde quiera se le debe escuchar». Y como mientras contestaba le enseñó las pistolas, pues tuvieron que escucharnos toda la tarde. Escuchemos en la interpretación de Antonio Tanguma y sus regiomontanos, inicialmente el guapango llamado El Jacal, y después presentaremos la redoba Las Comadres, ambas del sello P.

agradecemos el favor de su amable atención a este segmento del programa dedicado al acordeonista Antonio Tanguma, un músico que perfeccionó tanto su ejecución en el acordeón que llegó a tocarlo con la barbilla, con una sola mano y hasta interpretó con dos acordeones al mismo tiempo. Tanguma escribió más de 60 composiciones de su autoría, las cuales ahora incluso son consideradas para bailes folclóricos en algunas escuelas. Antonio Tanguma Guajardo murió el 5 de diciembre de 1989. ¿Qué le parece si escuchamos con el propio Tanguma, Evangelina?

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1: El reloj sigue avanzando. Ya es 1:30.
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1: Hola, mis queridos amigos, un gusto enorme estar nuevamente con ustedes en una emisión más de Ay Jalisco, no te rajes. Esta noche dedicaremos este espacio para recordar a una institución musical, iniciadores del gran éxito de la música cubana, que durante los años 20, 30 y 40 arrasó en los salones de baile, desde Puerto Rico hasta Shanghái, y que a la postre siguió fungiendo como la médula de la salsa neoyorquina y la fuente de inspiración de muchas de las orquestas estelares de África Central y Occidental. Me refiero al gran septeto habanero.

0: Aunque el son nació en el oriente de Cuba, el sexteto habanero, formado al principio con elementos de Oriente y de La Habana, fue la agrupación que interpretó y adaptó el son por el gusto del público de la capital. Esto lo logró haciendo las primeras grabaciones discográficas y luciendo vestimenta llamativa en sus presentaciones públicas. En el año 1927, el habanero marcó otra vez la vanguardia al introducir un instrumento de viento a la agrupación. Primero una corneta, que después se sustituyó por la trompeta, con la que pasó a ser el septeto habanero. Estamos escuchando el tema Ciudad Maravilla, de la autoría de Menelao Cabezas, con el septeto habanero. Grabación Paradisos Corazón. Por la gran y exitosa trayectoria de esta agrupación, su semblanza la haremos en dos partes. Hoy les presento la primera. Para la realización de este trabajo radiofónico se encuentra con nosotros el señor Jaime Gracián, de nacionalidad cubana y que radica en La Habana. Es el manager del septeto habanero. Señor Gracián, muchas gracias por permitirnos esta conversación.
1: Hola, un saludo desde Cuba a todos los radiovidentes que se encuentran en sintonía con este maravilloso programa Ay Jalisco No Te Raje. Soy Jaime Gracián, manager del gran septeto habanero, y les hablo desde La Habana, Cuba, en directo con este gran programa Ay Jalisco No Te Raje. Muchas gracias al licenciado Alberto Ramírez por invitarnos a este maravilloso programa.
0: Platíquenos, por favor, un poquito acerca de la labor que realiza como manager del gran septeto habanero.
1: Mi labor como manager del septeto habanero tiene que ver con todo lo que es desde el punto de vista organizativo. Un manager es la persona que administra y dirige la estrategia comercial de una agrupación o de un artista. Tiene que ver con todo lo que es el tema de contrataciones, publicidad, y garantizar que el artista sea promovido lo suficiente. Como manager del septeto habanero he tenido muchísimas experiencias profesionales que ya se acumulan en 27 años de labor que estoy dentro del septeto habanero. Y para dar inicio al programa les pongo a escuchar de la autoría del maestro Germán Pedro Ibáñez, El Orgullo de los Soneros, interpretado por el gran septeto habanero. Disfrútenlo.

0: ¿Cómo fue su llegada a ese cargo?
1: Mi llegada al Septeto Habanero fue desde el mismo día en que nací, porque soy nieto de Germán Pedro Ibáñez, el legendario director del Septeto Habanero, el hombre al que debemos que el Septeto Habanero haya llegado al siglo XXI con la misma lozanía y vigor en sus interpretaciones como lo hiciera en el pasado siglo XX. Desde el año 1994 formo parte oficialmente del Septeto Habanero, pero comencé en un cargo muy simple. Yo era asistente de sala, lo que llamamos en Cuba un utilero. Es la persona que pone los instrumentos en el escenario, que carga los equipos. En fin, era un trabajo muy humilde. Posteriormente pasé a ser el sonidista del grupo, o técnico de sonido, como también se le dice en México. Y ya en el año 1996 paso a ser el manager del Septeto Habanero hasta nuestros días.
0: ¿Cuándo y dónde se funda el Septeto Habanero?
1: El Septeto Habanero se funda en junio del año 1920 y con su fundación dio inicio a lo que se conoce dentro de la música cubana como el Reinado del Son. Es el Septeto Habanero la agrupación de sones más antigua de Cuba y hoy en día lleva 102 años de vida artística ininterrumpida en los escenarios, haciendo disfrutar a los más exigentes bailadores con su buena música cubana. El son es el género que ha defendido este Septeto Habanero por más de un siglo y que todavía hoy en día sigue haciendo bailar a los más exigentes bailadores con el buen son cubano. Ahora les propongo escuchar de la autoría del maestro Germán Pedro Ibáñez un bolero titulado Eres mi moza.
0: Disfrutemos.

0: ¿Quiénes fueron sus fundadores?
1: Los primeros integrantes del Septeto Habanero, cuando se creó en 1920, fueron como director y guitarrista el maestro Guillermo Castillo, como cantante y clave Gerardo Martínez, Felipe Neris Cabrera Maraquero, también estaban presentes en esta primera versión del Septeto Habanero los fundadores Antonio Bacallao en la botija, Oscar Sotolongo en el bongoes y en el tres Carlos Godínez. Esta fue la nómina original del Sexteto Habanero, que se funda en junio de 1920 como sexteto en la ciudad de La Habana. Fueron los fundadores originales.
0: ¿Qué tipo de música caracteriza a esta agrupación?
1: La música que defiende y caracteriza al Sexteto Habanero en sus más de 100 años de historia es el son cubano. Ese es el género en todas sus variantes que ha defendido el Sexteto Habanero durante más de un siglo de existencia y de vida artística ininterrumpida dentro de la música cubana. Han sido muchos los éxitos del Sexteto Habanero, pero sin lugar a dudas el son en todas sus variantes, incluido el bolero son, el changüí, el nengón, la guaracha, el son montuno, forman parte imprescindible del repertorio de este sexteto bardo que durante más de un siglo ha hecho vibrar a todos los bailadores en todos los escenarios del mundo donde se ha presentado. Ahora disfrutaremos de otra interpretación del Sexteto Habanero y propongo que escuchen este tema de la autoría del maestro Germán Pedro Ibáñez. Yo no soy chismoso.
0: Escuchemos.

0: Maestro Jaime, platíquenos por favor, ¿cómo fueron los inicios del septeto habanero?
1: El septeto habanero en sus inicios fue creado por 6 jóvenes nativos de La Habana, por eso fue que el nombre de habanero se impuso. El son en Cuba en sus inicios como género fue muy mal visto por la alta sociedad de la época. Lo mismo ocurrió con otros géneros como el tango en Argentina y el jazz en los Estados Unidos. En Cuba a principios del siglo XX el son era muy mal visto por la alta sociedad de la época y es el septeto habanero el que rompe ese tabú que existía hacia este tipo de música e impone en la alta sociedad el son, que años más tarde llegaría a convertirse en el género musical bailable cantado que más identifica a todos los cubanos.
0: ¿Cuáles fueron sus primeras grabaciones y para qué compañías?
1: La primera grabación que realiza el septeto habanero fue el 29 de octubre del año 1925 para el sello RCA Victor en la ciudad de Nueva York, en los Estados Unidos. El primer tema que grabó el septeto habanero se tituló La maldita timidez. El formato instrumental que se utilizó en este tema, La maldita timidez, de la autoría de Carlos Valdés Brito, fue el siguiente: guitarra, 3, botija, que era un instrumento de barro que hacía función de bajo en las agrupaciones de son, bongoes y maracas y clave. Fueron los instrumentos utilizados en esta primera grabación de un son que aparece recogido en los estudios de la RCA Victor. Es La maldita timidez, la primera vez que se grabó un son en la historia de la música cubana de todos los tiempos.
0: Escuchemos.

0: después de este su inicio, platíquenos por favor algo más de su brillante trayectoria.
1: Después de la primera grabación que realiza el Septeto Habanero, como bien dijimos, fue el 29 de octubre de 1925 para los estudios de la RCA Víctor, y el tema escogido fue La Maldita Timidez, del autor Carlos Valdés Brito. Continuaron un sinfín de éxitos que grabara el Septeto Habanero a principios del siglo XX para la RCA Víctor y otras compañías, fundamentalmente norteamericanas, que existían en aquellas épocas. Temas como A la Loma de Belén, Aurora, Tres Lindas Cubanas, con el cual el Septeto Habanero ganó el primer Champion Song que se celebró en Cuba. Lo gana el Septeto Habanero con el tema Tres Lindas Cubanas, un tema de la autoría de Guillermo Castillo. Otros números siguieron siendo éxitos del Septeto Habanero, como Divina Silvia, Papa Montero, Lira Armoniosa. Fueron muchísimos los éxitos en esta primera etapa del Septeto Habanero. Pero a lo largo de la historia del Septeto Habanero, tomemos en cuenta que son 102 años de vida artística ininterrumpida, el Septeto Habanero pasó por diferentes formatos instrumentales. El primero de ellos fue como sexteto, con el cual realizó las primeras grabaciones. Ya después, al añadir la trompeta, en el año 1927 se convierte en Septeto Habanero. Ya a principios de los años 40, las sonoridades de las agrupaciones en Cuba cambiaron y el Septeto Habanero se vio forzado a cambiar su formato instrumental y se convirtió en el conjunto típico habanero, incrementando el formato instrumental con un piano tumbadora y varias trompetas, formato este que mantuvo hasta principios de los años 80, por allá por el año 83, en que se vuelve a tomar el formato original de la agrupación como Septeto Habanero. Recordemos que el formato de septeto es un formato compuesto por guitarra, tres, bongoes, clave, maraca, trompeta y contrabajo. Ese es el formato original de un septeto de son tradicional cubano. Formato este que hoy el instrumental que el Septeto Habanero mantiene hoy en día, 100 años después. A continuación escucharemos otro de los éxitos del Septeto Habanero. Ahora escucharemos de la autoría del maestro Germán Pedro Ibáñez el tema Guaracha y Son.
0: Aquí el tema.

0: su actividad artística les dio la oportunidad de exponer su talento musical fuera de Cuba?
1: Desde su fundación en 1920, el Septeto Habanero ha realizado infinidad de giras internacionales. De hecho, está confirmado su presencia en más de 32 países. Entre ellos podemos mencionar países como España, Estados Unidos, Portugal, Francia, Bélgica, Austria, Suiza, Holanda, Angola, Zaire. También acá en el Caribe y Centroamérica, en países como Venezuela, Puerto Rico y, por supuesto, México, país este al cual el Septeto Habanero siempre ha querido mucho, porque ha sido uno de los grandes escenarios en que la música del Septeto Habanero no pasa de moda. Y prueba de ello es que el año pasado, en el mes de diciembre, el Septeto Habanero tuvo el honor de ser invitado al Festival Internacional Rosario Castellano, que se celebra en la ciudad de Comitán de Domínguez, en el estado de Chiapas, donde siempre que visitamos cualquier ciudad de México, somos recibidos con mucha alegría por el público, porque al público mexicano le gusta muchísimo el son, y sobre todo el que hace el Septeto Habanero.
0: Hasta aquí, mis queridos amigos, esta primera parte de esta semblanza del Septeto Habanero, una agrupación legendaria y con tradición en el mundo de la música y el son. Los invito a que nos escuchemos la próxima semana para conocer la segunda parte de esta historia, si Dios lo permite.

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1: En este momento las 12 en punto.
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6: Enseguida vamos a presentarle en su programa a siete mujeres boleristas. Iniciamos con Rebeca. En el tradicional barrio de Peralvillo, en la Ciudad de México, el 26 de abril de 1925 nació Rebeca, la voz de terciopelo. Su padre falleció cuando ella tenía 11 años de edad. Al cumplir los 16 años, contrajo matrimonio con Agustín Chavero, con quien procreó a sus primeros hijos, Laura Isabel y Silvio Agustín. Sin embargo, los celos enfermizos de su marido y su maltrato indujeron a Rebeca a escapar, ayudada por unos tíos de su propio esposo Agustín, rumbo a la ciudad de Monterrey. Durante su estadía en la ciudad regia, logró presentarse en la radiodifusora XEFO, que se ubicaba a la vuelta de la fuente de sodas Boom Boom, donde ella trabajaba como mesera. En aquellas memorables audiciones, se ganó el título de Rebeca, la voz de Monterrey. Con el tiempo, Rebeca decidió regresar a la Ciudad de México, consiguió emplearse en el restaurante del Hotel Reforma. Luego vendría su historia en la Ciudad de México y su encuentro con Agustín Lara, pero esa es otra historia. Escuchemos a Rebeca con esta movida canción de Agustín Lara, Casita Blanca.

Seguimos presentando siete mujeres boleristas. Marion Inclán fue una notable artista cubana que hiciera época con su voz de timbre cálido y su acompañamiento de guitarra, con los que introdujo un estilo peculiar de cancionera y bolerista en la década de los 40. Marion Inclán nació en el mes de marzo de 1925 en Cuba y falleció el mes de octubre de 2009 en el estado de Florida, Estados Unidos. Marion Inclán empezó a cantar a los 15 años de edad. Trabajó con las figuras más notables de su época. Era una mujer internacional que trabajó en los países más musicales de América Latina, como Argentina, Brasil y México, entre otros. En la década del 50, grabó en Cuba su primer disco de larga duración con su esposo, el guitarrista y artista mexicano Chucho Maldonado, integrante del trío Janitzio. Escuchemos esta voz cubana, Marion Inclán, con el bolero mexicano de Federico Baena, Si vieras.

Yolanda Vargas Dulce de la Parra, junto con su hermana, grabó algunos discos como Dueto Rubia y Morena. Yolanda Vargas Dulce nació en la Ciudad de México en 1926 y falleció en 1999. Se le ha dado el título de la reina de las historietas. Fue creadora de historias como la de Memín Pingüín en 1945. Hija de Armando Vargas de la Maza y de Josefina Dulce, ella y su hermana crecieron en la pobreza. Debido a esa situación, Yolanda pasó por varias escuelas donde conocería a todo tipo de niños que poblarían más tarde sus historietas. Yolanda y Elba, poseedoras de una magnífica voz, formaron el dueto Rubia y Morena, que actuó con mucho éxito en la XEW. Escuchemos la pieza Angustia de Roque Carvajo, las voces de Rubia y Morena con la orquesta de Federico Baena.

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1: Seguimos presentando una serie de canciones en donde el rol principal lo lleva la mujer. Consuelo Velázquez Torres nació en Ciudad Guzmán en 1916. Como compositora, su legado ha sido más notorio. A los 4 años de edad, su familia se mudó a Guadalajara. En esa época comenzó a demostrar un buen oído y grandes aptitudes para la música, por lo que con apenas 6 años de edad, Consuelo Velázquez se inició en los estudios de música y piano en la Academia Cerratos en Guadalajara. Sus primeras composiciones, No me pidas nunca, Déjame quererte y Pasional, fueron de naturaleza romántica. Destaca como un hecho curioso la participación de Consuelo Velázquez como actriz en la película argentina de 1938, Noches de Carnaval, dirigida por el cineasta Julio Saraceni. Escuchemos a una mujer más, Eva Garza, que interpreta de Consuelo Velázquez Será por eso, una grabación del sello Seco.

Seguimos presentando a las mujeres en el bolero. 7 cantantes, 7 boleristas. Precisamente la cantante Gaby Daltas, Esperanza Águila Villalobos, la morena del dueto Las Hermanas Águila, hizo grabaciones como solista entre los años 1941 y 1945. Esperanza y su hermana María Paz iniciaron su carrera en 1933 y formaron el dueto que las caracterizaba por sus magníficas voces y por ser una rubia y la otra de cabello negro. En sus inicios en la XEW Radio, el también inolvidable locutor Don Pedro de Lille las bautizó como el primer dueto de América, ya que por su fama viajaron a varios países de Sudamérica. María Paz era una persona simpática, con sentido del humor negro. Esperanza era ingenua, era el yin y el yang, una pareja perfecta, la güera y la morena, la primera y la segunda voz, era una armonía única. María Esperanza, Gaby Daltas, falleció en 1991 y Paz falleció a los 92 años de edad en el año 2004. Escuchemos en la voz de Esperanza Águila, Gaby Daltas, el bolero ¿Qué tal te fue?, una composición de Federico Baena en el que Gaby Daltas se acompaña de la orquesta de Noé Fajardo, una grabación de 1942 para el sello Pirles.

Seguimos aquí en su programa Hasta que el cuerpo aguante, presentándole a siete mujeres boleristas. Con la cantante y pionera de la llamada música tejana, Rosita Fernández, vamos a escuchar enseguida una interpretación. Rosita Fernández nació en Monterrey, Nuevo León, en el año de 1919 y murió en San Antonio, Texas, en el año 2006. Rosita Fernández fue nombrada la primera dama de la canción de San Antonio. Aunque nació en Monterrey, recibió su primera educación en Laredo, Texas. Se mudó con su familia a San Antonio cuando ella tenía 9 años. Comenzó su carrera como cantante a los 14 años, tocando con sus tíos en su grupo El Trío San Miguel. ¿Qué le parece si escuchamos a Rosita Fernández, que interpreta El Bolero Vacío, de José de Jesús Morales? El acompañamiento es de la orquesta de Mike Ornelas, una grabación del sello Ideal.

Una de las boleristas que más se ha ido olvidando de la memoria musical actual es la cantante Marta Triana, prototipo de aquellas voces identificables con los boleros de los años 40. Marta Triana grabó una gran cantidad de discos de 78 revoluciones por minuto. Lamentablemente, pocas de sus grabaciones fueron reeditadas en discos LP y menos en discos compactos. Hay pocos datos biográficos de Marta Triana, quien en realidad se llamaba Eva Rodríguez y comenzó su vida artística en la carpa Ofelia, un medio artístico muy humilde en México, pero donde empezaron lumbreras como Cantinflas. Después, Marta Triana fue cantante de la XEW y de la XEX. Tenía una voz pequeña pero linda. En esta parte final de Siete Mujeres Boleristas, vamos a presentarle a Marta Triana con el bolero Nada Me Importa el Mundo, una composición de Pablo Beltrán Ruiz, un bolero que Marta Triana grabó acompañada de la orquesta de Juan S. Garrido en 1944 para el sello Pirles.

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2: El reloj sigue avanzando. Ya son las 2:29.
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0: Enseguida, en su programa Hasta que el cuerpo aguante, vayamos a un paseo radiofónico de antaño por España.
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1: Al comenzar mi breve discurso me dirijo a todos, a usted también, Pilar Primo de Rivera, hermana de José Antonio. ¿Qué es extraño que una comunista se dirija a una falangista? Sí, no es corriente. Pero en el tablero está la vida de un hombre que es necesario salvar.
2: Muy buenas noches, compañeros, desde las ondas de Radio España Independiente, Estación Pirenaica, la única emisora española no controlada ni por la censura ni por Franco. Al habla el camarada socialista Emilio Millán, nacional. Hoy nos hemos despertado con la aterradora noticia del asesinato del compañero de la lucha antifranquista, el catalán Salvador Puig Antich, miembro del Movimiento Ibérico de Liberación. Salvador fue ejecutado al amanecer en la prisión modelo de Barcelona, a Garrote Vell, después de ser condenado a muerte por un tribunal militar sin ninguna garantía para su defensa.

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1: Ama Rosa.
2: ¿Pero qué les pasa? ¿Por qué no me creen? Yo maté a ese hombre. Yo le maté para robarle los pagarés. ¡Puedo jurarlo! Lo que ocurre es que soy vieja y estoy enferma.

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1: ¿Han escuchado ustedes el diario hablado de noche de Radio Nacional de España? Señoras y señores, muy buenas noches.

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3: De esta manera llegamos al final de una emisión más de su programa Hasta que el cuerpo aguante. Esperamos que hayan disfrutado las tres anteriores horas de transmisión y lo esperamos en una siguiente cita musical.

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1: En este momento, las 3 en punto.
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1: En este momento, las 4 en punto.
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1: En este momento, las 5 en punto.
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3: Hendrik Andriessen, nacido en 1892 y desaparecido en 1981, fue no solo uno de los compositores holandeses más longevos de su generación, sino también miembro de una destacada familia musical con no menos de 3 compositores de marcada trayectoria. Hendrik, formado en Ámsterdam, fue, además de compositor, un organista e improvisador de nota y asimismo un pedagogo de primer orden. Se desempeñó también como director de los conservatorios de Utrecht y La Haya y más tarde como profesor extraordinario en la Universidad Católica de Nijmegen. La formación tradicional y académica de Andriessen se traduce en un lenguaje sólido y firmemente arraigado en las técnicas y formas del pasado, algo típico de numerosos creadores de su tiempo, sin perjuicio, sin embargo, de la calidad intrínseca de su música. A su producción sinfónica pertenece el Richard Care, compuesto en 1949, poco antes de las celebraciones con motivo de los 200 años de la muerte de Johann Sebastian Bach. En él, Andriessen se vale de una estructura arcaica, desarrollada ya a partir del siglo XVI, a lo cual suma el uso del nombre de Bach integrado por las notas si bemol, la, do y si bequadro, según la nomenclatura germana, y constituyendo así un digno homenaje a su ilustre colega del pasado. Escuchemos, pues, el Richard Care para orquesta de Hendrik Andriessen en la versión de la Orquesta de la Residencia de La Haya, dirigida por Neeme Järvi.

Neeme Järvi, al frente de la orquesta de la Residencia de La Haya, nos ofreció el Richard Care del compositor holandés Hendrik Andriessen. Entre 1901 y 1902, Jean Sibelius, la figura predominante en el mundo musical finés, estaba a punto de alcanzar uno de los éxitos mayores de toda su carrera y que aún hoy sigue representándolo repetidamente en los programas de concierto. Se trata de su Sinfonía número 2 en re mayor, que lleva el número de opus 43. En esta obra ciclópea, aunque más por su fuerza arrolladora que por su duración relativamente normal, Sibelius da un gran paso hacia adelante en su propia evolución como sinfonista y se afianza definitivamente como el mayor creador musical de su país. Es importante destacar, sin embargo, que Finlandia, con o sin Sibelius, no se situó entre los países de vanguardia en lo que respecta al desarrollo del lenguaje sonoro propiamente dicho. Lejos de los experimentos que ya comenzaban a conmocionar al ambiente musical franco-germano y también de las disonancias cada vez más presentes en la música rusa, el mundo de Sibelius permaneció fiel al pasado del cual provenía, pero enriquecido gracias a una personalidad poderosa y a la originalidad que lo caracterizó desde el principio. La Sinfonía número 2 nos demuestra todo esto desde su apertura majestuosa hasta su final verdaderamente arrollador, pasando por etapas de profundo dramatismo y de un heroísmo exultante como pocos. Los movimientos que integran la Segunda Sinfonía son Allegretto, Tempo andante ma rubato, Vivacissimo, Lento, Finale, Allegro moderato. Nuevamente, Neeme Järvi al frente de la Orquesta de la Residencia de La Haya.

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1: En nuestra máxima casa de estudios, el reloj marca las 5:28 minutos.
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0: La orquesta de la Residencia de La Haya, que dirigió Neeme Järvi, nos ofreció la Sinfonía número 2 en Re mayor, opus 43, del compositor finés Jean Sibelius. Y llegamos así al final de nuestro programa de hoy. Será pues hasta la próxima y muchas gracias.
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1: ¿Qué le pones a tu pan? ¿Mantequilla o margarina? ¿Con cuál cocinas?
2: Todas tienen un tono que van del color crema al amarillo.
1: También es difícil distinguirlas por su sabor o textura.
2: Para saber qué es lo que realmente llevas a tu mesa, escucha.
0: Revista del Consumidor.
3: Margarina o mantequilla. Aunque pueden parecer iguales y usarse para preparar muchos alimentos, tienen diferencias importantes.
2: Su origen, composición y características no son las mismas. Por eso, antes de elegir, infórmate.
3: El Laboratorio Nacional de Protección al Consumidor analizó 43 productos, 28 mantequillas y 15 margarinas para conocer su calidad y verificar que cumplan con la información que ofrecen.
2: Pero antes de conocer los resultados, la química Margarita Gómez Sánchez nos explica qué diferencia una mantequilla de una margarina.
4: Hola, ¿qué tal? Soy la QFB Guadalupe Margarita Gómez Sánchez y estamos en el Laboratorio Nacional de Protección al Consumidor y aquí realizamos el estudio de calidad de margarinas y mantequillas. Bueno, una de las grandes dudas que surge como consumidores es la diferencia entre mantequillas y margarinas. Fundamentalmente es el origen de sus grasas. Las mantequillas provienen de leche, básicamente de crema de leche, y en este caso pues son grasas saturadas por lo mismo. Tienen un aproximadamente de 80% de grasa, pero bueno, también podemos encontrar algunas vitaminas como la A, la E, la D y calcio. En cambio, por ejemplo, las margarinas, su origen es vegetal, provienen sus grasas de aceites vegetales, pero para que puedan tener la consistencia que conocemos necesitan llevar un proceso. En ese proceso, algunos de nuestros productos pueden llegar a presentar grasas trans, aunque bueno, la otra contraparte es que llegan a tener 60% de grasa.
3: Se analizaron 28 mantequillas y 15 margarinas. La mayoría declara que no contiene sal.
2: ¿Qué pruebas se aplicaron?
4: Las pruebas que se realizaron fue información al consumidor, contenido neto, cantidad de agua, la cantidad de grasa, el tipo de grasa, la cantidad de sal presente, también el contenido energético que proporciona.
3: Se revisó que cumplan con los requisitos de información comercial y que esta sea verdadera. Deben indicar, entre otros,
2: marca, denominación, contenido neto, lista de ingredientes, fecha de caducidad, alérgenos y leyendas de conservación.
3: Pasaron por la báscula, pero ¿para qué se realiza esta prueba?
2: Para comprobar que el producto contenga la cantidad indicada en su etiqueta. Las personas consumidoras tienen derecho a recibir información clara, veraz y comprobable.
3: Otro punto importante fue conocer qué tipo de grasa contienen.
2: Al ser la grasa el ingrediente principal y el elemento que determina si un producto puede llamarse mantequilla o margarina, se verificó que correspondiera con su denominación. Grasa de leche en las mantequillas y aceites vegetales en las margarinas.
3: También se revisó el contenido de sodio. Aunque es un mineral necesario para el organismo, consumirlo en exceso puede relacionarse con problemas de salud.
2: ¿Y qué hay del aporte calórico?
3: De manera informativa, se calculó su contenido energético, tomando como referencia que cada gramo de grasa aporta 9 kilocalorías.
2: Estos fueron los resultados.
4: Los resultados obtenidos en general fueron buenos. En este caso cumplieron con el contenido neto, el tipo de grasa, la cantidad de grasa, la cantidad de sal, salvo un producto que a lo mejor no cumplió con la cantidad necesaria para poderse denominar como margarina. Pero bueno, vamos a ver los resultados para que ustedes tomen sus propias decisiones.
3: Dos productos de la marca Lurpak se denominan mezcla de mantequilla con aceite de canola. Al no corresponder a una mantequilla o margarina, no cuentan con un estándar de calidad específico que los regule.
2: Un producto de la marca Gloria no debería llamarse mantequilla porque no cumple con el mínimo de grasa requerido por el estándar de calidad. Y un producto de la marca TableMade no tiene la grasa suficiente para denominarse margarina. Haz un consumo informado.
4: Algunas de las recomendaciones que podemos darles al momento de que ustedes van a hacer sus compras es que chequen que realmente su producto esté en refrigeración, que esté el envase en condiciones óptimas, que la fecha de caducidad está en tiempo y al tiempo de uso que le vayan a dar. También decidir si su producto que van a consumir lo necesitan con sal o sin sal, de acuerdo a lo que van a preparar. En este caso también es importante que cuando ustedes pongan su producto en su recipiente sartén, tenga una temperatura baja, puesto que si es muy alta, puede llegar a quemarse o tomar coloración o sabor desagradable.
2: Porque un consumo saludable empieza con decisiones basadas en información veraz.
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1: 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Son las 6:10.
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Leyendas es el nombre del primer álbum tributo y sexto en general del cantante mexicano Carlos Rivera, lanzado el 28 de mayo de 2021 por Sony Music México. El álbum se caracteriza por el clásico estilo musical de Rivera, entre balada romántica, música clásica, fusión latinoamericana y mariachi. Pero la mayor característica es que es una recopilación de canciones interpretadas por artistas de música romántica con quienes Rivera canta a dueto. La canción Yo no sé qué me pasó fue originalmente incluida en el álbum Los Dúo de Juan Gabriel, donde Rivera figura como invitado. Las canciones Amor Eterno, Himno de mi Corazón, Algo de mí, Amor Amor y La Belleza fueron parte de un homenaje póstumo a sus intérpretes originales: Rocío Dúrcal, Mercedes Sosa, Camilo Sesto, José José y Luis Eduardo Aute.

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El álbum Leyendas de Carlos Rivera fue presentado el 16 de julio de 2021 después de su sencillo Todavía, junto a Armando Manzanero. De este álbum se desprenden algunos sencillos como Un velero llamado Libertad al lado de José Luis Perales, Algo de mí con Camilo Sesto y Tú de qué vas con Franco De Vita, entre otros.

0: 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En este momento, las 7 en punto.
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1: A cada minuto, contigo. Son las 7:30.
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1: En este momento, las 8 en punto.
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Manon Lescaut significa el primer gran triunfo de Giacomo Puccini, una ópera con claras influencias wagnerianas, declaradas por el mismo compositor, donde la orquesta dialoga con los protagonistas en escena, subrayando sus sentimientos, aunque dotada de un flujo melódico interminable e inspirado, que refleja esa historia de degradación moral, que en Puccini nunca eclipsa el amor absoluto. Los temas van hilando poco a poco el drama de leitmotiv desde inicio al trágico final.

Escuchamos de Manuel Scott, intermezzo a toterzo, con la Orquesta Sinfónica de Aguascalientes bajo la dirección del maestro Fernando Lozano. Esto dentro del concierto ofrecido el 26 de mayo al filo de las 20:30 horas en el Teatro Aguascalientes. Segunda temporada, año 2023. Con esto le doy la más cordial de las bienvenidas a esta emisión de música en todos los sentidos. Agradezco a los medios que hacen posible llegar hasta sus oídos. A 94.5 Radio UAA en frecuencia modulada y a Estudio 14 y San José de Gracia Radio por Internet. Pero sobre todo a usted que tiene a bien sintonizarnos semana a semana. Giacomo Antonio Domenico Michele Secondo Maria Puccini es un compositor italiano heredero de la gran tradición lírica italiana, pero al mismo tiempo abierto a otras corrientes y estilos propios del cambio de siglo. Puccini se convirtió en el gran dominador de la escena lírica internacional durante los primeros decenios del siglo XX. No fue un creador prolífico, sin contar algunas escasas piezas instrumentales y algunas religiosas compuestas en su juventud. 12 óperas conforman el grueso de la producción, cifra insignificante en comparación con las de sus predecesores, pero suficiente para hacer de él un autor clave del repertorio operístico y uno de los más apreciados y aplaudidos por el público.

Escuchamos Inquele Trine Morbide, Tuque di Hel Sei Cinta y Visidante, arias operísticas de Giacomo Puccini, con la Orquesta Sinfónica de Aguascalientes y la soprano Laura Romo. A continuación los invito a escuchar, y sin más información y preámbulo, el Adagio Molto Allegro con Brío de la Sinfonía número 2, Opus 36, obra 36 de Ludwig van Beethoven. En el segundo corte de Música en Todos los Sentidos ampliaremos algo de información sobre esta obra de Beethoven. Es la Orquesta Sinfónica de Aguascalientes y la dirección del maestro Fernando Lozano.

0: 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En tu frecuencia universitaria, las 8 con 29 minutos.
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10: En datos que arroja la Wikipedia, la composición de la Sinfonía número 2, Opus 36, escrita en la tonalidad de re mayor por Ludwig van Beethoven entre 1800 y 1802, se desarrolló desde los esbozos iniciales que datan del otoño del año en mención 1800 hasta abril del segundo año mencionado 1802. Posiblemente fue revisada más tarde para su publicación. No se conservan fuentes manuscritas de la obra, aparte de algunos bocetos. Ferdinand Reis, su antiguo alumno y amigo, declaró que Beethoven le había entregado la partitura autógrafa de la sinfonía. Desgraciadamente, un amigo se la robó por pura amistad. Es una de las últimas obras del llamado estilo temprano o primer estilo de Beethoven. Antes se creía que gran parte del proceso de composición tuvo lugar durante la estancia del compositor en Heiligenstadt, un emplazamiento rural cerca de Viena. Durante esos meses, Beethoven, que había experimentado los primeros síntomas de sordera, empezaba a ser consciente de que se trataba de la enfermedad permanente e incurable. Fruto de este desasosiego, escribe a sus hermanos una carta conocida como el Testamento de Heiligenstadt, que nunca llegó a remitir y en la que vuelca toda su desesperanza. En ella confiesa sus deseos de suicidio, a la vez que una firme voluntad de cumplir con su ineludible destino como artista, aferrándose al arte y a la belleza.

Escuchamos en esta segunda parte de Música en Todos los Sentidos el Larghetto, el Scherzo y el Allegro Molto con la Orquesta Sinfónica de Aguascalientes bajo la dirección del maestro Fernando Lozano. Agradezco de antemano a los medios electrónicos que hacen posible llegar hasta ustedes, amigos radioescuchas. Se despide su amigo el de la voz, Martín Martínez Pineda.

0: 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En este momento, las 9 en punto.
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pollitos, ¿cómo están? ¿Cómo han estado? Y espero que muy bien, porque hoy vamos a estar subiendo música que tanto como los niños y las adolescentes que están escuchando este programa de Pollitos FM nos gustan, tanto como tú y como yo hemos estado esperando este momento. Mi nombre es Cami y esto es Pollitos FM. ¡Empieza la música!

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1: Muchísimas gracias por escuchar este programa tan bonito y yo les quiero agradecer mucho por escucharme todos los fines de semana. Los quiero mucho, pollitos. Recuerden, mi nombre es Cami y esto fue Pollitos FM. Nos vemos el sábado. ¡Adiós!

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1: Minuto a minuto estamos contigo. Son las 9:31 minutos.
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10: 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Iniciamos. ¿Alguna vez te has preguntado qué sueñan los ciegos si no tienen imágenes que su cerebro pueda revivir mientras duermen? La ciencia se ha hecho la misma pregunta y ha encontrado que los ciegos sí tienen sueños y que pueden percibir cosas diferentes a las que sueñan las personas sin ningún tipo de discapacidad visual. Imagina que has llegado a la cama después de una jornada pesada de tus actividades cotidianas y al momento que te recuestas te quedas completa y pronta.

Importante, roncar no es bueno. Así que ve a atención con el especialista del sueño para que puedas dormir y descansar a la vez. Ahora, ¿en qué estaba? Ah, sí. Te duermes y comienzas a soñar que la persona que no te cae bien empieza a jugar en el patio de tu casa con tu mascota, a algo que parece ser un juego extraño, mientras el perro le habla y le grita lo que debe hacer, y en eso por la ventana se asoma un ser que solo se percibe en sus ojos de color rojo y hace sonidos extraños. Mientras tú estás sentado arriba de una nube comiendo algo que te trae un pájaro que pasaba por ahí, y en ese momento te despiertas. Qué extraño, ¿no? Esto es tan solo un ejemplo de lo raro que pueden ser nuestros sueños, que se basan en lo que percibimos de la vida cotidiana. Pero entonces, ¿qué sueñan las personas con discapacidad visual? Te platico. Para responder qué sueñan las personas ciegas, primero hay que identificar qué es soñar. En términos coloquiales, los sueños son lo que vemos mientras dormimos. Soñamos con nuestros padres, amigos, con nuestros miedos o con cosas que jamás hemos visto. Los sueños dramatizan nuestras preocupaciones y frecuentemente toman el peor de los escenarios. Los sueños no solo abarcan nuestros deseos, sino también preocupaciones, nuestros temores y nuestros intereses. No, de esos intereses no. Entonces, en los sueños, las personas que no sufren de ceguera pueden ver las imágenes del mundo que construyen a lo largo de su vida. Entonces, ¿qué sueñan aquellos que no han podido ver el mundo? Según un artículo publicado por Enrique Efraín King Garcés, psicólogo del Instituto Nacional para Ciegos, los testimonios de tres personas con ceguera le permitieron identificar qué es lo que sueñan. En su relato, King cuenta que uno de sus amigos sueña con que el aire lo acaricia. Otro dice que sus mejores sueños ocurren cuando sueña que los rayos del sol lo acarician, mientras se recuesta en un parque, o cuando sueña con comida y con la satisfacción y emoción que le genera algo tan simple como una empanada. La conclusión del psicólogo es clara. Sí sueñan, solo que no con imágenes claras. Al contrario, los sueños de los ciegos tienen que ver con sus sensaciones, con los olores y con lo que han tocado del mundo exterior. Quienes nunca han visto no sueñan con imágenes visibles, sueñan con sensaciones, con ideas, con sentir, tocar, oler y todo lo que los sentidos diferentes a la vista pueden hablarles de la realidad. Esto mismo lo recalca un artículo publicado por la Universidad Eafit, que indica que los ciegos sueñan con su representación del mundo, aunque esto no incluya una imagen clara de sitios o personas. Lo que cuentan niños y adultos ciegos de nacimiento es que sueñan con lo que representa el mundo para ellos, incluido su propio mundo interior. Sueñan a menudo con voces, sonidos de todo tipo, texturas, sensaciones corporales y sabores. También, como todos, sueñan con las cosas que desean, como caminar sin ayuda de su bastón y hacer cosas que no pueden hacer solos, como montar a caballo, manejar, así como con lo que representa sus temores y preocupaciones personales. Y ahora, ¿los ciegos que vieron alguna vez? Existe una diferencia entre quienes son ciegos de nacimiento y quienes nacieron sin problemas visuales y en algún punto de su vida, ya sea por un accidente o una condición médica, perdieron la vista. Los dos artículos mencionados señalan que aquellos ciegos que pudieron ver en algún momento de su vida sueñan con esas imágenes y esos recuerdos de lo que observaron en el pasado. Los ciegos adultos que han perdido la vista, habiendo visto gran parte de su vida, pueden soñar con las imágenes visuales guardadas en su memoria y con las sensaciones de aquellas experiencias que no han visto. La claridad de las imágenes que sueñan estas personas depende de su edad y de cuánto tiempo ha pasado desde que perdieron la vista. Así, con el paso del tiempo, las imágenes que pueden ver en sus sueños se van desdibujando, pues el cerebro no ha podido reforzarlas para poder reproducirlas mientras duermen. La cantidad y claridad de imágenes con las que sueñan depende mucho de su edad, ya que entre más grandes hayan perdido su vista, tuvieron más tiempo de ver el mundo y el cerebro pudo reforzar esas imágenes para ponerlos en los sueños. Pero si se es menor de 5 años cuando esto ocurre, probablemente los sueños con imágenes no van a ser muy claros. Cuando empiezan a perder las imágenes del pasado, comienzan a soñar con sonidos y sensaciones, las dos cosas que perciben a diario.
¿Y la ciencia? ¿Hay estudios al respecto? Bueno, la ciencia también se ha puesto en la tarea de estudiar a fondo los sueños de los ciegos. Un primer estudio publicado en el 2014 por la revista Science Direct realizó un análisis de los sueños de 11 personas con ceguera congénita y ceguera tardía, comparado con pacientes con control visual pleno. Por 4 semanas, los participantes del estudio tuvieron que llenar un cuestionario que indagaba por su sueño, construcción sensorial del sueño, contenido emocional y temático, y pesadillas. También se evaluó la capacidad de visualización de imágenes de los participantes durante la cognición de vigilia, la calidad de sueño y los niveles de depresión y ansiedad. ¿Qué encontraron? Según los autores pertenecientes a instituciones de Copenhague en Dinamarca, las personas ciegas demostraron tener menos impresiones visuales, pero reportaron más percepciones auditivas, sonoras y hasta olfativas. Todos los participantes ciegos tuvieron menos impresiones de sueños visuales en comparación con los otros participantes. Los participantes de ceguera congénita informaron más componentes de sueños auditivos, táctiles, gustativos y olfativos en comparación con los demás. Por el contrario, los participantes de ceguera tardía solo informaron más impresiones de sueños táctiles. El estudio también encontró que las personas con ceguera tardía sí tuvieron impresiones visuales, pero la duración de su ceguera interfiere en la claridad y la duración de sus percepciones visuales. Respecto a la temática de los sueños, el estudio encontró que no hubo diferencias en el contenido que soñaban las personas ciegas y las personas con plena capacidad visual. Sin embargo, las personas con ceguera congénita reportaron más pesadillas. La mayor ocurrencia de pesadillas en los participantes puede estar relacionada con un mayor número de experiencias amenazantes en la vida diaria de este grupo.

La conclusión, las personas ciegas no sueñan con imágenes propiamente hablando, sino que sueñan con las cosas que han percibido toda su vida. Y esto gracias a sus sentidos. ¿Tienes alguna curiosidad para compartir? Escríbenos a nuestro WhatsApp 449-912-1588 para así saber más.

Según informa el periódico alemán Süddeutsche Zeitung, las bibliotecas alemanas están guardando sus colecciones de libros y buscando veneno entre sus páginas. Antes fueron parte integral de la sociedad burguesa. Ahora están en el punto de mira porque se sabe que contienen arsénico en su composición.

El peligro es que muchos de esos libros envenenados podrían estar en cualquier lugar. Y envenenarse es tan sencillo como leerlos. Y que la sustancia toque nuestros dedos y al tocarlo el veneno puede entrar al cuerpo a través de la piel. Bueno, pero esto no tiene arsénico. Evidentemente no todos los libros antiguos están contaminados, pero la Asociación Alemana de Bibliotecas explicaba que hay algunos componentes de pigmentos potencialmente perjudiciales para la salud que se encuentran en fondos históricos. Por eso, la Universidad de Düsseldorf anunció a principios de marzo que cerraría durante varios días para inspeccionar 15.000 libros. A finales de febrero, la Universidad de Bielefeld bloqueó 60.000 volúmenes. Y lo mismo pasó en las bibliotecas universitarias de Schengen y en la Universidad de Duisburg-Essen. Y también en las bibliotecas Saarbrücken y Kaiserslautern. El envenenamiento puede producir síntomas como dolor de cabeza, cólicos. Y si la lectura es prolongada en el tiempo, también hay riesgos de padecer cáncer.

El motivo es que ciertos colores con los que se producían libros en el siglo XIX contenían en su fórmula química acetoarsenita de cobre. Sí, acetoarsenita de cobre. Acetoarsenita de cobre. ¿Ya te lo aprendiste? Una combinación de acetato de cobre con trióxido de arsénico, como el verde Schaeffer. Bueno, o nosotros lo llamaremos verde de París. Y no me refiero a que es algo costoso, ¿eh? Como todo lo que decimos que está elevado de precio, es de París. En este caso, no. Es un pigmento utilizado para colorear encuadernaciones o recortes de libros.

0: En humanos, la exposición al arsénico puede dañar la manera en la que las células se comunican y funcionan, y altos niveles de arsénico se han vinculado directamente al cáncer y las enfermedades cardíacas. Así lo explica el profesor de toxicología, Fernando Torres, las consecuencias de exponerse a altos niveles de arsénico.
1: Los efectos que podría causar en una persona los tenemos que diferenciar en dos, si la exposición es aguda o es crónica. Aguda me refiero a si el sujeto se expuso en un breve tiempo una concentración importante de arsénico o durante mucho tiempo ha estado expuesto a concentraciones bajas. ¿Ya? Va a depender un poco eso de la sintomatología. Pero en general, la persona que se ha expuesto a arsénico va a manifestar primero malestares gástricos, problemas gastrointestinales, dolor abdominal, náuseas, vómitos, puede ser diarrea incluso, que se caracteriza por lo general en ser diarrea con sangre. ¿Ya? Luego de eso la persona va a manifestar algunas alteraciones del comportamiento, una persona que se va a poner muy inquieta en extremo, muy nerviosa. ¿Ya? Y luego ya otras alteraciones a nivel de la piel cuando la exposición ha sido por un periodo más prolongado. Me refiero a que la piel se pone roja porque tiene la capacidad de dilatar los vasos periféricos, se forman como unas arañitas rojas en la piel y después esta piel se empieza a poner cada vez más dura. Se produce una hiperqueratosis plantar y palmar, o sea, la planta en los pies y en las palmas de las manos. Son como una especie de callosidades que aparecen en la piel junto con unas líneas que son bien características, sobre todo en las uñas, ¿ya? Se conocen como líneas de mes, son unas uñas líneas características, como unas bandas que aparecen en las uñas.
0: Este elemento fue desarrollado comercialmente en 1814 por Wilhelm Dian White Lead Company en Alemania. Y en 1860 se habían producido más de 700 toneladas de este pigmento solo en el país. En aquella época llegó a usarse incluso para vestidos, adornos, guantes y hasta zapatos, con el consiguiente riesgo para la salud. Los que trabajaron en sus fábricas fueron realmente los que más sufrían. Se descubrió que este pigmento, que por cierto, ¿te acuerdas su nombre químico? Acetoarsenita de cobre. ¡Bien! Tenía propiedades insecticidas. De hecho, existía la creencia de

muchos volúmenes, que fue financiado por la Oficina de Coordinación para la Conservación de los Bienes Culturales Escritos en 2020-2021. Y sí, el color verde aparecía. Desde el 2023 está disponible un informe detallado del taller realizado por bibliotecarios de la Universidad de Kiel sobre este tema. En realidad no es nuevo. Las bibliotecas siguen un movimiento que comenzó hace mucho tiempo en los museos. Todavía aparecen rastros de arsénico en cuadros pintados durante el siglo XIX y en libros editados, restaurados o encuadernados en esa época. Aunque su color es fácilmente reconocible, lo cierto es que para determinar lo peligrosos o no que son, es necesario hacer exámenes microquímicos en los libros o además pruebas de fluorescencia de rayos X. No está claro en qué concentración se liberan realmente los pigmentos contaminados con arsénico, algo que actualmente se está estudiando, y podrían existir otros pigmentos tóxicos. Lo que sí se sabe es que el arsénico en altas concentraciones puede llegar a causar la muerte, por lo que es un peligro para conservadores. En la intoxicación aguda por arsénico, la muerte sobrevive debido a un colapso cardiovascular y a un shock hipovolémico. Una dosis letal de arsénico para un adulto es de 100 miligramos, la masa de varios granos de arroz. En el caso de usarlo, se puede transmitir a través de la piel, pero el riesgo relativo al uso de estos libros depende de la frecuencia de su uso. Según Michael Glade, director de Salud y Seguridad Microambiental de la Universidad de Delaware, aunque el arsénico es un metal pesado y tiene cierta toxicidad asociada, es principalmente por inhalación o ingestión. Eso sí, el experto sugiere que cuando se manipulen, se aíslen los libros y se trabaje con ellos en mesas con campanas de extracción y además utilizar los guantes. Está claro que a veces la realidad supera la ficción, porque en El nombre de la rosa de Umberto Eco ya vimos un asesinato con un libro envenenado. Y curiosamente, en el 2018, Jacob Pop-Hulk y Kerr Lund Rasmussen descubrían tres libros envenenados con arsénico en la Universidad de Dinamarca. El análisis reveló que la capa de pigmento era en realidad, ¿qué crees? Arsénico, que ya supimos que es una de las sustancias más peligrosas del mundo y cuya exposición, bueno, puede provocar la muerte. Ahora la pregunta que surge es, ¿aparecerán este tipo de libros en más partes del mundo? Por si acaso, si el libro parece antiguo y el canto de sus hojas o su cubierta están teñidos de un verde brillante, no lo leas. O bueno, busca mejor alternativas digitales. Pero solo si es de ese color, ¿eh? 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Saber más. ¿Los perros mueven la cola de alegría? Es bien sabido que el movimiento de las colas de los perros son una de las principales formas de comunicación. Pero como no hablamos idioma perruno, también podríamos haber estado malinterpretando algunas partes de este complejo lenguaje. Una tarde de verano, Firulais, el perro labrador, está acostado dentro de su casa, que por cierto se encuentra en el jardín. De repente, escucha que el vehículo de su familia ha llegado. En ese momento levanta su cabeza, sus orejas, e inmediatamente corre hacia la puerta que comunica la casa con el jardín. Intenta hacer sonidos para llamar la atención de sus dueños. Con algunos lloriqueos. Ladra unas cuantas veces y además rasguña la puerta para en verdad darse a notar. Cuando por fin lo ven sus dueños, él empieza a mover la cola de un lado a otro, incluso golpeando algunos artículos y cosas que se encontraban ahí, sin importar que los derribara. Sus dueños abren la puerta y comienzan un juego de abrazos, caricias, lengüetazos y bueno, momento sumamente emocional.

0: ¿realmente el mover la cola ha sido por la alegría que tiene el perro al ver a sus dueños? ¿Ese tipo de movimiento nos comunica sus emociones? ¡Vamos a descubrirlo! Como perro, con la cola entre las patas, es una de las tantas expresiones que construíamos a partir del comportamiento de nuestros compañeros milenarios. Mientras que nosotros las usamos para hacer referencia a una persona que está avergonzada por algo,
1: ¡vuelve el perro arrepentido!
0: En el caso de los perros, generalmente se asocia a un reconocimiento de sumisión ante una amenaza. El saber lo que quieren decir nuestros lomitos con sus colas es algo que nos ha causado curiosidad desde hace muchos años. Y la cantidad de estudios que se han hecho al respecto, obviamente es una prueba de ello. Por ejemplo, un estudio con una duración de 4 años analizó los movimientos de cola de 40 diferentes especies. Algunas especies las han utilizado como apoyo en su movimiento. En otras, es un contrapeso para lograr un balance, como en el caso del guepardo. Mientras que en otras solamente la usan para espantar moscas u otros insectos, como las vacas. Este mismo estudio hizo darse cuenta a los investigadores que los perros son la especie que más menea esta parte de su anatomía. Por otra parte, un estudio independiente a este se dio cuenta de que los perros comienzan a menear la cola a una edad más temprana y mucho más seguido que los lobos, sus parientes más cercanos. Además, sabemos que los cánidos, incluidos los perros, lobos, coyotes, que usan su cola como una forma de comunicación. Bueno, regresando a la cola entre las patas. En los lobos, esta señal es de suma importancia para la supervivencia de los individuos, al mostrarle a otro lobo que los esté agrediendo que se rinden y que lo reconocen como superior. La cuestión es que los perros han llevado a otro nivel esta forma de comunicación. Es decir, estos jóvenes son un componente tan importante en la vida de los perros que desde jóvenes la usan para poder darse a entender tanto con otros perros como con nosotros. Con la tarea de entender qué es lo que nuestros lomitos quieren decir, los autores de un artículo de revisión han juntado 100 estudios que analizaron el movimiento de las colas de los perros. Un ejemplo muy curioso de la complejidad en el significado del meneo de cola se detectó en un estudio de comportamiento. En él, se vio que el movimiento puede ser asimétrico. Cuando el animal encuentra algo a lo que se quiere acercar, carga el movimiento de la cola hacia la derecha. Mientras que si detecta algo de lo que se quiere alejar, lo carga, así es, a la izquierda. Otro grupo aportó más datos a esta observación. Le mostraron videos de siluetas de perros cargando el movimiento hacia uno u otro lado a otros lomitos y estos reaccionaron acorde, mostrando interés cuando era hacia la derecha y mostrándose ansiosos cuando detectaban el movimiento hacia la izquierda. Por otra parte, un estudio con perros de albergue midió los niveles de cortisol, la hormona del estrés, y el movimiento de la cola cuando los lomitos eran acariciados por humanos. Como solemos asociar este particular movimiento con la felicidad del animal por vernos o de que les demos amor, se esperaba que los niveles de cortisol bajaran a la par que el movimiento se incrementaba. Lo que se descubrió fue que el movimiento cuando eran acariciados por humanos era prácticamente el mismo. Pero los niveles de cortisol se reducían en función de la historia de vida del perro. Aquellos que habían tenido dueños previamente mantuvieron sus niveles de cortisol en todo momento, mientras en los que nunca tuvieron dueño, la hormona reducía su presencia. A partir de toda esta información, los autores postulan dos hipótesis de por qué la evolución favoreció esta característica. Dado que los perros son producto de la domesticación, una de las hipótesis sugiere que durante este proceso las personas pudieron haber seleccionado concretamente a los perros que más movimiento les imprimían a sus colas. La otra hipótesis considera que esto más bien fue accidental. Mientras la humanidad seleccionaba ciertas características como docilidad o facilidad para entrenarlos, los individuos que contaban con ellas, coincidentemente, también presentaban mucho movimiento en sus colas. No era una característica que se buscara como tal. Y bueno, como mencionan los autores, faltan muchos estudios y experimentos, tanto conductuales como neurobiológicos, para poder así comprobar sus hipótesis. E invitan a otros expertos a contribuir a ello. ¡Gracias! Nos queda claro que a pesar de miles de años de historia en conjunto, todavía nos falta conocer mucho sobre el comportamiento de nuestros lomitos. Y definir así que probablemente el movimiento de la cola no necesariamente es de felicidad. Qué triste, ¿no?

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1: En este momento, las 10 en punto.
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0: Queridos amigos, muchísimas gracias que sigue con nosotros y qué bueno porque estos programas son imperdibles. Estamos tratando de trozos muy importantes, de episodios muy importantes de la historia del toreo internacional y un poco más allá que solamente el toreo. Gracias de veras, esto es Arena Mestiza, ya número 173. Y antes de comentarle el contenido de él, le paso el micrófono a Lupita Martín del Campo, que está mejor que puesta para este y otros más.
1: Bienvenidos nuevamente a otro programa. Como siempre, nosotros tratamos de tener algo que sea de su interés y de igual manera yo le comento que puede hacernos llegar todos sus comentarios a través de nuestras redes sociales. Estamos en Facebook, así como también en Instagram como Arena Mestiza. Puede escuchar este episodio a través de Spotify, que también vamos a subir el video. También estamos en Apple Podcast, en nuestra plataforma de Facebook, vamos a subir también el video. Y también, si usted prefiere el romanticismo de la radio, puede hacerlo a través del 94.5 de FM, todos los domingos de 10 a 11 de la mañana.
0: Sí, señor, aquí el protagonista es el matador Manuel Arruza, gracias.
2: Sergio, una vez más.
0: No, hombre.
2: Encantado de la vida.
0: Gracias.
2: Estamos pasando muy bien y la charla muy amena y... Si algo hay, a mí me gusta platicar.
0: No, hombre, ya lo vi.
1: Esa mera gracias a que está usted con nosotros.
0: Sí, por supuesto, gracias. Sí.
1: Y además,
0: a mí apenas se me está calentando la garganta, se me está calentando la mente y el corazón. Se me está calentando. Bien, bueno, ahorita regresamos, nos vamos porque
2: sí,
0: en el episodio que nos quedamos en el número 172.
2: Sí.
0: Pero quiero comentarle, querido amigo, que además de esto, no se vaya porque le traigo música. Traigo de Los Poetas de la Guitarra, así titulado el disco. Esta producción que por cierto alcanzó a salir en disco compacto, Los Poetas de la Guitarra, homenaje a Vicente Fernández, José Alfredo Jiménez, el filósofo de Dolores Hidalgo, a Javier Solís y al bolero norteño, grabado en Multimusic en 1999. ¿Quiénes eran los Poetas de la Guitarra, queridos amigos? Quiero comentarle, quiero ponerle en antecedente. Uno de ellos era nada menos que don Andrés Mendoza. No, Andrés Segovia, no es el otro. Andrés Segovia, el de la guitarra clásica. Ese es,
1: también otro guitarrista, buenísimo. Sí, claro.
0: De la guitarra clásica, sin duda. Bueno, este era don Andrés Mendoza, o es, no sé si viva o muera. Yo lo conocí, si me permiten, sí. Que es matador y amigos, Lupita, comentar una anécdota muy rápida. Cuando en uno de los encuentros internacionales criollos en Chile, ha de haber sido el 2006, 2007, por ahí, nos entroncamos en el aeropuerto de la Ciudad de México, el Benito Juárez de la Ciudad de México. Se imagina, tío Paco Martínez, por ejemplo, desde luego Alejandro, el hermano Alejandro Pedrer, pues, que era el protagonista, además el delegado, el encargado de la delegación mexicana, y Porfirio González, locutor y además promotor de Cherry en Guanajuato,
1: ¿no?
0: Sobre todo en la zona de Irapuato, y fue el que invitó a don Andrés Mendoza, uno de los poetas de la guitarra. Y bueno, pues ahí nos conocimos y yo creo que duramos tres o cuatro horas esperando el vuelo directo de la Ciudad de México a Santiago y empezamos y sacó la guitarra. Lo que se le escucha a Matador y amigos, a don Andrés Mendoza en las grabaciones, no es nada para lo que sabía, nada. No, Andrés Mendoza era un guitarrista repito, no sé si vivo o muera, sensacional, que sabía guitarra clásica, sabía muchísimo de música, pero muchísimo. Y yo creo que, repito, esto que lo que grabó es muy pobre para los alcances guitarrísticos que tenía Andrés Mendoza. Total que empezamos.
1: Fue más bien grabación, digamos, comercial.
0: Sí, lo que van a escuchar es.
1: Era de conservatorio.
0: Sí, era de conservatorio, de una escuela tremenda. Y un hombre muy sencillo, como es Matador Manuel Arruza, tan grandes que son y han sido. Yo me imagino que muy parecido era Carlos Arruza.
2: Sí, eso sí, todo
0: a pesar de.
1: La gente grande es sencilla.
0: Y en fin. Y total que nos gusta la declamación, y es que declamamos o tratamos de declamar. Paco Martínez, pues el mejor declamador de charría que ha habido, pues sin duda él ha sido Paco Martínez, en paz descanse. Y empezó a tocar la guitarra don Andrés Mendoza y a declamar Paco Martínez, ¿no? Pues al rato y al rato 30 alrededor, al grado que llegaron las autoridades del aeropuerto y nos guardaron la guitarra y nos callaron la boca.
1: Hombre, hubieran aprovechado.
0: Ya teníamos ahí, sí, me acuerdo que estaban unos gringos cerca de nosotros y empezaron a escuchar la guitarra de don Andrés. Y se empezaron a acercar y total que nos pararon el macho, como se dice coloquialmente. Pero, Matador, antes de escuchar el primer bloque de Los Poetas de la Guitarra, donde va a ser Un Sueño de Tantos, compuesta por Abelardo Pulido, el de los dos oros. Recordará el dueto este famosísimo de los dos oros. Bueno, es otra cosa. La alternativa de Carlos Arruza, el que luego sería el gran ciclón Carlos Arruza en el Toreo de la Condesa, y vinieron muchas anécdotas, las anécdotas estas, como por ejemplo la de la previa, la alternativa, que un trafical, etcétera, etcétera. El micrófono, Matador, gracias, todo suyo, sí. Y nosotros todo corazón, todo mente, todo oídos.
2: Bueno, pues ya una vez que toman la alternativa, mi padre, viene posteriormente la desgracia en casa de que pierde la vida en un accidente que sufre mi tío Manolo, y pues lamentable. El luto en la familia.
0: Totalmente.
2: Totalmente, un dolor impresionante, sobre todo en Manolo, que era su compañero, su amigo, su hermano, de tantas batallas en los ruedos, siendo novilleros, en donde mi papá, él siente que se le fue pues esa parte tan importante en su vida, de ese inicio de la torería, cuando hicieron ese complot contra sus padres para hacerse toreros, ¿no? Sí. Y determinante los dos, sí, sí, porque sí, ninguno se rajó, bueno.
0: Algo, perdón la interrupción, sí. Más bien un paréntesis, Matador. Es importante, no lo recuerdo, perdón por la ignorancia, sí, taurina. De novillero no toreó Carlos Arruza en España, ¿verdad?
2: No, quisieron.
0: La carrera novillerila hizo, sí, en México.
2: Qué bueno que me haces, sí, esa pregunta, sí, porque ellos se fueron, de hecho, incluso a hacer campaña de novilleros a España, tanto Manolo como. Yendo mi tío José. Bueno, se van todos, porque mi abuela Cristina tenía su tienda Piquillo de ropa española, sí, entonces sí, sí, hacen el viaje en barco a España para que de ahí. Bueno, primero se van a Portugal. Fíjense ustedes, se van los hermanos Arruza a Portugal, porque estaba roto el convenio.
1: Sí.
0: Sí, después del 35, pues, sí, se rompe el convenio.
2: Ellos sí se van solos, Manolo y Carlos se van solos a Portugal, en donde llevaban unas fotografías y llegan con el empresario de Campo Pequeño, que es la Plaza de Toros de Lisboa, para
0: yo
2: que
0: creo,
2: los.
0: Yo creo que lo más importante de Portugal.
2: Sí, sí, sí, y además, bellísima plaza, La han arreglado muy bien y es un monumento esa plaza. La verdad que vale la
0: sin
2: pena.
0: Sin duda alguna.
2: Si tienen la oportunidad de ir a Lisboa, conozcan por favor la Plaza de Campo Pequeño, que es una obra de arte y ahora tiene un centro comercial alrededor, pero sigue siendo la plaza más torera que yo he visto en lo que es Portugal, porque para mí la más torera de todas es Sevilla.
1: Sevilla, sí, claro.
2: Indiscutiblemente. Pero bueno, ahí es cuestión ya de cada quien sus gustos. Entonces, ellos sí llegan a Portugal, ahí torean varias novillas, se hacen, adquieren una fama, regresan a México, y después, obviamente, es cuando ya deciden irse a España. No, estoy mal, espérense. Ellos antes de que se rompiera el convenio, van a España. Después van a Portugal, perdón, después es cuando van a Portugal. Van a España sin saber que se iba a romper el convenio. Entonces,
0: ¿quién se imaginaba?
2: ¿Quién se imaginaba? Entonces llegan a España los hermanos Arruza con José y Cristina. Y Cristina se iba a regresar con su ropa de bebé para México, y ellos ya se quedaban a ver si mi abuelo les podía conseguir algunas novilladas. Y la gran sorpresa, que cuando llegan a Madrid se enteran que acaba de romperse el convenio hispano-mexicano. Pero aún peor, ellos pensando que se iba a arreglar el convenio, es como mexicanos, sobre todo mi padre mexicano, no puedes torear en España. Perdón.
1: Pero el con padres españoles no tenía la ciudadanía española.
2: Mi padre sí. Ajá. No, mi padre tenía ciudadanía mexicana.
1: Ya.
0: O sea, no podía torear.
1: No podía.
2: Entonces, pues ya no saben qué hacer. Estos están pensando regresar y a lo mejor se puede arreglar el convenio con la esperanza de que hubiera un arreglo, pero no, cada vez. Pues ya ha marcado, obviamente, determinante el convenio roto, con en donde Armillita y todos los toreros de aquel entonces mexicanos empiezan a regresarse a México. Al ver esto, obviamente, pues empiezan a tomar la decisión de volver a México con esta triste noticia y con este acontecimiento inesperado. Pero viene algo peor.
0: ¿Qué era lo
2: Estalla
0: peor?
2: La guerra civil
0: la guerra
2: española.
0: Civil español. Sí, lo peor.
2: Los agarra en Madrid, en
0: qué
2: donde
0: es,
2: vamos, es algo fatídico, ¿no?
0: Totalmente. Totalmente fatídico. No, no, no, un drama tremendo aquello.
2: Y se viene algo peor.
0: ¿Por qué?
2: Mi abuelo José enferma, que en aquel entonces no sabían qué era, y era un gravísimo, una enfermedad de cáncer. Cuenta mi padre en sus memorias que las bombas, porque Franco, recordemos que Franco viene del sur de España atacando a los rojos.
0: Sí.
2: Y ponían pancartas en Madrid, no pasarán.
0: A los izquierdosos.
2: A los izquierdosos, en donde pues en Madrid era la capital, en donde tenía que Franco llegar a posesionarse de la capital, y ponían no pasarán los franquistas. Entonces, cuenta la historia que para ¿cómo se llama? Hitler en aquel entonces hace gran amistad con Franco.
0: Sí.
2: Y para que pruebe algunas bombas, Hitler le dice, oye, pues te voy a mandar unos aviones con unas bombas, a ver si sirven. Y bombardean Madrid. Mi abuelo José, junto con Carlos, mi abuela Cristina ya en México, escuchando todas las noticias de la guerra.
1: Qué preocupación.
2: De los periódicos de aquel entonces, que no teníamos la comunicación que tenemos hoy en día.
0: Entonces
2: era en telegramas.
1: No,
0: en pañales, esto, comparado con lo de hoy.
1: Angustia.
2: Una gran angustia. Entonces, mi abuelo enferma de cáncer y dieron unos dolores, cuenta mi padre, que no lo podían mover de la cama, porque el moverlo, entonces sonaban las sirenas para que bajaran todo mundo a los refugios cuando venían
0: por las bombas.
2: Entonces, mi abuelo les decía a sus hijos, váyanse ustedes a los refugios. Y le decía mi papá y mi tío Manolo, me dice, no, papá, si nos tenemos que morir, nos morimos aquí los tres, pero a ti no te vamos a dejar solo. Y cuenta mi padre que se cimbraba, porque estaban en un ático, se cimbraba el edificio y que veían cómo caían las bombas. Mi padre, muy creyente de la Virgen de Guadalupe, que también fue mi padre, que la llamaba su apoderada, le decía, apoderada, que no nos caiga una bomba porque nos va a matar. Y yo creo que sí lo escuchó, los ruegos y las súplicas a su apoderada. Y cuando regresaban ya después del bombardeo, las gentes que vivían ahí, les pusieron tanto a mi abuelo como a los hermanos Arruza, o sea, a Carlos y a Manuel, los grandes héroes. Decían, es que estos niños no quieren dejar a su padre morir aquí de una bomba. Entonces, bueno, pues fue una decisión. Afortunadamente, pues ya regresan a México y muere mi abuelo aquí en México.
0: ¿En México?
2: ¿En el Distrito Federal,
0: me supongo?
2: Sí, en el Panteón Español, donde está enterrado mi padre, en la misma tumba.
0: La misma tumba, bendito.
2: Con Manolo, mi tío Manolo, tío. Y después, posteriormente, mi abuelo José.
0: ¿Le parece? A mí no tanto, pero hacemos una pequeña interrupción musical. Por cierto, voy a platicarle una ahorita que hace un rato les charlaba sobre la anécdota esta en la Ciudad de México, en el aeropuerto de la Ciudad de México, con Paco Martínez. Tuve un altercado entre comillas, después de muchos años, porque era rusista. Paco Martínez era rusista, pero furibundo. Y yo no era rusista. Yo no hubiera sido.
2: Sí.
0: No hubiera sido rusista. A lo mejor yo hubiera sido manoletista o silverista.
2: Sí.
0: Y algún día discutimos. Casi salimos mal.
1: Bueno, es que personalidad, ¿qué tiene que ver?
0: Si no estoy desconociendo que es Carlos Arruza la figura del toro mundial que fue, señor. Son preferencias. Son cosas muy personales.
2: Pero eso es bonito,
0: claro.
2: En la fiesta.
0: Sí, claro. ¿Quién fue mejor, Manolete o Arruza? No lo sé. Las dos fueron figuras, los dos fueron figurones. Y de unas tauromaquias totalmente distintas, nada tenía que ver.
2: Por eso fueron grandes.
0: Totalmente, ¿no? Sí. Arruza era como el contrapunto de lo de Manolete, o Manolete lo de Arruza, o sea.
2: Sí.
0: Otra cosa. Vamos a llegar a ese punto seguramente.
1: Eso es lo importante, los contrastes.
0: Sí, y además, acuérdense, queridos amigos, que dicen, y estoy de acuerdo con eso, de que el mejor aficionado es aquel al que le caben mayor cantidad de tipos de toreros. Definitivamente. Sí. Bien, sí. Mi querido ingeniero, prepárate porque nos vamos mucho a escuchar música y regresamos con el matador Manolo Rusa. Esto va para largo, pero qué sabroso, qué enriquecedor. Y además tengo muchas preguntas todavía, matador. Ya les dije, un sueño de tantos de Abelardo Pulido, en este caso con los poetas de la guitarra, y nos arrendamos, como decimos los rancheros y charros, a escuchar al matador Manolo Rusa, porque todavía le falta mucho de su padre y luego de él, que también fue muy importante.
2: Gracias.

0: Ahí quedó, queridos amigos, un sueño de tantos de Abelardo Pulido, que también compuso, por ejemplo, la de Traigo la sangre caliente. Bien, tanta cosa.
1: Cultura mexicana.
0: Española, Hitler y Franco, las bombas, la guerra mundial, el drama, la sangre, los millones de muertos, la ideología, tantas cosas, Matador. Sí. En aquella hecatombe se quedaban los hermanos Arruza en España, pero luego regresaban, pero ya con el padre, es decir, su abuelo, muy mermado por la afección del cáncer, y fallece aquí.
2: Sí, de hecho, incluso mi abuelo ya no pudo ver la alternativa de mi padre, porque recordarán ustedes, nos retrocedimos un poquito, sí, un poquito. La historia, pero sí era importante mencionar este capítulo, en donde, bueno, él ya no llega a ver la alternativa de su hijo. Manolo sí, Manolo después muere, entonces las tragedias empiezan a surgir en la familia. Y mi padre, de ese primero de diciembre de 1940, esta es una primicia que le estoy dando a ustedes, ¿eh? Si me escucha mi mujer.
1: Para que escuchen, para que escuchen todos.
0: No, no,
1: y lo graben en su memoria, no, y en su corazón.
0: 28 días antes de que Cobijero le quitara la vida al torero de México, Alberto Valderas.
2: Alberto Valderas, sí, es justamente correcto, de hecho, sí, claro. Incluso. Es, sí. Qué buen punto ese, ¿eh? Sí, es cierto.
1: Es que guarda muchos datos,
0: sí,
1: en la cabeza.
0: Qué bueno, a ver la primicia.
2: Sí, bueno, no, la primicia es todo lo que les estoy contando, que sí. Esto no... Vamos, está para escribir un libro.
0: No, bueno.
2: Pero no, sí me gustaría compartirlo con ustedes.
0: Pues adelante,
1: gracias.
0: Yo encantado.
1: Qué
0: y
1: privilegio.
0: Halagado.
2: Gracias,
0: muy honrado, ¿no?
2: Gracias. Y para los que nos están escuchando, de verdad que es muy rico todo esto que se está contando. A ver, mi padre, obviamente, después de 4 años, pues imagínense ustedes las figuras que había en aquel entonces.
0: Armilla.
2: Garza.
0: Silverio. Valderas.
2: Valderas ya,
1: bueno,
2: había fallecido.
1: Sí.
2: Pero estamos hablando, Valderas. Estaba también Alfonso Ramírez Calecero.
0: Claro, sí, ya había tomado
2: ya
0: mucha fuerza.
2: Sí, ya había tomado fuerza. Jesús Solórzano.
0: El rey del temple, por supuesto que sí.
2: Que era había tenido triunfos muy significativos en México.
0: ¿Cómo no?
2: Grandes figuras del toreo, en donde están obviamente compitiendo con los nuevos valores que vienen, entre ellos Carlos Arruza.
0: Sí, sí.
2: Pero Carlos Arruza era un torero de relleno. Estamos hablando de esa época, de 40 al 44 fue un torero de relleno, o sea. Encajaba muy bien en los carteles, pero no podía llegar a tener la fuerza ni de Silverio, ni de Armillita, ni de Garza.
0: Que ya estaban consagrados.
2: Estaban consagrados. Mi padre, obviamente, un gran releitero, que ponía las banderías espectacularmente.
0: Solamente
1: ese es asunto aparte.
0: Es otra cosa
2: importantísima, pero no, mi padre veía que no podía romper en ese sentido y
0: no acababa de llegar a la cumbre total.
2: Entonces mi padre obviamente había ido a Portugal ya de matado de toros, no le va bien, se regresa un poquito pues decepcionado.
0: Seguramente.
2: La muerte de su hermano le pega muchísimo, eso le dolió mucho, no se podía quitar ese dolor. La muerte de su padre, de José Ruiz, o sea, fueron dos muertes de dos seres muy queridos en él. En muy poco tiempo, y que significaron mucho en ese inicio en su carrera, ¿no? Entonces es un hombre, yo creo que pues muy lastimado, podríamos decir, en ese sentido.
0: En la parte emocional seguramente andaba mal.
2: Muy dañado. Tan dañado que decide, fíjense ustedes la decisión que toma él. 4 años pasaron, de 1940 a principios del 44. Le dice a un matador de toros amigo suyo que se llamaba Manolo Rangel.
0: Sí, cómo no.
2: En donde le dice, Manolo, habla con su madre y le dice, mamá, yo voy a dejar de torear. Un año voy a pensar a ver si sigo en esto, yo creo que ya no. No tengo ilusión del toreo.
0: Se le acabó.
2: Lo que ganó en ese año, en esos 4 años, lo que ganó, que compró una casa en Cuernavaca, la vendió, lo que tenía en el banco, lo juntó todo, se fue a una agencia de coches. Fíjense la locura de este hombre, ¿eh? Se fue a una agencia de coches, compró un Lincoln Continental.
0: Muy caro, seguramente.
2: Caro. El de agencia lo sacó.
1: Todavía.
2: Le dice a Manolo Rangel, ¿estás dispuesto a acompañarme? ¿A dónde? A Portugal. ¿Y en qué? Dijo, nos vamos a Nueva York en este coche que acabo de sacar de la agencia nuevecito. Míralo, está recién estrenado. No tiene ni siquiera
0: cero kilómetros.
2: Pero Carlos, tú estás loco. ¿Te vienes o no te vienes? Porque yo me estoy decidido irme a Nueva York, embarcarme con mi coche y de ahí a Lisboa. No, no, pues vámonos. Agarran efectivamente a Portugal. En la frontera cambian todo el dinero que había ganado mi padre en dólares, que iban en unas bolsas, los metieron en unas bolsas y de ahí llegaron a Nueva York.
0: Pues es decir, iba en efectivo. ¿Qué?
2: En efectivo, todo el dinero en efectivo, en dólares. Llegan a Nueva York, se embarcan a Lisboa. En ese entonces, roto el convenio, los toreros mexicanos que hacían esa Europa, podríamos decirlo,
0: sí,
2: solamente en Portugal, porque en Portugal sí podían torear los mexicanos, uh-huh, que no tiene nada que ver con el convenio hispano-mexicano. Era Fermín Rivera,
0: sí,
2: papá de Cu Rivera.
0: Claro, el maestro potosino. Claro.
2: Carnicerito de México.
0: José González, claro, sí, de Tepa, también. Sí.
2: Eran los toreros que iban allá. Entonces se embarca mi papá rumbo a Portugal. Lo recibe toda la prensa en Portugal. Recordemos que está todavía la Segunda Guerra sí, Mundial, ¿eh?
0: Sí, se acaba el 45, la Segunda Guerra Mundial.
2: Exactamente. Entonces, estamos hablando de 1944. Desembarca el Lincoln Continental, que no era auto no conocido en Europa. Imagínense ese pedazo de auto.
0: Sí.
2: Decían,
0: además de todo, raro el carro allá.
2: Sí, raro, rarísimo. Entonces, y ese auto, este es de Carlos Arruza. Carlos Arruza ya ha conocido desde novillero,
0: claro,
2: el matador de toros.
0: Sí.
2: Entonces, causó tal sensación el auto de Carlos Arruza, el Lincoln Continental. Entonces, mi papá, pues, se la dio a vivir a lo grande.
0: Y qué bueno, yo le lavo y le aplaudo
2: todavía. Vestido de smoking.
0: Seguro.
2: A las mejores galas.
0: Sí, señor, claro, sí, señor.
2: Y entonces, ¿qué sucedió aquí? Un efecto de publicidad,
0: sí, claro,
2: de marketing, ¿no? Que
0: claro,
2: ni siquiera lo pensó mi padre.
0: Quizás sin pensarlo lo hizo.
2: Sin pensarlo lo hizo, ¿eh?
0: Sí.
2: Entonces le llega el empresario de Campo Pequeño y le dice, Carlos, tienes a toda la sociedad de Lisboa loca con tu auto y tú la figura, la personalidad que tienes. O sea, paras el tráfico, o sea, has causado una gran sensación. ¿No te interesa torear? Dijo, no, es que no me he traído ni siquiera el añadido. No tengo ni traje de torear, no tengo un capote y una muleta. Yo vengo a hacer un año sabático, déjeme usted tranquilo. Yo he pasado desgracias en mi vida. Yo quiero disfrutar la vida con mi coche y con las fiestas que estoy haciendo, que me invitan la sociedad de Lisboa. Pues qué pena, porque usted está causando una conmoción aquí en Lisboa. Le brinda, el Carnicerito de México le brinda, que por cierto tuvo un gran cartel en Lisboa, Carnicerito de México.
0: Sí, y ahí murió.
1: Sí, en Portugal.
2: Es correcto.
1: Se le muere en brazos.
2: Sí, le brinda en aquel entonces, que no sé el nombre, del embajador de México en Portugal, en Lisboa. Y lo invitan a la cena gala. Y mi papá, pues obviamente, pues llega de smoking con su Lincoln Continental y pues todo mundo, los reflectores. Ahí viene Carlos Arruza con este auto que no se conoce. O sea, es impresionante lo que está causando. Y le llega el empresario y dice, oye, Carlos, insisto, por favor, te voy a contratar porque tienes un revuelo en Lisboa. Y para quitárselo del medio, fíjense lo que se les ocurre decirle a mi padre, al empresario de Lisboa. Todavía no se presentaba Manuel Rodríguez Manolete, que ya se escuchaba la gran figura que era en España. Dije, mire, señor empresario, si usted quiere que yo toree, van a ser dos contratos. Todo esto se lo dice para que le diga que no.
0: Sí, claro, con intención de que no lo contraten.
2: Que no lo contraten. Entonces, dijo, mire, la primera tiene que ser la presentación con el monstruo que dicen...
0: que es Manolete, un tal Manuel Rodríguez
2: que va a venir...
0: Y
2: va a venir aquí a presentarse a Lisboa. Bueno, es la primera, yo tengo que estar en ese cartel. Y la segunda con Domingo Ortega.
0: No, pues no quería deme, nada.
2: Sí.
0: Y seguramente les pidió.
2: Dijo, y deme usted, págueme usted 50,000 escudos que los ganaba Manolete en su presentación. Uh-huh. Respuesta inmediata del empresario de Lisboa. Carlos, estás loco.
0: No hay nada.
2: Me lo quité de encima.
0: No hay nada, claro.
2: No hay nada. Perfecto. Entonces déjeme vivir tranquilo.
1: Era lo que él quería.
2: Es lo que él quería. Viene otra fiesta gala. Se ve venir mi papá al empresario, a la mesa donde estaba él sentado con unos amigos, en la cena, en plena cena. Y le comenta a un amigo suyo que se llama Ginja, le dije, ahí viene el pesado este otra vez. Y se le presenta y se lo encara y le dice, mira, Carlos, yo no sé quién está más loco, si tú o yo. Yo creo que yo. Mañana te espero a firmar el contrato. Y ahí no se pudo echar para atrás.
0: No, no hubo forma. Ahora sí que, como se dice coloquialmente, matador en el argot, lo entoriló.
2: Lo entoriló.
0: Sí, lo entoriló. Sí. Con esto y más, queridos amigos, regresamos, matador. Vamos a la siguiente pausa de música con los poetas de la guitarra para regresar con esta sensacional, formidable charla, plática histórica, increíble del matador Manuel Larrusa. Todavía quedan, si fuera charro, bueno, sí lo es, por supuesto. Charro el programa, todavía me quedan muchos cadejos en la siniesta para chorrear un pial hasta la mota, sí señor, y me sobra reata. Y señor, ahora esta tristeza mía, pues la hizo popular nada menos que Javier Solís, una voz extraordinaria, no, fuera de serie, sí, definitivamente un fuera de serie. Qué mal actor era y no necesitaba. ¿No? Con la voz que tenía tú, no, qué barbaridad.
2: Los tonos que llegaban.
0: No, qué barbaridad. Esta tristeza mía, pero ahora, queridos amigos, nada menos que con los poetas de la guitarra, y regresamos con todos ustedes mientras a mí ya se me secó el maguey.
3: 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Entre pensamientos y melodías, nuestro reloj marca las 10:33. 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

0: Bien, queridos amigos, regresamos después de haber escuchado esta tristeza mía de Antonio Valdés Herrera en la guitarra de don Andrés Mendoza y su hermano, los poetas de la guitarra. Matador, Manola Rusa, vamos recio, bien, vámonos, y bonito, como estábamos.
1: Sí.
0: Como estábamos, ahí nos quedamos.
1: No, pues nos quedamos en esta situación en donde ya, pues ya se vio comprometido mi padre y tenía que cumplir el contrato. Efectivamente, no recuerdo exactamente la fecha, ahí sí me van a perdonar, pero pues se presenta a Manolete en Campo Pequeño. Mi padre era un manojo de nervios, que incluso va a buscarlo al hotel, porque mi padre ya vivía en un departamento, ya llevaba meses ahí, y pues va al hotel donde se cambiaban los toreros a presentarse a Manuel Rodríguez, diciendo que él iba a alternar con Manolete.
0: Con el monstruo de Córdoba. Sí. Y no se conocían a Rusa.
2: No, seguramente no.
1: Nada. Entonces, cuando llega mi padre al hotel, pues pide la habitación y decían que no, que Manolete no estaba en ese momento. Entonces dijo, pues a lo mejor se fue al sorteo. Yo no, mi padre nunca acostumbraba ir a los sorteos por superstición. Dijo, pero no me importa. Yo tengo que llegar ahí a ver a este hombre, que es una gran figura y que hay una gran expectación por su presentación en Lisboa. Pues tampoco lo encuentra ahí en el sorteo. Y ya, pues se va a cambiar, ya es la hora de vestirse de torero, y llegó 40 minutos antes mi padre a la plaza de Campo Pequeño.
0: Con demasiada anticipación.
1: Con mucha anticipación para esperar a Manolete. Entonces, pues estaba el run, ya se oye cuando llega una celebridad de esa importancia, en donde viene mucha gente rodeado, ¿no? De Manuel Rodríguez, fotógrafos y el público, o sea, y Manolete se le presenta enfrente de mi padre, se pone el capote de paseo, claro, y empieza a liarse el capote, y le dice mi papá miraba los ojos a Manolete, y Manolete liándose el capote, y le dice a un fotógrafo amigo de mi padre, dice, oye, preséntamelo. Hombre, claro, sí, Carlos. Maestro, mire, torero mexicano, Carlos Arruza. Y mi papá le extiende la mano, mucho gusto. Y Manolete, liándose el capote, no le extiende la mano, le dijo, ¿qué hay?
0: Ah, caray.
1: Y le sentó fatal.
2: Me imagino, claro.
0: Fue una descortesía.
1: Sí, pero así era.
2: No, bueno.
1: Entonces, pues se va, mi papá, pues ya se ve que no le estrechó la mano, se empieza a liar el capote, se asoma. Hay un punto aquí importante que quiero que sepan, y que hasta la actualidad yo creo que sí, que se sigue acostumbrando, izan las banderas de, según los toreros, la nacionalidad que van a actuar esa tarde.
0: Uh-huh. En
1: Lisboa, en Campo Pequeño, siempre izan la bandera que va en medio, que es la de Portugal, estaba la de España, y en el tercer asta estaba sola. No estaba la bandera mexicana. Entonces asoma mi padre y manda llamar al empresario. Le digo, manden a llamar a fulano de tal, el empresario. Ya a punto de tocar el clarín para partir plaza. Le dijo, señor empresario, yo no voy a partir plaza. ¿Pero por qué? Me dijo, porque no está mi bandera mexicana. Pero hombre, Carlos, es que no tenemos bandera mexicana. A mí me da igual, pero estás al lado de Manolete, es la presentación. A mí me da igual Manolete y quien sea. Si no está mi bandera mexicana, yo no parto plaza. Vean ustedes la mexicanidad de este hombre.
0: Sí, claro.
1: Entonces, digo, no. Entonces le dicen a Manuel Rodríguez Manolete la decisión de Carlos Arruza, que no se conocían. Y dijo Manolete, dijo, yo lo apoyo, si no está su bandera, aquí no parte plaza nadie. Esa fuerza que tenía Manolete en su presentación, pues obviamente le dio más poder a mi padre. Y entonces mi padre de alguna manera se sintió aliviado y se sintió que estaba compartiendo esa necesidad, ¿no? Se van corriendo, que estaba en una barrera de primera fila el embajador de México en Portugal, para pedirle que se fueran a la Embajada de México a agarrar una bandera y poderla izar. Y dice el ¿cómo se llama? El embajador dijo, sí, claro, pero ya, es que si no, no parte en plaza, porque Manolete ha dicho que tampoco se parte plaza. que así no, que se tiene que usar la bandera, pero ¿cómo es posible que no tenga usted una bandera de México? Porque no la tengo. Haga usted un favor de prestarnos una bandera de México. Se van hasta a la embajada, iza la bandera, dijo, ahora sí, parte en plaza.
0: Y ya debe haber retrasado el paseillo media hora, 20 minutos.
2: Sí, por lo menos 40 minutos, claro.
1: Sí, no, la gente no sabía.
0: Y Manolete ya era mandón, desde luego.
1: No, era la expectación, era mandón en España.
2: Era la expectación de su presentación.
1: Era la presentación de
2: Manolete
1: en Lisboa, pero ante una gran expectación de ver a una figura que ya se oía hablar que en España había conseguido grandes triunfos. Como cuando viene aquí Belmonte, pues la expectación, o como cuando llega aquí Manolete, su presentación en México.
0: El 45, el 9 de diciembre.
2: O sea, no se había visto nunca, pero...
1: Nunca se había visto, que hay documentales, hay filmaciones, sí, en donde la gente está haciendo colas y corriendo.
0: Y hasta una puerta tumbaron, me parece, al Torero de la Condesa.
1: Bueno, pues esa misma expectación había creado Manolete en Lisboa.
0: Un pasaje de medio minuto menos, que no fue nada Belmonte aquí de para lo que fue del toreo,
1: no hizo nada, pero creó una expectación. A lo que yo me refiero es a la expectación que crea
0: totalmente en el
1: público, en el aficionado, ¿no? Bueno, entonces, bueno, la corrida se da y todo esto lo cuenta mi padre en sus memorias y Manolete triunfa rotundamente. De hecho, incluso en el segundo toro, un toro complicado, que mi padre le dice al mismo fotógrafo que le pidió que le...
2: Que le presentara a Manolete.
0: ¿Quién era, el fotógrafo? ¿Cómo se pidió?
1: No recuerdo el nombre. Y un amigo Jinja, que era su otro... Ah, no, fue a este amigo suyo Jinja con el que compartían el departamento. Y Manolete... Mi papá se da cuenta que Manolete pisaba terrenos inverosímiles, que no se conocían en ese entonces.
0: Los que había pisado quizá Belmonte, pero Manolete los pisó de una manera quizá más serena.
1: Son revolucionarios del toreo.
0: Totalmente.
1: Que hay que ver dentro de la historia de esta evolución, que revolucionan dentro de esta evolución, cómo Manolete marca esa evolución en el toreo, que ya viene... desde Joselito el Gallo, Belmonte, Chicuelo y Manolete. Esa es la línea de esa evolución.
0: Sí.
1: ¿Correcto? Bueno.
0: Y con un aguante terrible de Manolete.
1: Manolete con mucho aguante. Entonces, le comenta mi papá a Jinja, con su amigo que estaba en el callejón. Dijo, para iniciar la faena, dijo, si pasa el toro, me corto la cabeza. Porque era imposible que pasara ese toro. A continuación escribe con letras, mi padre, puño y letra. Dice, hubiera sido un torero decapitado. ¿Por qué no pasó una? Pasó siete.
2: Siete veces.
0: ¡Qué barbaridad!
1: La locura en esa plaza.
0: Total, total. Entonces, además, como torero, con la muleta retrasada, Manolete, bárbaro.
1: Sí, sí, y era un torero muy aperfilado.
0: Totalmente.
1: Porque no daba
0: nunca
1: el pecho.
0: En el redondo jamás.
1: No, era un torero muy aperfilado.
0: Muy, muy, muy en la línea,
1: era
0: totalmente
1: la
0: en la línea.
1: Era la técnica de él, lineal, exactamente.
0: Totalmente lineal,
1: aperfilado,
0: pero
1: lineal.
0: Con ese aguante que tenía.
1: Y con ese aguante y la personalidad que tenía. Entonces, en ese entonces, obviamente, pues ya a mi papá le cambia toda su tauromaquia que él traía de atrás. Mi papá, pues molinetes, faroles de rodillas, molinetes, pares de banderías.
0: Muy completo.
1: Pero, muy completo, pero había que afinar este tipo de su tauromaquia en cuanto a distancia se refiere.
2: Sí, pues de pronto ves a Manolete y ¿qué es esto?
1: Dice mi papá, bueno, pues yo sin hacer una copia, recordemos, bueno, el que sale triunfador es Manolete esa tarde. Mi papá, pues a duras penas
0: cumplió. Cumplió.
1: Sí. Entonces le quedaba la segunda corrida con Domingo Ortega. Entonces se va al campo a ensayar con las vacas, es decir, me voy a poner a esa misma distancia, pero para no ser una copia, me voy a cruzar al pitón contrario, a ver qué efecto produce. Pues lo consigue mi padre.
0: ¿Qué ganadería sería?
1: No, tenía varias, de allá de Pinto Barreiro era, me parece.
0: Ah, Pinto Barreiro. Con eso.
1: Entonces, bueno, la segunda tarde, que es con Domingo Ortega, mi papá estaba deseando que le saliera un toro complicado para llevar a efecto esta tauromaquia nueva que él ya había.
0: Claro, que ya había.
1: Sin copiar a Manolete, pero él dijo,
0: en la mente.
1: En la mente.
2: ¿Y con las
1: vacas? El primer toro fue extraordinario, que está mi papá, obviamente está sublime, y el segundo le sale ese toro complicado y está todavía mejor. Entonces, recordemos que en Lisboa no se matan los toros, está prohibido. Entonces, según las vueltas al ruedo. Si a ti te sacan en hombros por la puerta grande de la plaza,

0: que no llevaba nada.
1: Sí, claro.
2: No, y comprar capotes y muletas. Entonces,
1: y como ahora mismo seguramente era carísima la ropa de Toretto, ¿no?
2: Sí, por supuesto. Hoy en día. Entonces, bueno, pero también le pagó el empresario lo que le pidió. Bueno,
1: no fue gratuito.
2: Le dije, no, fue, no, porque fue dentro del acuerdo. Claro. O sea, no le bajó un son los escudos, ahora son euros, ¿no? Pero en aquel entonces eran los escudos, la moneda que se acostumbraba en Portugal.
0: Portugal. Uh-huh.
2: Bueno, lo que es la historia y cuando viene algo que está marcado para ti, que es el destino, que mucha gente no cree en el destino, pero yo creo que en mi padre pues sí marcó mucho esta parte del destino. Le empiezan a llover contratos en Portugal después de este triunfo, la segunda corrida, en donde recordemos que estaba Fermín Espinosa Armillit, Fermín Rivera, padre, el papá de Cur Rivera, carnicerito de México, algunos toros mexicanos que estaban ahí, Antonio Toscano, entre otros, en fin. Y mi papá ya había acordado de verse con su mamá, con mi abuela Cristina, en Madrid, tal fecha de julio. Entonces le dice a los empresarios, ya, vende el Lincoln. Dijo, ya, ¿para qué lo quiero el Lincoln? Y se va a Madrid. Entonces llega a Madrid en el mes de julio, y en la Gran Vía de Madrid viene Gitanillo de Triana como loco gritándole a mi padre de una acera de Madrid. Carlos.
1: Rafael Vega de los Reyes.
2: Rafael Vega de los Reyes, Gitanillo de Triana.
1: Otro torerazo.
2: Otro torerazo, muy amigo de mi padre. Y le dice, Carlos, pero que te están buscando. ¿Quién me está buscando? Pues un empresario de México que se llama Antonio Algara.
1: Del Toreo de la Condesa.
2: Del Toreo de la Condesa. Que viene... Que aquí ya se ha arreglado el convenio hispano-mexicano. Que nos vamos a pegar un abrazo a todo mundo. ¿Pero qué me dices? Claro, vete para las oficinas de la empresa de Madrid, porque te está esperando en la empresa de Madrid con el empresario Algara.
1: ¿Seguro?
2: Claro. Ávila Camacho le dijo, a Manolete lo quiero aquí. Orden presidencial. Es que está roto el convenio. Pues vaya usted y arréglelo.
1: Sí. Porque entre esos arreglos, mucho tuvo que ver diplomáticamente don Pepe Madrazo.
2: José Madrazo. Sí, es correcto.
0: Pero bueno, fíjate, o sea, también ¿perdón? El tema del el arraigo y el arrastre y la importancia social y económica que tenía el toreo. Exactamente. Como para que el presidente de México dijo, a ver cómo le hace, pero a mí me lo arreglan y yo quiero a Manolete aquí y se arreglan como...
2: El señor presidente mandó una orden y dijo, a mí me da igual que el convenio esté roto. Me traes a Manolete aquí. Ve y arréglalo.
1: Sí, señor.
0: Qué barbaridad.
1: Sí, señor.
2: Pues llega Algara y dijo, oye... Se junta con la Unión de Matadores de Toros Españoles. Dijo, esto hay que arreglarlo porque yo tengo orden presidencial. Que el presidente quiere a Manolete en México. No quiero excusas.
1: Tú no traes y punto. Sí, señor, con el que parece matador. Con esto regresamos después de otro refresco musical de la misma producción de Los Poetas de la Guitarra de 1999, queridos amigos. Ahora, Las Rejas No Matan y Fallaste Corazón. La una de Tomás Méndez, la otra de Cuco Sánchez.
2: Ah, qué
1: uno de Fresnillo, sí, señor. Uno de Fresnillo, Zacatecas. Y el otro de Altamira, Tamaulipas.
2: Sí,
1: señor. Y regresamos con esta deliciosísima y amena y histórica y además muchas cosas de la fiesta de los toros que ustedes, sobre todo aficionados nuevos, deben enterarse. La fiesta es muy profunda. Vámonos, mi querido ingeniero, y volvemos con todos ustedes mientras no parezca el maguey no se seca, pero ahorita vemos.

0: Bien, regresamos, queridos amigos. Las rejas no matan, que también otro exitazo de Javier Solís, ¿no?
1: Sí, hombre.
0: Ay, así es. Es única, en fin.
2: No creo que haya nadie que se atreva, que se atreva a grabarlo, ¿no?
0: Sí, cómo no. Bien. Y Manuel Ovalle Camacho, el presidente caballero. Ustedes me traen a Manolete y punto.
3: Sí.
0: Sí, señor. De ahí partimos nuevamente.
4: De ahí partimos. Entonces, bueno, resulta que sí, arreglado el convenio hispano-mexicano, queda contratado mi padre un 18 de julio de 1944
0: sí,
4: para confirmar su alternativa sí. En la Plaza de las Ventas de Madrid.
0: Sí, señor.
4: Padrino, una gran figura del toreo, don Antonio, bienvenida.
0: Maestro.
4: Maestro,
0: torero, pastorero. Sí.
2: Qué barbaridad.
4: Rivero,
0: ¿y el testigo?
4: El testigo fue Gitanillo Triana.
0: Ah,
2: justamente.
4: Gitanillo Triana.
0: Toros.
4: Toros de...
0: ¿Pérez Tabernero?
4: No,
0: si me
4: no, de Muriel.
0: ¿Me equivoqué?
4: No, no, de Muriel.
0: Muriel no tuvo tanto...
4: No tuvo un tanto...
0: No, okay, seguramente Muriel. Duró poco. Sí,
4: sí, duró muy poco. De hecho, incluso está la cabeza del toro ahí en casa.
0: ¿Dónde está?
4: La tiene, bueno, mi mamá, que
0: okay,
4: paz descanse, okay, está ahí
0: perfecto,
4: en
0: sí,
4: casa.
0: Sí, sí. Okay.
4: Bueno,
0: bueno
4: pero ahí está esa cabeza
0: sí,
4: del toro.
0: Sí, no,
4: en
0: sí,
4: donde, bueno, fíjense esta historia, qué interesante. Mi papá se va con Alejandro Montani, que tenía su apoderado don Andrés Gago. Dijo, vamos a la corrida de toros. 8 días antes de su presentación, los nervios ya se imaginarán de mi papá cómo estaba, ¿no? El sueño que él veía inalcanzable de poder confirmar en Madrid. Y bueno, pues se sientan entendido. ¿Y qué creen que provoca ahí Manuel Rodríguez Manolete? Un toro de Pinto Barreiro, que era un sobrero, arma el escándalo de escándalos, la mejor faena de Manuel Rodríguez Manolete en Madrid. 8 días antes de la confirmación de mi papá en Madrid.
0: Estamos hablando del 40 y...
4: De julio, 18 de julio, confirma mi papá, quítenle 8 días.
0: Pero del
4: 44.
0: Sí. Y faltaba Pinto Barreiro.
4: Sí, 44.
0: Sí, después vendría Ratón de Vicente Martínez.
4: Sí.
0: El año de la trágica, el que eso fue el 47.
4: Sí, sí, sí, 44.
0: Nos ubicamos, sí, 44. Sí, sí, sí, sí.
5: 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En este momento, las 11 en punto.
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forma parte de un disco que nos fue nominado en el 2002 al Grammy Latino. Una canción que encierra una frase que siempre estamos diciendo si queremos arreglar el mundo. Si yo fuera...

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2: La hora sigue su curso. Son las 11 con 29 minutos.
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0: 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En este momento, las 12 en punto. La palabra del día. ¿Transparentar o transparentar? Esta palabra deriva de transparente. Sin embargo, ambas variaciones son correctas. Tiene muchos significados, pero todos están relacionados entre sí. Puede ser algo que permita ver o percibir a través de él. También puede ser algo dicho de una cosa que no se manifiesta o declara. O sea, dejarse descubrir o adivinar en lo patente o declarado. Además, puede referirse a una persona demasiado flaca en su uso más coloquial. Si quieres escribirlo correctamente, deberás hacerlo así. T-R-A-N de manera opcional. S-P-A-R-E-N-T-A-R. Transparentar o transparentar.
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0: Bienvenidos a Ventana al Sonido, es un gusto para mí acompañarles durante esta hora. Mi nombre es Carla Ledesma y en esta ocasión tengo la dicha de ser acompañada por el maestro Hugo Acosta. Él es guitarrista y lo voy a delatar, no se acordaba de que ya habíamos coincidido en algún seminario de investigación musical que lo organiza nuestro departamento de música. Él en ese momento nos estaba promocionando un trabajo que acababa de grabar, así nos miró con el disco recién hecho. Y en esta ocasión, pues es un gusto que pertenece al programa del Doctorado Interinstitucional en Arte y Cultura, ahora desde esta parte académica de investigación.
1: Sí.
0: Pero como es un alma inquieta, yo entiendo, no solo es investigación, sino que también va a haber productos de ahí.
1: Sí.
0: Así que, bueno, para empezar, cuéntenos cuál es su tema de investigación.
1: Bueno, primeramente muchas gracias. Y sí, en efecto, ya habíamos estado aquí en otra ocasión hace algunos años y precisamente tenía que ver algo con lo que estoy haciendo ahora en el doctorado. Y bueno, el trabajo de doctorado está enfocado precisamente en términos generales en la vida y obra de Antonio Gómez Anda. Antonio Gómez Anda fue un compositor que nació en 1894 en Lagos de Moreno, Jalisco, y murió en 1961 en la Ciudad de México. Él, la investigación que se ha hecho, lo que se ha rescatado, que lo han realizado algunos otros investigadores, colegas, musicólogos y demás, pues ha arrojado información muy interesante que fue, un punto de partida para interesarme más en el personaje. Básicamente, la intención o la inquietud de conocer del personaje y de su música partió desde un disco muy importante que considero un disco que abre las puertas para conocer más de este compositor, que se llama Antonio Gómez Anda, Obras Orquestales. Este lo grabó Jorge Velasco como director de la Orquesta Sinfónica de Berlín. Este disco creo que es un parteaguas para conocer y adentrarse en el compositor, porque el disco que se grabó en Alemania y que incluye algo del repertorio orquestal de este compositor es realmente importante, interesante, relevante para entender que existieron también otros compositores en esta época de la primera mitad del siglo XX en México. Y bueno, este disco a mí me interesó mucho, sobre todo la estética musical, la forma en la que componía Antonio Gómez Anda. Y bueno, yo no sabía nada de él, estuve buscando información y demás, y precisamente el director Jorge Velasco escribió también un artículo sobre la vida y la obra de Antonio Gómez Anda, y eso fue muy muy revelador, porque me di cuenta que además de que hablaba muy bien del compositor, sugería o mencionaba que tenía más música. Entonces, poco a poco fui encontrando otras fuentes, preguntándole a personas si conocían al compositor o no. Y esto me llevó a ir armando poco a poco el rompecabezas, que me llevó a conocer a la hija del compositor, a la señora Yolanda Gómez Anda. Ella me platicó mucha información de él, me dijo que tenía muchas cosas y demás. Y de ahí, te estoy hablando hace más de 10 años que empecé con este tema, ¿no? Pues ya más de 15 años. Entonces, el tema de investigar de específicamente de este compositor se fue postergando. ¿Por qué? Pues primero, porque abordé otro compositor de Lagos de Moreno en una investigación que se llama Polonio Moreno, que escribió para banda sinfónica, banda de kiosco. Y esta música también muy desconocida, solamente se conoció una obra que se llamaba Tres Piedras. Me parecía también que para mí es muy importante saber que han existido otros compositores y que han hecho una producción relevante y que ha tocado a varias personas en una generación en algún momento, pero que no aparezcan en ningún tipo de bibliografía, que no se haya grabado, que no se haya investigado, que no, pues que sean como fantasmas, pues eso como que me molesta un poco, ¿no? Entonces, a mí me ha interesado, pues en la medida de lo posible, investigar más de estos autores y dejar un producto que la gente, pues básicamente pueda escuchar su música, conocer de su vida e indagar un poco más. Entonces, primero empecé con él en mi trabajo de maestría. Hice también una vida y obra, digamos, de Apolonio Moreno. Y ahora decidí entrar al doctorado, pues armé el protocolo para enfocarme ahora en el personaje de Antonio Gómez Anda, que viene a ser un personaje también mucho más complejo en el sentido histórico, porque pues a él, aunque también a Apolonio le toca la transición del porfiriato, la revolución y la construcción del Estado mexicano, digamos, con otro perfil, con otros objetivos, persiguiendo una identidad del concepto del mexicano, el mexicanismo y demás, pues Apolonio Moreno perteneció a un periodo de la historia porfiriana y también muy bien definida. Ya después a Gómez Anda le toca ya un entorno muy distinto al de Apolonio Moreno. A pesar de que los dos son de Lagos de Moreno, Apolonio se quedó mucho en esta región de Lagos, de León, de Ocampo, Guanajuato y esta parte de Jalisco. Pues Gómez Anda se va muy niño a Ciudad de México y ahí hace su carrera, va a Europa, se empapa de otros estilos, de otras formas, de un entorno, un contexto muy, muy, muy distinto al de Apolonio Moreno. Entonces, bueno, para tratar de aterrizar un poco esta primera, digamos, esta introducción, pues yo me he enfocado a tratar de desempolvar, de rescatar, pues lo dicen algunos, que es la memoria de estos músicos que dejaron algo para su entorno social y que la historia pues ha sido injusta con ellos de alguna forma, en el sentido pues que no se ha difundido, creo yo, no se le ha dado el valor necesario a su trabajo, sin decir que si son buenos, si son malos, si son mejores que otros. Uh-huh. Yo considero que tienen que estar ahí, o sea, sus nombres tienen que estar ahí, su música tiene que estar ahí, su legado tiene que ser conocido, y que la gente y los músicos y los investigadores o los musicólogos pues decidan si lo van a tomar para indagar un poco más, para tocar, para grabarlo, para hacer conciertos. Pero si está en un archivo o está en una caja abandonada toda su información, pues ¿quién lo va a hacer? Entonces yo siento que esto es una forma de iniciar con esto, es un punto de partida para esa revalorización de estos compositores.
0: Oye, qué bien, pero a mí me causa curiosidad cómo suenan ellos. ¿Qué nos podrías recomendar para escuchar?
1: Bueno, en el caso, digamos, original de Antonio Gómez Anda, hay una obra que se llama Suitsitzquilo, es un poco difícil de pronunciar, y bueno, te parece interesante si le vamos a poner La Fiesta del Fuego. Es una, en realidad, esta es una obra que es un ballet, en realidad. Okay. Y bueno, él la concibió así. Posteriormente, él, cuando estuvo en Alemania, le dijeron pues que podía estrenar la obra en un concierto. Sin embargo, no podía hacer uso de la orquesta en su totalidad y tuvo que hacer una adaptación para pocos instrumentos, y la estrenó con coreografía de baile. Sin embargo, el compositor tuvo que adaptarla a eso y también a piano solo, y la versión original es la que vamos a escuchar. Es okay. Decir, la que grabó Jorge Velasco ya con la orquesta completa. Es una obra muy interesante, narra precisamente el sacrificio humano, y bueno, va pasando por diferentes etapas. Es una obra muy descriptiva o programática, y lo interesante entre muchas otras cosas, pues es ese tratamiento que hace de la orquesta Antonio Gómez Anda, que yo siento que sí nos transforma, o nos transporta, perdón, a esos momentos que tenemos ya ahí en una especie de imaginario colectivo, ¿no? Entonces, bueno, pues ojalá que puedan disfrutar de la obra. Es una obra, pues, como de 15 minutos, pero podríamos escuchar un fragmento y pues que la gente opine qué piensa de la obra, ¿no?
0: Pues vamos a escucharlo y regresamos.

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7: Acabamos de escuchar la Fiesta del Fuego y a mí me causa curiosidad. Sí, muy bien, vamos a que no se queden en el archivo y vamos a romantizar a nuestros artistas de Lagos de Moreno, pero ¿a ti qué te dio por ir a rescatarlos? ¿Cuál fue tu curiosidad?
8: Sí, buena pregunta. Fíjate que pues también parte de mi formación siempre ha sido pues la guitarra. Estudié la licenciatura en música, bueno, profesionalmente en música, la licenciatura, hice una estancia, una especialidad en Alemania, todo en guitarra, en concertismo, tocar, y pues ya, digamos, los últimos años, los últimos 10 años, pues siempre he estado esa curiosidad de ver qué más hay ahí en el mundo, ¿no? Y siempre me ha interesado el tema de la historia de la música, me ha interesado mucho, sobre todo ver, pues digamos, entender o encontrar respuestas a preguntas que rondan mi cabeza, ¿no? Que a veces no las encuentras, y creo que la investigación es algo que te ayuda a encontrar respuestas, aunque tengas que pasar por varias etapas o conflictos internos y toparte con, a veces, con pared y decir, pues esto no, como que no le veo respuesta. Entonces creo que el camino de la investigación ha sido muy interesante para mí. Me ha abierto otras formas de pensar, de ver la vida, de ver el mundo. Y bueno, pues precisamente por eso yo se sentía como una especie de responsabilidad como músico, pues clásico, académico, que pues si no lo hacemos nosotros, difícilmente alguien más lo va a hacer. Entonces yo, cuando acudí al archivo histórico ahí en Lagos de Moreno y veía que había partituras de este compositor y del otro, entonces decía, ¿y por qué nadie le graba de esto? ¿Por qué nadie lo toca? ¿Por qué no se habla de esto? Pues entendí que a lo mejor era lo que yo tenía que hacer, ¿no? O sea, decía, bueno, pues si nadie lo hace, lo tengo que hacer yo. Entonces, por eso decidí meterme a desempolvar todo esto. Y es muy interesante cómo una cosa va conectando con la otra. O sea, hay gente que me ha hablado y me ha dicho, oye, yo tengo unas partituras, y van saliendo cosas de este músico, van saliendo cosas de otro. Vas dándote cuenta también que había otros músicos que compusieron. que pertenecían a la banda de Apolonio Moreno, o que Antonio Gómez Anda fue a Lagos de Moreno en tal año y tocó, y una obra está basada también en una composición de Apolonio Moreno. Es decir, hay una conexión entre ellos, entre familias también. Entonces, bueno, pues mi intención fue esa. O sea, creo que es bastante simple decir, bueno, pues si no lo hago yo, ¿quién más lo va a hacer? Uh-huh. Y dije, pues lo hago yo.
7: Pero no respondiste a mi pregunta, o sea, ¿cómo fue que tú diste con ellos?
8: Bueno, dar con ellos fue así, o sea, primero el disco de Jorge Velasco.
7: ¿O es música muy común en...?
8: No, para nada, o sea, nadie los conoce.
7: Y ¿tú sí?
8: En la estación de radio, cuando tenía un programa de radio de música clásica en Radio Universidad de Guadalajara, me metí a la fonoteca que tienen ahí y encontré ese disco de Jorge Velasco. Entonces lo escuché y me llamó mucho la atención de su forma de componer. Entonces ese fue el inicio. Ya después que salieron las partituras, las transcribí a la guitarra, las tocaba en conciertos y luego las grabé. Y ya pues después me metí al tema de la investigación, o sea, de descubrir pues efectivamente quiénes eran, dónde estaban, qué hicieron. Y pues por eso...
7: Todo un pequeño universo interno.
8: Sí, pues es algo como que... Como lo que decía el doctor Rogelio Álvarez ayer. O sea, él dice, es que yo creo que todos los músicos y compositores deben de tener un monográfico, un vida y obra. Y pues sí es cierto, ¿no? O sea, ¿cómo nos vamos a enterar de la música de Mozart si no fuera por eso? Uh-huh. O de Beethoven, etcétera, etcétera, ¿no? Entonces yo creo que los compositores mexicanos, que ha habido muchos y que siguen existiendo muchísimos, pues alguien tiene que ocuparse de hacer ese trabajo. Entonces, pues, de alguna forma me ha tocado hacerlo.
7: Y gracias por eso. Recomiéndanos algo más para escuchar.
8: Pues, si quieren, podemos escuchar algo de lo que grabé. Sí. Es precisamente una composición de Antonio Gómez Anda. Esta obra se titula Vieja Danza. Y está hecha para el piano y para la mano izquierda sola. Esta obra para mano izquierda sola se la dedicó Antonio Gómez Anda a un pianista que se llama Paul Wittgenstein, que perdió su brazo derecho en la Segunda Guerra Mundial, me parece, no estoy muy seguro, pero perdió su brazo, y ha habido otros compositores, o hubo otros compositores que también le dedicaron obras. Okay. Entonces, bueno, Antonio Gómez Anda escribe esto para la mano izquierda sola, es al ritmo de una habanera, y es una canción en realidad, o sea, tiene letra y tiene la voz, la melodía para cantarse o para tocarse como piano solo. Entonces yo adapté pues esa partitura a la guitarra y ojalá que les guste.
7: Pues vamos a escucharla y regresamos.

0: Continuamos en su programa Ventana al Sonido. Nos acompaña el maestro Hugo Acosta, guitarrista, quien nos ha estado hablando de Antonio Gómez Anda y Apolonio
1: Moreno.
0: Moreno. Él es oriundo de Lagos de Moreno. ¿No?
1: ¿No?
0: Oh, Dios mío. Bueno,
1: no, llevo 17 años. No es cierto. El próximo año cumplo 20 años en Lagos de Moreno, nada más.
0: Ah, nada más. ¿Y estos artistas sí son de Lagos de Moreno?
1: Ellos sí son de Lagos de Moreno. Sí, yo soy de Guadalajara en realidad.
0: Perdonen la confusión.
1: Es extraño. Todo el mundo piensa que sí soy de ahí. Bueno, ya soy de ahí, ¿no?
0: Sí.
1: Dicen que uno es de donde vive, ¿no? De donde vive. Pero, pues, ha sido interesante porque, como yo trabajo en la Universidad de Guadalajara,
0: uh-huh,
1: y llegué a Lagos de Moreno precisamente por la universidad, fue que me empecé a adentrar mucho en la historia del municipio.
0: Ajá.
1: Que es muy interesante. Realmente ha tenido Lagos de Moreno una producción artística interesante, sobre todo en el siglo XIX, principios del siglo XX. Ha habido escritores muy importantes, por ejemplo Mariano Azuela, que escribió la novela de Los de Abajo, Enrique González Peña, Francisco González León. Es decir, ha habido escritores destacados y tiene un pasado cultural interesante, arquitectónicamente también. Y bueno, en el caso de los músicos, pues ha sido pues algo muy peculiar, porque efectivamente yo no llegué a Lagos para hacer investigación de estos compositores, sino que, pues bueno, estoy ahí y me ha interesado, me ha gustado mucho el tema. El tema, por ejemplo, en el caso de Apolonio Moreno, la música decimonónica del siglo XIX, que es muy particular, sobre todo en el tema del porfiriato, que Lagos de Moreno pues era pues una, digamos, un epicentro cultural interesante en el porfiriato. Y el hecho pues de adentrarse al porfiriato por medio de la música, porque él escribió valses, chotises, polcas, me ha interesado mucho, ¿no? El tema específico de la guitarra, como yo soy guitarrista y toco una guitarra clásica moderna, por así decirlo, pues también me he metido mucho en el tema de la evolución de la guitarra. Y pues llegar a Apolonio Moreno y saber que en ese contexto se tocaba una guitarra mexicana, que era guitarra séptima mexicana o séptima, que le llaman, una guitarra que en lugar de tener 6 cuerdas tiene 7,
0: y
1: que también es he hecho algo de referente al tema. Me ha llamado mucho la atención porque Apolonio también escribió para ese instrumento, con esa séptima cuerda, y pues el hecho de encontrar, también encontré la guitarra de Apolonio Moreno allá en Lagos de Moreno, un piano que también perteneció a él, pues digamos todo eso es muy interesante, ¿no? Y luego saltar pues un poco algunas décadas con Gómez Anda y con otro contexto distinto, es decir, el que te digo que se desarrolló mucho en Ciudad de México, o básicamente Ciudad de México, pues es una época donde pues destacan políticas culturales con Vasconcelos, con Carlos Chávez, con Silvestre Revueltas, es decir, con ese mundo artístico cultural donde Gómez Anda fue partícipe en Ciudad de México y que tenía, sí, algunos nexos con Lagos de Moreno muy interesante, ¿no? Entonces, bueno, el hecho de que yo sea de Guadalajara y que me haya metido a este tema, pues también ha sido como interesante para mí en muchos aspectos.
0: Uh-huh.
1: Es decir, me he dado cuenta pues que los temas laguenses, como se le llama, pues los han estudiado, sí, gente de Lagos de Moreno, pero también hay gente de otras regiones que se ha metido en otros temas, ¿no? En la historia cultural, por ejemplo, en personajes como Agustín Rivera, que fue un sacerdote, filósofo, un intelectual también del siglo XIX muy importante, que lo han estudiado otros investigadores, pues eso también llama la atención. Entonces, a lo que voy es que que no parte desde una intención, pues cómo llamarlo, etnocentrista, decir, ay, no, lo que hay en Lagos es la panacea y lo más interesante. No, sino que creo yo que puedo aportar algo. Y tal vez si viviera en Aguascalientes haría algún trabajo.
0: Encontraría algo de Aguascalientes.
1: Sí. Y yo creo que eso es lo importante. O sea, a mí me interesa pues desarrollar el lugar en el que estoy, lo que yo puedo aportar, y por eso pues mi carrera pues ha sido así, ¿no? Es decir, fui director de cultura 6 años ahí en el municipio. Hicimos también el Festival Internacional de Guitarra en Lagos. Tengo una academia de música en Lagos, de Moreno. Entonces, pues me ha interesado hacer eso. O sea, desde donde esté, generar comunidad y vincularme con la sociedad y aportar a la sociedad, porque, pues, a final de cuentas es donde estamos y donde vivimos.
0: A mí, yo recuerdo aquel encuentro que tuvimos hace años en el CIEMS. Fue la primera vez que yo escuché este término. No estoy segura, es borroso, recuerdo borroso. Ajá. De reducciones. Ajá. Y yo dije, qué cosa tan interesante, ¿no? Es como, ¿por qué tomar todo el sonido de una orquesta? ¿Es posible tomarte el sonido de toda una orquesta y meterlo en un solo instrumento? ¿Cómo haces eso, no?
1: Sí.
0: Y me impresionó mucho y no sé, me gustaría que nos platicaras cómo es ese proceso y sobre todo, ¿cómo lo has aplicado a tu carrera? El transformar toda una orquesta a meterla así como...
1: Fíjate que también eso es algo que me gusta mucho, me apasiona mucho porque, digamos, en otra faceta, también pues he tocado, lo hice muchos años, hace ya muchos años también, tocaba mucho en restaurantes, hoteles, cafeterías, y a veces lo hacía yo solo. Entonces tenía que tocar la música comercial, por así decirlo, en la guitarra, sola. Entonces me gustaba mucho adaptar las canciones, adaptar piezas que eran para voz, para populares y demás, a la guitarra sola. Y lo empecé a desarrollar mucho por la propia necesidad, ¿no? De que te piden una canción y como no cantas.

0: drásticamente la intención de la obra en el sentido de los planos sonoros, de la, de los colores, de las intensidades, por supuesto, y lo reduces a un solo instrumento, que en este caso es la guitarra.
1: Que dicho sea de paso, o sea, o porque he visto cosas maravillosas de estos ejercicios, sonaría a, lo reducimos a, ya, nada más la guitarra ahí, tomamos la parte de la guitarra y integramos una que otra cosa y ya quedó, no. O sea, me parece que podría, para quienes no somos músicos, sonar a, ah, sí, lo reducimos a que solo es una guitarra y ya está. Pero no, es justamente lo loable de esta labor es tratar de meter lo más de esa sonoridad, de esos colores, de esos planos y matices en un instrumento.
0: Sí, es un reto. Y también me he metido un poco a tratar de problematizarlo y encontrar respuestas y una metodología para transcribir. O como lo mencionas, para reducir. Realmente es un tema también que me gusta mucho y que he escrito por ahí algo. Pero tiene que ver con tantas cosas y se vuelve también un ejercicio subjetivo. Es decir, imaginemos que si tienes una orquesta grandísima, no sé, más de, pongamos 100 músicos, y vas a reducir todo eso en una guitarra, ¿cómo le vas a hacer? Bueno, pues te tienes que valer de las posibilidades que tiene el instrumento, por supuesto, porque pues es donde lo vas a tocar, y entender cuál es la esencia de la obra y qué debes sacrificar o qué tienes que quitar, qué cosas son imposibles para hacerlo en la guitarra y cómo mover las alturas o las tesituras en el instrumento. Eso no podemos decir pues bien o mal, ¿no? A final de cuentas pues es tu versión y la gente dirá si les gustó o no. No es la versión original, por supuesto, pero sí tiene un objetivo que es la divulgación. En este caso, pues a mí me gustaría que, sí, vamos a tocar la música de Antonio Gómez Anda, el poema sinfónico, y me llevo toda la orquesta y nos vamos a todos lados a tocar. Pues es costosísimo mover una orquesta, tú sabes. Entonces, pues no, es más fácil mover a un músico, ¿no?
1: Sí.
0: Entonces, si alguien me quiere contratar, es algo más barato que una orquesta. Y que un pianista, porque no tienen que llevar un piano. Yo llevo mi guitarra.
1: ¿Qué tal? Es esto, como tu guitarra y un sueño. Pues, Hugo, el tiempo se nos ha ido.
0: Sí.
1: Muchas gracias por estar en este espacio. Yo creo que da este tema de la reducción para que nos vengas a visitar otro día y nos platiques como de manera más extendida cómo es tu proceso y cómo has logrado aterrizar estas piezas de Apolonio y de Antonio a la guitarra. A tu guitarra y un sueño. Pero antes de irnos, ¿qué nos recomiendas escuchar?
0: Pues ya
1: para decir adiós.
0: Para decir adiós y juntar a estos dos compositores, Antonio Gómez Anda hizo una obra que se titula Poema Sinfónico Lagos. Y bueno, tiene cuatro movimientos, cuatro partes. Y la última parte la dedica precisamente a Apolonio Moreno, porque toma el tema de una polca, bueno, en realidad es una marcha que se llama Tres Piedras. Y lo que hace Antonio Gómez Anda es orquestarla, algo así más o menos como de lo que estamos hablando de las transcripciones y adaptaciones de un instrumento a otros y viceversa. Pues él lo que hace es este cuarto movimiento cerrar el poema sinfónico y lo titula Scherzo del Alcalde, pero que en realidad es un homenaje a este compositor pues regional, local, que era Apolonio Moreno. Entonces, pues vamos a escuchar este cuarto movimiento del poema sinfónico Lagos.
1: Vamos a escucharlo. Muchas gracias por quedarse con nosotros a lo largo de esta hora. Les recuerdo que pueden buscarnos en la plataforma de podcast de su preferencia y en nuestras redes sociales como @ventanaalsonido. Maestro, ¿hay alguna manera de contactarlo por redes sociales?
0: Pues sí, pueden buscarme en Facebook y en Instagram. Creo que tengo TikTok, pero no, búsquenme mejor en Facebook o en Instagram. O también en mi página web, que es hugoacostaguitar.com. Y pues en redes sociales también búsquenme así como Hugo Acosta. No sé, creo que es Instagram, / Hugo Acosta Cultura. Así.
1: Muchas gracias. Hasta luego.

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1: 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En este momento, la una en punto.
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1: Muy buenas tardes, bienvenidos a otra emisión más de Rutas del Agua, este programa que siempre tiene la intención de seguir reflexionando, hablando, platicando sobre los tesoros naturales y culturales de Aguascalientes desde diferentes perspectivas y sobre todo poniendo el énfasis en las personas que están en esas comunidades, lugares, pueblos, ciudades que hacen que Aguascalientes pueda, en este caso, sentirse orgulloso por lo que tiene debido al trabajo que hace la gente ahí, en ese lugar, en esa comunidad. De eso vamos a estar hablando el día de hoy, de eso y de la importancia, pues, del sentido de pertenencia como la principal herramienta para cuidar un territorio. Pero antes de entrar en materia, quiero agradecer como siempre a la Universidad Autónoma de Aguascalientes por dejarnos llegar hasta ustedes a través del 94.5 FM, Radio UAA, y a mi compañero en cabina, Martín Martínez Pineda, que gracias a él es que esto suena así de bonito. Quédese con nosotros, esto es Rutas del Agua.
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1: Canciones a la naturaleza y sus bondades. Traemos para ustedes el día de hoy una canción preciosa, un canto entrañable de la mexicana Isis Montemayor. Ella es una profesora de alternativas para entrenar el cuerpo, como son el yoga, el hatha yoga y una serie de técnicas y disciplinas que nos hacen siempre conectar con el ser, primero nuestro ser, para estar en sintonía precisamente con nuestro entorno, con nuestro planeta, con sus recursos naturales. Esta es una bellísima canción, una petición para que este planeta nos cobije, nos albergue, nos cuide. Isis Montemayor, Madre Tierra.

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2: Y bueno, me da muchísimo gusto siempre llegar a esta sección con gente que es de verdad un tesoro para Aguascalientes, como es el caso de nuestra invitada de hoy, la querida maestra Dora Josefina Sánchez López, originaria del precioso municipio de San José de Gracia, con muchos años viviendo acá en Aguascalientes, una mujer que no solo desde su ejercicio profesional como maestra, sino también como una ciudadana bien comprometida con su territorio, ha hecho mucho por su municipio. Bienvenida a Rutas del Agua, maestra Dora.
3: Gracias, licenciada Mariana, y gracias a su público que sigue este programa tan interesante de Rutas del Agua. Pues me siento muy honrada en compartir mis experiencias, mis vivencias en este programa.
2: Al contrario, nosotros siempre aprendemos de personas como usted, y precisamente a mí me da mucho gusto hoy hablar de algo que yo desde que la conozco he sentido, que es un estilo de vida también, que es el orgullo y la necesidad de trabajar por la tierra, por la gente que vive ahí, y sobre todo por hacer de ese lugar algo mejor, ¿no? Nosotros nos conocimos pues justo precisamente cuando estábamos buscando la certificación del Geoparque, y nos topamos con esta colaboración a partir del Cerro de Enmedio, este lugar extraordinario en San José de Gracia, una zona arqueológica que ha sido estudiada por Manuel Dueñas, sobre todo el doctor Manuel Dueñas, y que pues representa un orgullo para Aguascalientes, todavía un poco en desconocimiento, ¿verdad? Sabemos que a lo largo del tiempo se ha buscado que siga fortaleciéndose los trabajos arqueológicos ahí, pero pues es complejo, es complicado y hay muchas cosas. Sin embargo, algo que aprendí a lo largo de todo este proceso con usted y con la gente del Grupo 33 es el amor a la tierra. Y quiero justo empezar por ahí, si usted nos puede compartir lo que ha significado ser parte del ejido que alberga justo a Cerro de Enmedio, y que me consta, ustedes han estado con toda el corazón ahí tratando de que ese ejido pues se ha respetado, pero también se ha puesto en valor por lo que tiene, por toda esa historia prehispánica que alberga. ¿Qué ha significado para usted, maestra Dora?
3: Para mí es un legado de mi madre, de mis abuelos, y siguen mis antecesores que se formaron ahí en lo que es el extinto pueblo de San José de Gracia. Uh-huh. Es un legado, es un amor a la tierra, recorrer las veredas, los caminos en donde mis abuelos buscaban el sustento, como dice en el título comunal, que estas tierras fueron adquiridas por nuestros antepasados al virrey de la Nueva Galicia aproximadamente en 1673, y es un legado que viene desde allá, es la herencia de nuestros ancestros. Uh-huh. Como lo he dicho varias veces, estas tierras fueron para el sustento de las familias y aún siguen siendo una aportación muy interesante, sobre todo en el agostadero, hay personas que tienen comuneros. Uh-huh. Integrantes del grupo 33 tienen su comodato en pastar en esas tierras, por lo tanto ellos también las cuidan, también les tienen el amor a estos potreros, y pues un amor muy grande hacia el emblemático Cerro de Enmedio. Aparte, somos parte del territorio del Águila Real.
2: Fíjese nada más, ahora que la oigo hablar, que la veo rememorar, ¿no? Me imagino que ha sido muy satisfactorio justo ver ese amor o esa dedicación a la tierra traducida en, pues, que hay gente que la sigue trabajando, que de eso vive, ¿no? A través del comodato y tal. Pero no ha sido fácil.
3: No.
2: Y más me imagino sabiendo que es tan importante en aspectos como tener ahí avistamiento de Águila Real y pues todo lo que sabemos que guarda esa zona de San José de Gracia. Entonces, maestra, en su enorme experiencia y de vida, sobre todo, ¿cuál ha sido o cuáles han sido los mayores desafíos o problemas de sostener eso? Porque pues se oye muy bonito y se dice sí. Fácil, pero me imagino que ha sido todo un trabajo de muchas cosas.
3: Así es. Uno de los desafíos ya superado era la invasión de personas que tenían ganado ajenas a nuestro grupo.
2: Mm.
3: A través de los programas de la CONAFOR y de la CONAM, de Secretaría del Medio Ambiente, precisamente en relación a la protección del águila real, también aprendimos que en cada potrero se pasta determinada cantidad de animales. Esto nos llevó a reforzar los potreros, que la mayoría son de piedra,
2: uh-huh,
3: que fueron construidos o levantados desde 1717. Entonces siguen ahí los potreros, pero no falta algún travieso que haga de este, pues los tire piedras y para meter su ganado. Se han hecho el reglamento. Ya este territorio ya es conocido desde su creación. Entonces ya ahorita quien entra indebidamente, pues se le hace una amonestación verbal. Si no hace caso, pues por oficio, en el cual se le dice, se le da un tiempo para que retire su ganado. Se le da ese plazo. De lo contrario, se procederá a traer los animales al corral del pie mostrenco. Es un término utilizado por decir es el centro de detención de los animales. Oh. Se les trata bien, quiero decir, se les trata, se cuida mucho el traslado, se les alimenta, se les da
2: sí,
3: agua.
2: Sí, pues ellos qué culpa tienen, ¿verdad?
3: Sí, y se les provee de sombra, está muy bien ese corral. Entonces ya, pues el que entró, el que se amonestó, tiene que pagar una multa, tiene que pagar la manutención, el pago del realeo, y claro que en esto se involucra al síndico, al presidente de bienes comunales, el comisariado de bienes comunales, se contratan vaqueros para un buen manejo del traslado. Ese fue uno de los principales problemas que teníamos. Uh-huh. Digo, fue porque ya no se da eso.
2: ¿Ha disminuido o ya no hay?
3: Ya ha disminuido. Yo creo que en un 99%.
2: Qué bueno.
3: Otro de los problemas que tuvimos fue la extracción de material pétreo.
2: Mm.
3: Entonces, también ahí se tuvo que llamar la atención a quien lo hacía. Y pues ahorita los mismos comuneros cuidan sus potreros, cuidan sus materiales, que cuando tenemos visitas sí se les hace la recomendación no extraer plantas, no, que por alguna razón se encuentran principalmente tortugas, pues no llevárselas, no. Las ranas también se las quieren llevar. Entonces, pues no, eso sí se les habla claro y directo. Y sobre la protección de Cerro de en Medio, desde el Tecongo se ve el movimiento de las personas. Uh-huh. Ahí viven comuneros. pues con la ayuda de sus binoculares, si ven algo extraño, me hablan o a veces identifican a las personas. Uh-huh. Y pues ahorita ya con la tecnología del Messenger, pues se les habla y se les pide que se retiren o que sí lo disfruten, pero sin mover ni una piedra, ni una planta, absolutamente nada. Entonces, pues ya ahorita la protección de este sitio ya ha sido desde tiempo atrás. Y le decía, con las dependencias que nos apoyaron, tuvimos capacitación, apoyos para reforzar nuestros potreros, nos llevaron a una actualización del estatuto comunal, en el cual ahí se sanciona quien invada potreros que no le corresponden.
2: Claro.
3: Pero ya eso ya no es tanto problema. Ya tenemos muy presente esas normas, esas sanciones y pues ya.
2: Ha funcionado. Pues qué lindo escuchar que finalmente un trabajo colectivo,
3: sí.
2: Y sobre todo como bien sustentado en por qué la gente puede o no estar en ciertas áreas con sus animales, es la capacitación que han recibido. Es decir, me imagino que es un proceso de años, no sí. Es de un día para otro, toma su tiempo, pero finalmente rinde frutos. Y ya casi para terminar, maestra Dora, hay algo que a mí, siempre que hablo con gente que es propietaria en comunidades fuera de Aguascalientes, siempre me brinca, ¿qué pasa con la gente joven? Si la gente joven, porque pues sabemos que el tema de la juventud está muchas veces ligada a emigrar, a irse de lugar, sí. etcétera. Y está muy bien porque pues es válido para cualquiera buscar otras posibilidades y otras oportunidades. Pero frente a eso, ¿cómo conservar o cómo seguir conservando? Porque pues la gente joven, se dice, es quien viene a heredar.
3: Sí.
2: ¿Verdad? En ese sentido, usted, no sé si ha participado en algún programa como esto de sensibilización a los jóvenes o no, o qué pasa, ¿no? Porque pues ustedes son una generación que tendrá que heredar tarde o temprano. ¿Y qué va a suceder? Entonces, ¿cómo confrontan este panorama que es pues ya tan...
3: Ya lo tenemos.
2: Próximo.
3: Sí, ya lo tenemos en puerta. No ha habido un sentido así de sensibilización a través de pláticas, ¿no? Sino hemos llevado a nuestros hijos uh-huh. a recorrer, no nada más el grupo 33, de más grupos, los hemos invitado, platicando, conviviendo, viendo que es un trabajo en equipo, no es un trabajo únicamente mío. Afortunadamente tengo el apoyo de mis compañeros comuneros que uh-huh. han depositado su confianza en mí. Tuve mucho el apoyo de mi marido. Y pues llevábamos a nuestros hijos, así como otros comuneros también han llevado a sus hijos a recorrer esas veredas, esas barrancas, esas lomas tan, para nosotros, tan hermosas, tan emblemáticas, y de ellos ha nacido ya el interés. Ahorita muchos de ellos están desarrollándose en sus áreas para lo que se prepararon, pero ya están buscando, están aportando ideas de cómo mejorar, dónde buscar recursos, ya traen propuestas, algunas pues estamos en escucharlos, quieren abrir rutas de turismo de naturaleza.
2: Qué bien.
3: Hay otros dos o tres que quieren desarrollar una artesanía que nos dé identidad. Otros están, yo los invito, y no nada más a los hijos de comuneros, también de otros grupos, les digo, prepárense, vayan recordando la gastronomía de nuestras abuelas, de nuestras bisabuelas, y lo que puedan hacer de mejorar. Nos estamos preparando para abrir el sitio de Cerro del Medio. Entonces, y nuestras barrancas tienen todos los elementos para un sendero interpretativo. No tenemos que inventarnos nada. Ahí está. Tenemos un área de burbujas volcánicas. Tenemos paredes de las barrancas, de cantera, que no queremos explotar eso, no queremos destruir nuestros cerros, queremos permanecerlos con esa belleza natural que tiene, seguir conservando la flora y la fauna propia de ahí.
2: Y qué maravilla, por lo que cuenta, que la generación que viene se está sumando a partir de estas iniciativas que además están como muy en auge, sí, ¿no? El turismo rural, el turismo de naturaleza, el senderismo, y todo pues bajo un principio de cuidado, de conservación, y de seguir sobre todo manteniendo vivo el lugar, gracias a ustedes. Sí. Pues yo le agradezco mucho, maestra Dora. Ya más adelante nos gustaría invitarla nuevamente o a alguien que colabore con usted para que nos hable más ya cuando tengan los proyectos arrancados.
3: Muy bien.
2: Y sobre todo pues que la gente conozca que esa zona también puede ser un destino de turismo natural precioso.
3: Claro que sí.
2: Muchísimas gracias, maestra Dora.
3: Al contrario, un saludo al público, seguidor de este programa tan interesante. Y pues estamos en comunicación y encantada y agradecida por permitir platicar un poquito mis vivencias. Bueno, y nos faltó mucho.
2: Ya me imagino.
3: Del ser comunera, orgullosamente, bienes comunas de San José de Gracia.
2: Le agradezco muchísimo, qué bonita manera de cerrar. Gracias a ustedes que nos escucharon, a Martín Martínez Pineda en cabina. Esto fue Rutas del Agua.
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1: El reloj sigue avanzando. Ya es 1:30.
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0: Estimados y estimadas radioescuchas, sean ustedes bienvenidos al programa Educar para Transformar, programa radiofónico de la UPN en Aguascalientes. Una servidora, Betsy García, les saluda y en la conducción el maestro Alejandro Márquez.
1: Betsy, pues otra vez, hay que en estos días de vacaciones.
0: Así es.
1: Estar aquí.
0: Muy tristes, estamos muy tristes de vacaciones, extrañando ya la escuela, pero...
1: Pues bueno. La chamba es la chamba. Y fíjate que de igual manera que tuvieron que venir en vacaciones, nos acompaña la doctora Aurora Terán, mejor conocida en el movimiento como Boris.
2: ¿En cuál? Hola.
1: Todavía no, pero ahora te digo en cuál.
2: Hola. Buen día. Dime qué muy bien.
1: En varios. Y también nos acompaña la doctora Aranda.
3: Hola. ¿Qué doctora?
1: Magda Aranda.
3: No, a mí también no me conoce.
1: Del movimiento. De otro movimiento.
0: Otro tipo.
1: Pero la experta del movimiento es Brigitte Nájera.
4: Hay dos, tres. Aquí mis compañeras también pueden aportar.
1: También pueden opinar de él.
4: Claro, porque luego yo no sé todo.
1: Y es que el día de hoy, bueno, más bien en este programa, sí, vamos a hablar de una fecha que se conmemora el 28 de junio, que es el Día Internacional del Orgullo LGBT o Día del Orgullo Gay. Sin embargo, bueno, pues hace rato veníamos platicando, Aurora, para no meternos en broncas, que si es LGBTQ+, el Día del Orgullo, así le vamos a decir, porque no nos metemos en broncas. Brigitte, ¿qué representa para la comunidad, para la sociedad, el conmemorar un día como este, el Día del Internacional del Orgullo?
4: Bueno, la verdad, yo siendo parte de esta comunidad, ¿no? Yo, pues, me identifico como una mujer sáfica con la letra L, que es de lesbiana. Es decir, que me siento atraída y me gustan las mujeres, ¿verdad? Creo que, pues, quienes somos parte de esta comunidad, con todas estas letras que tú ya nos mencionaste, claro, que luego la gente siempre se hace bolas, ¿no? Bueno, la L, que es la primera, representa a las lesbianas.
1: Claro.
4: Después sigue la G, que es de los gays, la B de bisexuales, la T de transexuales y la Q de queer, y luego viene la I de intersexual y más, porque hay más diversidad.
1: Hay otras sí, variantes.
4: Pues para nosotras es, pues atravesamos todo un proceso, ¿no? Cuando nos descubrimos cómo somos, con lo que nos identificamos, con lo que nos gusta, ¿no? Y pues creo que no es fácil en esta sociedad, es complicado por cómo nos encontramos, por cómo vivimos, por la moralidad, y ha sido para mí también muy difícil, ¿no? Reconocerme como soy, nombrarme como lo claro, que yo me identifico. Entonces creo que este tipo de movimientos sí ayudan a hacer, a sensibilizar a las personas, o al menos a decir que estamos aquí, que existimos, que no somos, que somos una gran diversidad, que igual pertenecemos a esta sociedad. Y yo, pues, ya, pues, toda mi vida, ¿no? Mis 31 años, yo desde que estoy chiquita sé lo que me gusta. Entonces, claro, pues, he pasado por muchas cosas, pero siempre es muy revelador cuando nos vamos y nos unimos en el orgullo, ¿no? Por ejemplo, en las marchas que se hacen por el orgullo. Y yo recuerdo, he ido desde hace muchos años, antes iba bien poquita gente y hoy en día ya va muchísimo más gente, sí.
1: Y es que como que esta idea de visibilizar como tanto las ideas como estas formas de expresar tu identidad me parece como muy muy revelador y muy interesante. Y a mí lo que me llamó mucho la atención es por qué es que se celebra, o sea, derivado de qué es que decidieron que el 28 de junio se conmemore, y tiene que ver con la conmemoración de los disturbios del bar Stonewall en Nueva York, ocurridos en el año del 69, que marcaron el inicio del movimiento de liberación de la diversidad sexual. Y no sé Aurora me corregirá, pero casi siempre como los días que se conmemora algo es o porque golpearon a alguien, o porque se chamuscó a alguien, o porque, o sea, como que tiene que pasar algo como trágico para que se visibilicen ciertas cosas que socialmente cambian.
4: Sí, ¿no? Sí.
1: Entonces, es triste que sea así, pero pues así es.
4: Exactamente.
1: Y pero qué interesante, porque hoy en día, digo, en mi caso que tengo niños pequeños, o sea, el que los niños ya interioricen que lo que, entre comillas, es normal, no es lo normal, sino que lo normal es todo lo que pasa, eso se me hace bastante interesante.
4: Claro, sí, totalmente. Y creo que, como dices, también es muy triste que se haya desencadenado debido a una tragedia, ¿no?, en la que murieron muchas personas. Pero eso siempre ahí nos tiene al pie del cañón, ¿no?, a querer seguir luchando por nuestros derechos, a visibilizarnos, a estar ahí, que se vea que existimos y resistimos, ¿no? Que es una lucha constantemente, porque pues una pensaría a veces, a mí me pasa, por ejemplo, que en mi círculo ya toda la gente lo acepta, ¿no? Lo ve como algo ya No me gusta la palabra normal, pero como algo ya más cotidiano, claro, algo ya muy parte de... Pero y luego te sales poquito de tu burbujita social y te das cuenta que no es así. Claro. Que hay muchísima todavía homofobia, que hay muchísimo rechazo, ¿no?, ante la comunidad LGBTIQ+. Y entonces es muy triste y creo que sigue siendo necesario que hagamos todas estas marchas, que exista el Día del Orgullo y que nos nombremos por lo que somos.
1: Claro. En tu caso, Magda, ¿qué ideas genera, por ejemplo, para alguien que se dedica al ámbito educativo, el visibilizar este tipo de conmemoraciones, este tipo de, de ideas diversas que existen en nuestra sociedad?
5: Pues es que es sumamente importante, y sobre todo con la escuela mexicana, ¿no? Que, claro, que tiene que ver con este proceso de inclusión y demás. Es súper importante como hablar de lo que pasa socialmente, de cómo estamos organizados socialmente y de todos los procesos de o prácticas discriminatorias, excluyentes que tenemos en la sociedad, ¿verdad? Lo que tiene que ver con la comunidad LGBT, Q y más, pues tiene un montón que ver con eso, ¿no? Ir entendiendo que pues en el sector educativo tenemos que educar en la inclusión, en el respeto, en la aceptación de esa gran diversidad, ¿no? No solamente de identidades sexuales, sino también de otras muchas, ¿no? Entonces creo que es sumamente importante para quienes ejercemos la docencia, educar desde estas visiones, ¿no? Claro. De inclusión sobre todo.
1: Digo que finalmente también hay posturas muy diversas, ¿no? Claro. Dependiendo de pues el capital cultural que tengas, sin claro, embargo, el sí, reconocer que existe la diferencia, claro, pues eso está padre, ¿no? Y si me gusta ir a misa los domingos y esa es mi visión, pues adelante. Digo, no creo que la iglesia también sea tan radicalizada como para decir esto no vale.
5: Uh-huh. Sí, claro, son fenómenos complejos, ¿verdad? Pero así de manera muy sencilla, creo que quienes nos educamos tenemos que educar desde estas perspectivas, ¿no?
1: Que luego está el cañón, porque fíjate, uno la edad que tiene, uh-huh, y luego tener que estar, o sea, es que es como reestructurar tu forma de sí, pensar, claro, porque tienes que promover otro tipo de cosas de las que a lo mejor, pues, no tienes tú tanta cercanía, claro, o tu forma de analizarlas es distinta. Entonces, tener que estar como a la vanguardia de tratar de entender estas ideas y de difundirlas, o sea, está padre, pero es muy retador, ¿no?
0: Que es justamente también de lo que se encarga el Departamento de Equidad de Género, ¿verdad?
5: O sea, sí,
0: que...
5: Sí, uh-huh, perdóname.
0: No, sí.
5: Sí, sí, unidad, es la unidad.
0: La unidad de igualdad.
5: De género, ajá, e inclusión.
0: Sí.
5: E inclusión. Creo que dijiste algo bien, bien importante, Alex, porque ahorita hablabas del capital cultural. Uh-huh. Y creo que para hacer un poco sobre, como equilibrio, tenemos a las escuelas. Claro. Somos los profes, ¿no? Sí. Quienes, independientemente del lugar donde estemos educando, el hecho de que estemos interesados en trabajar de estas perspectivas permite un poco, sí, creo, como el Hooks, ¿no?, que las escuelas, claro, siguen siendo un espacio de radicalidad, de posibilidad. Entonces, pues eso, en las escuelas, ¿no?, ir a la vanguardia puede ser difícil, pero aquí lo dirá la doctora ahora mucho mejor, que no hemos, claro, hecho a lo largo de la historia los profes por la educación en este país. Entonces, ¿va?
1: Y fíjense que en ese sentido, platicando en alguna clase con mis estudiantes de pedagogía, yo les comentaba que yo creo que una de las cosas más importantes que recupero de mi vida universitaria es la posibilidad de interactuar con la diversidad, y agradezco a la Universidad de las Artes por poder reconocer en la cotidianidad, uh-huh, cosas que yo no sabía que existían. Uh-huh. Decir, ay, ¿a poco también eso puede pasar? Sí. Ay, no, y no está raro, es normal. O sea, digo, pues que él y él se besen, pues ¿qué tiene? No pasa nada, ¿no? Y ella con él, luego ella con otra muchacha, y, ah, está, a mí no me afecta, no pasa nada, está padre. O sea, y, sí, y ahora vivirlo con mis hijos, o sea, decir, vénganse, vamos a la Universidad de las Artes. Oye, papá, ¿y eso? No, mira, por esto. Y ya, no hay ninguna bronca. Pero si no es tan simple, pues. Sí. O sea, implica, claro, pensar también hasta cómo vas a explicarlo.
5: Sí.
1: Bueno, sí. Es retador.
5: Sí.
1: Pues, ¿qué les parece si vamos a un corte musical? Uh-huh. Y cuando regresemos, seguimos platicando de este tema. Recuerden que estamos conmemorando el 28 de junio, que es el Día Internacional del Orgullo LGBTQ y más, que ya nos explicó Brigitte qué significa el LGBTQ y el más. Vamos a un corte.
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2: Regresando de este corte musical, seguimos platicando sobre el 28 de junio, que es el Día Internacional del Orgullo LGBT.
3: Y Q más.
2: Muy bien, ¿y qué más podemos hablar sobre este tema tan importante?
4: A ver, pues déjenme hacer mi intervención.
3: Sí, sí, por favor, estamos ansiosos.
5: De hecho, eso venimos. Como el paso, ¿verdad?
4: Bueno, así como que escuchando las diferentes cuestionamientos o preguntas y las respuestas que se están dando, me quiero ir finalmente al origen. O sea, es lo que tú decías, Alejandro, tiene que pasar algo como pues, el caso de una redada en un bar, uh-huh. En asesinatos, o sea, algún tipo de desgracia o de represión por parte finalmente de estas fuerzas del Estado. Y me quiero ubicar como en el contexto que es pues esta década de los 50, 60, 70, ¿qué está pasando? O sea, es una serie de grupos finalmente que ante mecanismos de represión es una lucha en general por los derechos uh-huh. civiles y políticos, ¿no? Entonces hay un caldo de cultivo en estas décadas, y entonces que implica esa lucha por los reconocimientos, el reconocimiento de entrada de derechos, uh-huh. ¿sí? ¿Y cuánto tiempo ha pasado en donde vemos que legalmente podemos decir se está avanzando? Pero el hecho de que tengamos algún marco normativo que ya está atendiendo el asunto de la inclusión, eso no garantiza nada, porque así como hablaron de capital cultural, o sea, luego tenemos que cómo baja este marco legal, que yo les decía, pues muy bonito, pero luego,
3: claro,
4: ¿dónde está ese sistema de creencias? Uh-huh. ¿Cómo yo fui uh-huh. educado bajo, pues siempre decimos, ¿no?, el modelo heteropatriarcal, ¿no? Claro. Entonces, ¿que dónde quedan los otros grupos que uh-huh. no entran y que regularmente pues han sido los que tienen el poder? Entonces, en ese sentido, pues es fundamental la labor de la educación. Es una forma en que puede ir bajando un marco legal que se va concretando, y efectivamente ahorita la nueva escuela mexicana es fundamental el tema de la inclusión, que obviamente no es nuevo, de la nueva escuela mexicana, o sea, ya en otras políticas educativas ya se está hablando de educación inclusiva, y entonces ahí tenemos una chamba impresionante, porque luego decimos, ¿estamos pensando en quién? Pues en los estudiantes, en las niñas, niños, adolescentes, en los jóvenes. Uh-huh. Pero luego, ¿qué pasa hacia el cuerpo de docentes?
3: ¿No? Claro.
4: ¿Qué pasa? Entonces es fundamental también las capacitaciones uh-huh. o pues luego ya programas educativos en los que se insertan ya los docentes en servicio, como serían posgrados, la formación sí. continua, doctorados, en donde está llegando eso. ¿Y qué implica? ¿Qué? Desaprender, reconocer sí. nuestros propios prejuicios, reconocer qué tan tendenciosos podemos ser en el aula. Por más que decimos, es que luego siempre decimos, yo soy neutro, yo trato a todos.
3: No existe la neutralidad.
4: Exactamente, ¿no? Trato por igual, ¿no? Uh-huh. Y entonces implica reconocer esos prejuicios. Entonces es fundamental sí. empezar por docentes, claro. ¿sí? Y más cuando hay, o sea, entre que la brecha generacional sea más amplia, uh-huh. o sea, quiero pensar en aquellos que ya están a punto
5: de jubilarse.
4: Claro.
5: De que sí les va a tocar una buena
4: tienen
5: jubilación.
4: Tienen que desaprender, porque si siguen, porque porque mientras sigan en la docencia, obviamente todos estamos comprometidos, ¿no?
3: Claro.
4: Sí. Y entonces, pues hay que desaprender, ¿sí? Entonces es una chambota sí. desde el ámbito educativo, porque bueno, así como dijo Magda, que puede ser un espacio para la resistencia y la transformación, sí. también obviamente están estas otras teorías educativas o pedagógicas que nos dice que la escuela, al contrario, es un aparato ideológico.

0: ser nuestros propios prejuicios y cuesta muchísimo trabajo.
1: Sí, pues es que fíjate que reconocer nuestros propios prejuicios, en este caso de la academia, la universidad o el espacio educativo sirve para el debate.
0: Pues sí, pero luego sí vemos, pero sí vemos que la escuela puede hacer mecanismos, claro, o sea, implica mecanismos, claro, de reproducción. Claro, o sea, sí, podemos ver los dos, sí, escenarios. Finalmente, se da para el análisis de los dos escenarios.
2: Nada más me gustaría hacer una precisión, si es posible. Claro. Estoy completamente de acuerdo con la doctora Aurora. Por eso creo que la frase de Bell es pertinente, en el sentido de señalar que dice... Puede ser un espacio de posibilidades. Pues, por supuesto que las escuelas fueron, se construye, ¿verdad?, bajo ciertas
3: ideologías
2: y demás, ¿no? Y eso que dijo, voltear a ver el trabajo de los docentes y nuestros propios prejuicios, creencias y demás, eso es fundamental para también posicionarte epistémicamente y saber, ¿no?, cómo vas a educar. La vigilancia constante. Claro. Entonces, por eso nada más está de puede ser.
1: Puede,
2: ¿no?,
1: ser. Claro.
2: Un espacio de posibilidad.
1: Sí, y también yo creo que es parte de cada uno de los maestros y maestras. O de estas ideas que tú traigas, a lo mejor de compartir con tus estudiantes y poner a la reflexión temas, creo que también es como nuestra responsabilidad, ¿no? Claro. En las aulas. No se me va a olvidar, por ejemplo, este semestre con los alumnos de pedagogía, el hacer análisis a los medios de comunicación, a los estereotipos que se marcaban, a estas ideas, y que decían los alumnos: ay, es que nunca me puse a pensar que eso que está ahí puede significar esto, y pues yo lo consumo, pero nunca había reflexionado sobre estos mensajes.
0: Y bueno, a mí me gustaría mencionar algo y que me complementen ustedes.
3: A ver.
0: El hermoso simbolismo finalmente de las banderas, o sea, que son, sí, los arcoíris, o sea, sí, son diferentes colores en, mira, cada una de las banderas. Entonces, pues ahí es el simbolismo, o sea, hablar del arcoíris, o sea, todos finalmente que tenemos cabida. Todos finalmente, sí, somos diferentes, pero hay que reconocernos en el otro. Y te digo, o sea, les digo, o sea, esa simbología que la quisiera llevar a otra bandera arcoíris, que es la de Sudáfrica, sí, que también una lucha de otra naturaleza, pero pues implicaba, exactamente, tiene que ver con la cuestión racial, pero que es ese mensaje, ¿sí? Entonces, no sé si quisieran platicar sobre ese hermoso símbolo de las banderas.
3: Pues, ¿quieres comenzar tú?
2: ¿Tú?
3: Bueno, para mí simboliza muchísimo, ¿no? Que tengamos algo con que identificarnos, con que mostrarnos, ¿no? Porque, pues, existen muchas banderas. Está la principal, ¿no? Que tiene muchos colores y parece un arcoíris, ¿no? Que es toda esta diversidad de la gama de las letras, ¿no? De LGBTIQ+. Pero ya cada letra tiene su bandera. Así eso es muy interesante. Yo les hablaré de la mía, ¿no? Que en este caso es la de las lesbianas, que es rosita. Bueno, es una gama de,
1: claro,
3: colores
1: de las tonalidades
3: rosados, tonalidades de rosa. Que sabemos que el rosa se asocia a las mujeres, ¿no? Entonces, pues, está compuesta por diferentes tonalidades del rosa y anaranjado. Y es como esta, pues, esta diversidad en la que también podemos movernos como mujeres. Porque también existe la diferencia entre una mujer lesbiana y una mujer sáfica. No sé si ustedes saben cuál es la diferencia.
1: Pues así con mucho detalle, no, la verdad.
4: Ilumínanos.
3: Yo soy de lo que soy más experta porque es con lo que me identifico.
1: No, y es con lo que vives.
3: Ajá, es con lo que vivo todos los días atravesada, ¿no? Bueno, una mujer sáfica es aquella que se siente atraída por mujeres, pero también puede estar atraída por hombres o solamente por mujeres. Las lesbianas solamente se sienten atraídas por las mujeres. Esa, claro, es la gran diferencia. Entonces, una mujer sáfica puede ser bisexual o puede ser lesbiana. Entonces, claro, o pansexual, ya dependerá cómo se sienta más identificada.
0: ¿Y el origen de la palabra tiene que ver con Safo?
3: Sí, con Safo, exactamente. Y también con el término de lesbiana viene de la isla de Lesbos,
0: Lesbos,
3: ¿no?
0: Claro. Exactamente.
3: Viene todo esto de la cultura griega, ¿no?
1: Sí, pues
3: estos términos, ajá, exactamente. Entonces, es muy padre cuando te empiezas a desmenuzar, ¿no?, todo de dónde viene. Dices, wow, qué rico. Yo con mis alumnas precisamente de pedagogía, que les platicaba un poco, ¿no?, porque pues vimos, ¿no?, la teoría pedagógica y vimos a los griegos y comentábamos un poco también de esas cosas y estaban fascinadas también porque les gusta sentirse también identificadas con esos temas, ¿no? Que alguien les, claro, hable de esos temas. Cuando di mi conferencia en la universidad sobre temática, la educación y el contenido audiovisual de sáfico lésbico, una muchacha de octavo me dijo que estaba fascinadísima porque nunca había escuchado algo así en todos los años que estuvo en la universidad. Claro. Y hasta escribió un texto súper bonito que le inspiró, ¿no?, la charla. Entonces creo que las banderas, creo que hablar de estos temas es súper interesante. Por ejemplo, también está la bandera trans, que está compuesta por color azul y color rosa, que sabemos que el color azul es
1: pues, asociado a lo masculino.
3: A lo masculino, y el rosa, como ya dijimos, a lo femenino. Entonces es este mix, ¿no? De las dos cosas. De puede ser una persona mujer trans o un hombre trans. Exacto. Y aquí algo que

0: ¿Quieres aportar tu compañero?
1: ¿De cuál color vas a aportar?
0: ¿Te sientes identificado?
1: ¿De cuál?
2: Pues yo creo que las balderas son bien importantes, sobre todo cuando en los movimientos se hace necesario, pues como el símbolo, ¿no? El signo, pues, para, ¿no? Claro. Que se identifique. Entonces, en ese sentido, creo que son súper, súper importantes y que se conozcan y que cada vez haya más. Uh-huh. Habla de esa gran, gran, gran diversidad que hay.
0: Claro, sí.
2: En la comunidad. Y pues creo que es al hacerse evidente con estas banderas, creo que también podemos dar cuenta de que no somos sociedades homogéneas en lo absoluto, en este tema en particular, ¿verdad? Y en todos los demás, y que pues tenemos que aprender a vivir con esas diferencias, ¿no?
0: Creo que la bandera más aburrida que hay es la de la heterosexualidad.
1: Yo pensé que, iba a decir la más aburrida, sí. La de las Chivas. La del Cruz Azul.
0: No, sí existe, es blanco con gris, creo, o negro, y está aburrida. Porque la diversidad son los colores, ¿no?
1: Exacto.
0: La gran gama de posibilidades que existe.
1: Pues bueno, muchas gracias por compartir este espacio, Brigitte. Gracias. Te vamos a invitar a que luego nos sigas platicando de la diversidad.
3: De todas las letras.
1: De todas las letras, claro. De todos los colores y de las banderas menos aburridas.
0: Claro, sí.
2: Muchas gracias a ustedes.
1: Aurora,
2: gracias.
1: Muchas gracias.
4: Hasta luego.
1: Betsy. Y fíjense en este simbolismo, leyendo un texto de esta conmemoración, dice: ese día hubo una redada policial en Stonewall Inn, que era un bar situado en un barrio de Nueva York. Las activistas Stormé de la Barbería y Silvia Rivera y Marcha P. Johnson se pusieron al frente para defender a sus compañeras, y había en ese bar gente trans, gays, lesbianas, pero también había gente afro, latinas y mucha gente pobre, y se negaba toda la comunidad a ceder ante el poder policial. Entonces, no solo como esta diversidad, a lo mejor en la cuestión de identidad, sino también esta cuestión racial que ligabas con la bandera de Sudáfrica.
0: Súper fuerte.
1: Todos juntos contra la opresión. Sí. Así que, bueno, gracias a Rafa Polo por la facilidad de la grabación de este programa, a Radio UA por la transmisión de Educar para Transformar, y recordarles que ese es el programa de la UPN en el estado de Aguascalientes. Ojalá que nos escuchen la siguiente semana.
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0: Sean nuevamente bienvenidos a Luz para la Humanidad. Angélica Rangel les saluda y les invito a permanecer en la sintonía de Radio UAA durante la siguiente hora, para recordar una de las presentaciones de Polifonía Universitaria, en esta ocasión la que ofreció una agrupación originaria de Nuevo Laredo, Tamaulipas, Guitarras de Luna. Los gemelos Raúl y Ricardo de Luna están considerados como unos de los más importantes guitarristas de flamenco en México, gracias a una interesante y amplia trayectoria que les ha permitido incursionar con éxito en diversos estilos musicales, tales como el flamenco puro, el clásico, la música mexicana y latinoamericana, creando con esta fusión tan ecléctica un sonido único y original, enriquecido por las percusiones latinas que los críticos han definido como New Latin Flamenco. Sus estudios y reconocimientos transcurren desde la Escuela de Música de su ciudad natal, pasando por la Escuela de Música de la Universidad Regiomontana de Monterrey. Posteriormente, la influencia definitiva les llega en España, país donde tuvieron la oportunidad de ir, aprender y tocar el estilo que hasta la fecha interpretan con pasión gitana. Siendo becarios del Fondo Nacional para la Cultura y las Artes, realizaron una serie de conciertos y giras, y es durante esta etapa, en el año 2001, cuando fueron distinguidos con el Premio del Consejo Estatal para la Cultura y las Artes en el estado de Tamaulipas. Sus presentaciones abarcan los más importantes foros del país, entre los que se cuentan el Festival La Guitarra Hoy del Instituto Nacional de Bellas Artes, el Festival Internacional Cervantino, la Sala Carlos Chávez de la UNAM, el Palacio de los Deportes, la Dallas Guitar Society, Festival de la Música Flamenca de San Miguel de Allende, Guanajuato, Festival Internacional de la Guitarra en Cuernavaca, Morelos, Ciclo de la Guitarra en la Música de Cámara, UNAM, Embajada de España, entre otros. En 1998, obtuvieron el primer lugar en el concurso internacional de productos MAJA para musicalizar la campaña publicitaria de sus productos a nivel mundial, venciendo con su talento a músicos y publicistas de España, Portugal, Francia y Estados Unidos. Su virtuosismo los ha llevado a participar en conciertos y grabaciones de cantantes, compositores y arreglistas de primer nivel, como fue el caso de Juan Gabriel, Eugenio León, Fernando de la Mora, Pilar Rioja, entre otros, así como cantaores y bailadores de renombre. Durante su carrera, han participado en diferentes programas de radio y televisión, desde culturales hasta populares. La prensa y revistas especializadas han reconocido su talento musical tanto en giras al interior de la República Mexicana como en los Estados Unidos, Puerto Rico, Guatemala y España. Su discografía abarca por lo menos 7 discos con magnífica respuesta en el mercado. Prepárense para un derroche de energía y musicalidad con temas del material denominado Fantasía Flamenca. Esperemos que disfruten de este concierto con Raúl y Ricardo de Luna en las guitarras acústicas, Julio Jiménez Rentería en el bajo eléctrico y Néstor Jiménez Rentería en las percusiones. Con ustedes, Guitarras de Luna en Luz para la Humanidad.
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2: En nuestra máxima casa de estudios, el reloj marca las 2:31.
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0: Escuchando Luz para la Humanidad. Hemos escuchado a Guitarras de Luna, agrupación conformada por Raúl y Ricardo de Luna en las guitarras acústicas, Julio Jiménez Rentería en el bajo eléctrico y Néstor Jiménez Rentería en las percusiones. En su presentación del día 9 de septiembre de 2004 en el auditorio de
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2: En este momento, las 3 en punto.
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0: Hoy les presentaremos en Fonoteca 1370, Derechos Humanos, Derechos de Todos, con la conducción de Jesús de Anda Muñoz. Los programas se grabaron el 20 y el 27 de febrero de 1992. Así que sin más presentación, sean ustedes bienvenidos.
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2: En los últimos meses hemos sido testigos de algo que a nivel nacional ha llamado la atención en torno a un derecho consagrado por la Carta de las Naciones Unidas, el derecho a tener una creencia o de tener ciertas convicciones en el campo de lo religioso. Y fuimos testigos de la modificación que el Congreso de la Unión realizó a algunos artículos de nuestra Constitución que tocaban directamente la forma, la manera de hacer presencia las instituciones religiosas en México. Y así fueron, sufrieron alguna modificación el artículo tercero referente a la posibilidad de educación religiosa, el artículo quinto que modifica la prohibición de órdenes monásticas, el artículo 24 que prohibía las manifestaciones de culto público fuera de los templos, el artículo 27 que ahora al ser modificado permite a las así llamadas ahora asociaciones religiosas adquirir, poseer y administrar los bienes indispensables para el logro de sus fines. Y por último, el artículo central, el 130, que habla de la Iglesia como institución con personalidad jurídica, además de reconocer un derecho que antes estaba negado a los ministros de culto de ejercer el voto. En esta ocasión, para comentar en torno a este acontecimiento y en torno a las repercusiones posibles que esto va a tener en nuestra sociedad, en nuestra comunidad, en nuestra nación, que predominantemente se confiesa creyente. Están con nosotros el licenciado José de Jesús Martín Jáuregui, el licenciado Jesús Antonio de la Torre y el licenciado en Sociología Felipe Martínez Rizo. Quisiera pedirle al licenciado Martín Jáuregui si quisiera empezar comentándonos en qué dirección van las modificaciones que se hicieron a nuestra Constitución y cómo se justificaron.
3: Cómo no, Jesús, muchas gracias. Muchas gracias por la invitación y muchas gracias a nuestro auditorio por estarnos escuchando. Y no sé si fuera prudente pues iniciar yo, porque entiendo que Jesús Antonio de la Torre desarrolló un poquito más en el área de lo que son antecedentes históricos, y probablemente fuera más adecuado, si no opinan lo contrario, ver ese aspecto para un poquito ubicarnos en el panorama histórico de lo que ha sido la relación Iglesia-Estado en nuestro país, y luego ya centrarnos en lo que pasó hace unos días.
2: Chito, pues ilústranos.
4: Sí, cómo no. Bueno, la cuestión de las relaciones Iglesia-Estado arranca en el Estado novohispano, es decir, en la Nueva España, y se da una relación, podríamos llamar, de amaciato entre la Iglesia y el Estado, y no me atrevo a decir que de matrimonio, porque teológicamente Cristo es el esposo de la Iglesia y no el Estado, ¿verdad? Pero pues se da una relación de amaciato en la cual la Iglesia aparece sometida. Habitualmente la historia oficial nos ha enseñado un poco en el sentido de que la Iglesia es extraordinariamente influyente en esa época, que es la predominante, etcétera. En realidad, indudablemente que la Iglesia tenía una gran influencia, pero el Estado la tenía sometida jurídicamente. Y la tenía sometida jurídicamente por medio de una institución llamada el patronato, el regio patronato indiano, que tiene en la práctica jurídica un aspecto que va más allá de lo tradicional del patronato, que ahora voy a tratar de explicar, y que algunos autores le llaman vicariato, el vicariato indiano. Y es esto. Desde antiguo, la Iglesia concedió a los señores y a los reyes el derecho de patronato para aquellos que construían templos o catedrales. Y este derecho consistía fundamentalmente en tres cuestiones: la honra, es decir, en los templos construidos por los patronos o padres de carga, debería aparecer el escudo de armas del patrono y además tener dentro del templo lugares privilegiados. Eso era la honra. Tenía además el patrono, en caso de llegar a tener necesidad económica, de poder vivir de las rentas del propio templo que construía o patrocinaba. Y por último, y casi muchos autores centran en esto la cuestión del patronato, en que podían designar o proponer los cargos eclesiásticos de las iglesias que fundaban. Así que si los reyes fundaban catedrales, podían incluso proponer al Papa el obispo que se hiciera cargo de la misma. Cuando se descubre América, no había pasado un año del descubrimiento cuando los reyes católicos obtienen de Alejandro VI la famosa bula intercetera o bula de partición, en la cual, independientemente de las interpretaciones jurídicas que se hagan de ese documento, se concede, dice textualmente la bula, las tierras de América, o las tierras, las Indias, pues, a la corona castellana, con la condición de la evangelización, de la propagación del mensaje de Cristo. Poco después, los reyes obtienen del propio Alejandro VI otra bula en la cual les concede los diezmos. Es decir, la corona podía cobrar para sí esa, ¿cómo decir? Esa obligación retributiva de derecho canónico propio para la iglesia podía ser cobrado por el Estado. Era del Estado. Y de Julio II, en 1508, obtienen otra bula en la cual se constituye propiamente el patronato. Es decir, el monopolio por parte de la corona para fundar iglesias o templos y el proponer los cargos eclesiásticos. Estas tres bulas, podríamos decir, dan lo que se llamó el Real Patronato Indiano, que digo que tiene las pretensiones de vicariato, porque los reyes en la práctica jurídica y política van mucho más allá, en el sentido de convertirse casi en especie de papas, llamémosle así, de la iglesia indiana. Incluso se arrogan un derecho ya de tradición medieval, pero que ellos lo llevan al extremo, del llamado pase regio o placet, en el cual ninguna disposición papal podía tener vigencia en Indias si antes no era aprobada por la corona, por medio concretamente del Consejo de Indias. Entonces, pues, aparece en la primera etapa de la historia de nuestra Iglesia Católica Mexicana, por así decirlo, una relación íntima entre Estado e Iglesia, pero la Iglesia sometida al Estado. En alguna ocasión he escrito por ahí que si bien la Iglesia influyó de una manera muy importante en la legislación que favorece al indio, a los empobrecidos de las Indias, durante toda esa etapa, que es una cuestión indiscutible. Sin embargo, también por el hecho del propio sometimiento de la Iglesia, no fue en su misión lo suficientemente eficaz para que esa legislación propiciada por la propia Iglesia fuera más efectiva o de alcances más reales en las Indias.
5: Ese es así como el antecedente histórico.
4: Es el antecedente histórico, pero muy importante, pues son tres original, siglos.
5: Sí.
4: Son tres siglos. Nosotros no llevamos todavía ni dos de México independiente. Ajá. Y toda esa cuestión se tiene que tener en cuenta. Ajá. En nuestra historia de las relaciones Iglesia-Estado en México. ¿Sí? Viene la independencia. Y Iturbide, cuando toma el poder, para aquel entonces, bueno, es un estado caótico en cuanto, no solo políticamente, sino eclesialmente, muchas sedes vacantes y demás. Entonces, Iturbide le pregunta a los obispos que había que si va a continuar el patronato. Y estos, muy hábilmente, le contestan que no. Que el patronato fue dado a los reyes de Castilla, pero no al gobierno mexicano. ¿Sí? Ahora, ¿qué se dio, sin embargo, en el periodo que va entre la independencia y la reforma? Se dio, de hecho, nunca se dieron leyes de patronato, pero tanto la Constitución de 1824 como la de 1836... la primera liberal y federal, la segunda conservadora y centralista, ambas presuponen que va a haber patronato, porque entre las facultades del Congreso y del presidente de la República vienen cuestiones relativas a un posible patronato, pero nunca se dio. ¿Y cuál era la práctica de los gobiernos mexicanos? Enviaban a Roma la terna de los obispos como si existiera patronato, y Roma invariablemente escogía al primero de la terna, pero le decía, no le reconocía el derecho, sino salvaguardaba el derecho Roma de decir, lo hacemos porque nosotros queremos, no porque tú me lo estás proponiendo, ¿sí? Entonces, sí, y no reconocía pues el patronato, pero al final de cuentas sí designaba a los obispos que los gobiernos mexicanos decían. Bien, viene la siguiente etapa, pues la reforma, donde se libra una guerra militar, política y legal entre el Estado y la Iglesia, en la que sale ganando el Estado. ¿Sí? Se da entonces la separación ya legal, jurídica, de la Iglesia y el Estado. Los bienes de la Iglesia son nacionalizados, pero sin embargo sigue habiendo un reconocimiento de personalidad jurídica a la Iglesia. Se están separados, pero la Iglesia es reconocida, ¿sí? Jurídicamente hablando. Digo que también por ahí alguna vez he dicho que la Iglesia perdió la guerra aparentemente, pero quizás quedó más que nunca en el camino del Evangelio, porque quedó pobre y sin compromisos políticos. Es decir, como que en el camino de su misión. Con el porfiriato sabemos que las leyes de reforma se dejaron de aplicar. Incluso algunos historiadores dicen que es una época de nuevo, de gran florecimiento de la Iglesia en cuanto a frutos de evangelización. Algunos, Jan Meyer, por ejemplo, lo dice, o François Xavier Guerra también lo dice. Madero propone en discursos la modificación de las leyes de reforma. Pero, sin embargo, viene el constituyente de 1917. El constituyente de 1917 fue mucho más allá de la reforma. Sí, confirma todo lo de la reforma, pero además desconoce la personalidad jurídica de la Iglesia. ¿Sí? Entonces la niega. Y además establece un artículo 130, a todas luces lesivo de los derechos humanos, con una legislación reglamentaria que vendrá en el tiempo de Calles, que va a provocar un conflicto religioso bastante serio en México, que es la cristiada. ¿Sí? La cristiada, ¿cómo se soluciona? Se soluciona por un arreglo de jerarquías, del gobierno y de los obispos. Pero sin modificar la legislación. Los cristeros querían la modificación de la legislación. La Iglesia, con que la jerarquía eclesiástica, con que la dejaran en paz, le devolvieran los seminarios y los templos que se habían tomado, se quedaba conforme. Y esta situación se vivió hasta la actual reforma constitucional, en el llamado modus vivendi. Eso es lo que podría decir, así un poco, síntesis de los antecedentes históricos de las relaciones Iglesia-Estado.
2: No sé si hay algún antecedente así más inmediato que valiera la pena reflexionar, que haya motivado o que esté motivando esta propuesta. ¿Por qué en 1992? ¿Por qué... frente a un tratado de libre comercio? ¿Por qué con un presidente como el que actualmente tenemos? ¿Por qué propuesta, por lo menos aparentemente, por el partido oficial? No sé si tuvieran ustedes alguna cosa que decir en esto.
6: Bueno, yo externaría una opinión. Me parece que no tengo elementos así directos para afirmarlo, pero creo que no habría necesariamente una relación así sistemática, explícita, consciente. Pero pues yo veo que es un elemento más en un conjunto muy amplio de modificaciones que se están dando, sobre las que uno puede tener distintas opiniones. Eso es para lo que estamos aquí, para opinar sobre lo que nos parece, pero pues que sí es, sí se ve que hay una intención de conjunto, que en mi opinión es, a fin de cuentas, pues la de adecuar toda la estructura jurídica y legal del país a la realidad. Yo creo que efectivamente, así como se pudo hablar de simulación en el caso de las relaciones iglesia-estado y demás, pues también se puede hablar de lo mismo en las cuestiones de agrarias y en las cuestiones laborales y en 20,000 cosas. Y bueno, pues entonces se están ajustando muchas cosas. Uno puede considerar que algunas a lo mejor sería mejor que se ajustaran en otro sentido, pero sí es cierto que todos estos cambios están suprimiendo ambigüedades muy largas y dando una mayor congruencia a toda la estructura jurídica. Es una opinión muy superficial tal vez, pero así es como yo veo las cosas.
7: Claro, así como hipótesis que se han manejado, ¿verdad? Se habla de una presión extranjera que concretamente podríamos personificarla en nuestros vecinos, y quizá de cara al tratado que ya está en perspectiva muy cercana, se pudiera pensar que uno de los requisitos o una de las presiones que se hicieron fue precisamente que se incorporara a nuestra legislación pues un aspecto de derechos humanos, que es la libertad esencial de creencias de las personas, y también la libertad de las agrupaciones en que se ejercitan estas creencias. Parece como que una hipótesis va en este sentido, que una presión efectivamente de organismos internacionales o de países internacionales, concretamente los del tratado, para que se adecuara a este aspecto, como muchos otros más, que evidentemente hubo presiones para su adecuación. En otro sentido, se habla también de una presión interna del país, de grupos sociales emergentes, que de alguna manera podríamos ir tras la cruda de los dos sexenios anteriores, quizá un efecto un poquito de péndulo, después de ciertos excesos en un sentido del gobierno de Echeverría y de López Portillo, vamos hacia el otro extremo. Entonces, como que recuperar alguna línea que se había manejado no explícitamente por el gobierno, pero sí una cierta tolerancia implícita en muchos comportamientos y conductas que se permitían. Entonces, después de esa cruda, y regresar a esta cruda realidad, y entonces pues plantear dentro de la normatividad del Estado pues el reconocimiento a situaciones que se están dando y que se han dado durante muchos años en nuestro país. Otra hipótesis que se ha manejado también serían las presiones internas, mucho más internas, incluso a nivel de amigos o de familiares, de quien puede decidir en nuestro país, que lamentablemente todavía en muchos aspectos parece ser que las decisiones se centralizan en unas cuantas gentes, en un cuanto grupo, y en algunas ocasiones en personas. Se maneja como una hipótesis, con toda la falta de seriedad o de apoyo científico que pudiéramos darle, ¿verdad? Y también se maneja, quizá en otro sentido, la necesidad de una legitimación, y en este aspecto, una legitimación del gobierno. Podríamos decir que quizá como nunca antes, por lo menos en la historia del México moderno,
3: llega un presidente de la República en una situación de una elección que planteó muchísimas inquietudes, muchísimas dudas, con apoyos documentales, cosa que antes no se había presentado, y con situaciones tan graves como el reconocimiento de aquella famosa caída o tropezón o desliz o algo así del sistema de computación de la Secretaría de Gobernación, que evidentemente puso muchas dudas en el ambiente del resultado de la votación. Yo no digo que no haya sido real, simplemente digo que se plantearon esas cosas, que fue una situación de hecho que como nunca habíamos vivido, aspectos que podríamos tomar como base para sustentar una duda en la legitimidad del resultado de las elecciones. Entonces se planteó pues la necesidad de una legitimación, y uno de los aspectos de esta legitimación, se dice, fue apoyarse también en un sentido de una creencia popular, las creencias que existen, una creencia, como tú decías al inicio, que efectivamente nos reconocemos, un país que se reconoce creyente, es así el planteamiento, y entonces una forma de legitimarme es acudir a estas creencias, digamos a esas decisiones sociales básicas, decisiones políticas fundamentales, y apoyarme en ellas, darles un lugar, y de esta forma me legitimo yo como gobierno.
2: Muchas gracias. El tiempo casi se nos agota. No sé si quisieran decir en este primer programa, espero que me acompañen en el próximo, respecto a lo que ustedes han mencionado, si tienen alguna cosa, algún pensamiento con qué concluir lo que hasta ahorita nos ha llevado la reflexión, que es qué hay detrás históricamente o coyunturalmente de estas reformas que se plantean en el campo de la del derecho a la creencia propia. No sé si alguien de ustedes quisiera decir alguna cosa antes.
4: Bueno, quizás otra cuestión que influye es la forma en que se ha expresado políticamente este pontificado de este papa polaco, ¿verdad? Vuelve un poco a, quizás por su lugar de origen, un poco a esa idea, un poco de cristiandad, de una iglesia unida, fuerte, reconocida, ¿sí? Y entonces una insistente presión, llamémosle así, de la diplomacia vaticana en México por la búsqueda del reconocimiento, que es una cuestión muy cara para el actual pontificado.
3: No sé si podría hacer un comentario también, simplemente un parangón, una comparación. Curiosamente, cuando nuestra Constitución de 17 consagra en su artículo 130 no solamente la separación de iglesia y Estado, sino el desconocimiento de la iglesia, no te doy personalidad, no tienes personalidad, coincide también con la emergencia en Rusia de una revolución triunfante y de un pensamiento marxista que también está afianzándose en Europa. Y ahora estas reformas coinciden también, curiosamente, con la crisis de ese pensamiento, por lo menos cristalizada en una sociedad que podríamos cuestionar si realmente llevó a la práctica las ideas, pero hubo esta coincidencia, curiosos parangones.
6: Creo que simplemente yo diría que es un fenómeno complejo con muchos elementos, se han mencionado varios, y creo que lo que en mi opinión sería desacertado sería quererle encontrar la explicación, porque no creo que exista. Creo que se conjuntan muchas cosas. Este ambiente actual en general, pues de cambios en lo económico, en lo político, en lo cultural, etcétera, pues sin duda incluyen muchos elementos, y entre estos tenemos este. Entonces yo creo que hay que verlo así, como el resultado de una confluencia de factores muy variados, y no como el de una sola causa X.
2: Pues muchas gracias por la ilustración que en este programa nos han dado de este conjunto de antecedentes y de esta ubicación histórica en que emerge o en que aparece este acontecimiento que sin duda tiene mucho que aportar, jurídicamente hablando, al reconocimiento y a la promoción de un derecho humano como es el derecho a la propia creencia. Espero que me acompañen en el próximo programa para escuchar sus reflexiones, ahora sí ya en torno a lo que ustedes consideran que estas innovaciones constitucionales o modificaciones constitucionales consideran ustedes que aportan o limitan, según lo que ustedes consideren, pues a la vivencia de este derecho. Muchas gracias.
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8: 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La hora sigue su curso. Son las 3:33.
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2: Para continuar comentando y reflexionando en torno a las modificaciones a los artículos constitucionales que le dan vitalidad y vigencia a ese derecho de creencia propia, nuevamente se encuentran con nosotros el licenciado Jesús Martín Jáuregui, el licenciado Jesús Antonio de la Torre y el licenciado en Sociología Felipe Martínez Rizo. Y pues yo quisiera dejarles la palabra para que ellos nos comentaran sus puntos de vista, lo que ustedes consideran que estas modificaciones vienen a aportar o a lo mejor limitar en el campo este de la expresión y reconocimiento a este derecho humano fundamental de la propia creencia. No sé quién quisiera.
13: Si quieren, yo hago una reflexión un poquito así en relación a Iglesia-Estado. Lo que pasa es que durante el transcurso de esta semana he estado reflexionando un poquito sobre lo que nos dijimos la vez pasada, especialmente. Yo quisiera felicitar a Jesús Antonio de la Torre, cómo sabe cosas, cómo nos ilustra en el panorama así histórico, porque las cosas no se dan por generación espontánea, ciertamente. Yo quisiera hacer una reflexión también un poquito en el sentido histórico, nada más concretamente a la creación de nuestra Constitución de 17, porque al menos como anécdota jurídica es interesante. Nuestra Constitución de 17 se ha dicho que fue una Constitución espuria, es decir, que no tenía legitimidad, un poquito en el sentido que hablaba yo de la legitimación la semana pasada, porque se convocó
3: a un congreso para reformar la Constitución de 1857. No se convocó para hacer una nueva Constitución. Bueno, y es esencial que si yo convoco para una cosa, el resultado tiene que ser precisamente lo que convoqué y no una cosa diferente. Por lo tanto, se dice, estrictamente hablando, en un sentido estricto jurídico, no debe haber nacido o surgido una nueva Constitución, sino que tenían que haberse modificado la del 57, respetando los lineamientos básicos del 57. Pero en la conformación del constituyente de 1916-1917, se colaron muchas gentes, seguramente por la moda de la época, por el pensamiento en la época, gentes que aportaron un pensamiento marxista que quedó plasmado en nuestra Constitución, por lo menos de una manera muy clara en el artículo 27 y en el artículo 123. Gentes como José Natividad Macías, gentes como Luis Manuel Rojas, gentes como Héctor Victoria, como Félix Pallavicini, que realmente podríamos decir que se le salieron del huacal al primer jefe del ejército constitucionalista, se le salieron del huacal a don Venustiano Carranza, y el resultado fue muy diferente, seguro, de lo que se previó. Indudablemente de las cosas que no se previeron, era esa modificación al 130, en el que hubo un cambio fundamental del establecimiento que se tenía en la Constitución de 57, diciendo la independencia, que eran independientes, es decir, el Estado y la Iglesia son independientes entre sí, es decir, dándoles un reconocimiento a ambos en ámbitos distintos, ámbitos diferentes, se pasó ahora a una determinación tajante, es decir, no existes. En esto yo retomaría un poquito pues la teoría jurídica y diría que frente a este fenómeno de la Iglesia como una agrupación, el Estado podría asumir o puede asumir de hecho cuatro posturas. Una primera postura, es decir, simplemente no existes, como los fantasmas, no hay, ¿verdad? Coco no hay, no está la Iglesia, no existe, no. En una segunda postura podría decir, bueno, sabes que no existes, sin embargo, me doy cuenta de que hay ciertas consecuencias, tienes efectos, y esos efectos no me gusta tal como se dan. Entonces, yo regulo estos efectos. Tú no tienes existencia jurídicamente, pero regulo tus efectos. No puedes hacer esto, no puedes hacer esto otro. Tienes que someterte a estos lineamientos. Un tercer aspecto, un tercer enfoque que podría tener el Estado frente a la Iglesia sería reconocerla tal y como es. Y reconocer una agrupación, ¿no?, la intención o la voluntad de asociación de un grupo de personas con un fin lícito, reconocer esa voluntad, reconocer esa agrupación con las características que se quieran dar, con las limitaciones que conocemos en general de cualquier actividad humana, de no interferir con los derechos de otro, de otra actividad humana, de un tercero. Y finalmente una cuarta postura que podría ser, te reconozco que existes, pero para que existas tienes que cumplir con estos lineamientos, estos requisitos, y si no cumples estos, pues entonces como si no existieras. O te doy la oportunidad de que existas siempre que pases por este tamiz, siempre que cumplas con estas normas que estoy estipulando.
6: Yo creo que esta distinción es muy importante. O sea, a mí me parece que el paso fundamental en lo que se ha dado en llamar la modernidad es el reconocimiento de que la Iglesia o las iglesias o las agrupaciones religiosas tienen que ser entidades de carácter privado. O sea, me parece que eso es fundamental. No nos preguntamos si hay compatibilidad o incompatibilidad entre los clubes rotarios y de Leones y el Estado. Pues no, y yo pienso que es exactamente igual de sencillo el asunto con respecto a la Iglesia. Pues es una entidad de carácter privado y el otro es de carácter público. Entonces, si esto es así, las cosas se simplifican mucho. No tiene sentido hablar de competencias, de rivalidades o de compatibilidades. Eso por parte de los creyentes de una cierta religión, de una iglesia, implica el aceptar que aunque ellos crean tener la verdad con mayúscula, aceptan que para efectos sociales tienen los mismos derechos de existir y de agruparse y de realizar actividades que los que ellos consideren que están en el error. O sea que el estar en la verdad o en el error desde el punto de vista religioso no confiere ningún privilegio desde el punto de vista jurídico. Y entonces, pues las cuestiones, repito, en mi opinión, se aclaran mucho ahora. Es obvio que esta distinción, que académicamente se puede hacer muy, muy fácil, muy pura, me parece a mí muy sencilla, históricamente es muy compleja porque la realidad es que durante siglos, no solo durante los tres siglos de la colonia, sino durante los 10 anteriores, digamos, había habido una identificación entre iglesia católica o iglesia cristiana y Estado en Occidente en general, y eso pues obviamente tiene consecuencias enormes. O sea, a pesar de la subordinación, la iglesia era bien poderosa, indudablemente, y era la principal propietaria de tierras, etcétera, etcétera, etcétera. Yo creo que actualmente la Iglesia Católica en México sigue siendo muy poderosa, sigue siendo una entidad, reconocida o no, muy poderosa. En algún artículo reciente yo decía que más poderosa inclusive que Televisa, lo cual para mí es mucho. Entonces, creo que tiene una influencia sobre la población enorme. Y pues eso obviamente el poder público lo sabe y no es ajeno a ello, y le interesa pues que esa entidad tan poderosa pues esté de su parte, o por lo menos no le sea hostil.
14: El que se quema con leche hasta el coco que le sopla.
6: Sí, entonces bueno, como que sí es explicar. Yo no sé, por ejemplo, a mí me llamó mucho la atención. Me acuerdo uno de los argumentos, en mi opinión, totalmente absurdos, tontos, que se manejaban hasta hace muy poquito para decir que no era posible que se reconociera, que se cambiaran los artículos, que ya se cambiaron, era porque entonces nos íbamos a ver en la obligación, lo cual parecía muy peligroso, no sé por qué, de reconocer al Vaticano, lo cual es un Estado religioso. Digo, vaya, pues si la mayor parte de los estados que existen actualmente son religiosos, empezando por todos los países árabes y por Irán y todo, y con todos tenemos relaciones diplomáticas, y siguiendo por muchos países de los más avanzados, a mí me sorprendió ver que Suecia tiene religión oficial, la luterana y todo. Claro, allí ya de una manera muy moderna y muy respetuosa. La reina de Inglaterra sigue siendo oficialmente la cabeza de la iglesia anglicana, etcétera, etcétera. Entonces, bueno, pues ¿cuál problema era de reconocer al Vaticano? A mí me parece, no siendo creyente, que es absurdo que la iglesia considere importante para su misión tener su matriz en un estado independiente, pero eso es problema de ellos. Ya que existen, pues yo no tengo problema en reconocer que lo son y en tener relaciones con ellos. O sea, tal vez para el funcionamiento de la iglesia en el sentido evangélico de que nos recordaba Jesús Antonio, pues sería mucho más operativo ser una entidad con una oficina central en las Bahamas y un mecanismo mucho más ágil. Pero bueno, ese es problema de quienes son creyentes de esta asociación, de esta sociedad. Y un país, México o el que sea, pues no creo que tenga ningún problema en reconocer a cualquier estado, el Vaticano, Irán, Suecia o cualquier otro, porque tengan una identificación religiosa.
4: Siguiendo un poco esta línea, solo lo que decía Felipe sobre la división entre lo privado y lo público, la gran aportación de la modernidad, por así decir, pues estoy plenamente de acuerdo. También estoy de acuerdo en esa complejidad histórica, sin embargo, distinción fácil teóricamente, complejidad histórica muy grande, y el hecho, quisiera aquí recalcarlo, de que la jerarquía eclesiástica como que no se conforma con el ámbito privado. ¿Sí? No es exactamente que quiera el gobierno del Estado, pero hay una cierta tendencia, una tentación, quizás como una de las tentaciones del desierto a Jesús, ¿verdad? La del poder, ¿sí? La de pasar con una gran influencia sobre la cosa pública. Y quizás aquí converge, es donde converge un tema. que tiene que ver con la relación Iglesia-Estado, y es el binomio fe y política. Y aquí, mi punto de vista sí es de creyente, y creo que puede establecerse con claridad la distinción, la separación entre el Estado y la Iglesia, que puede y debe hablarse de autonomía de una y otra potestad, de una y otra sociedad, por así decirlo. Pero no sucede lo mismo al hablar de fe y política. La fe no se identifica con la política, pero sí la política es un ámbito que concierne a la fe. Por otro lado, al hablar de fe y política, no basta hacer separación de potestades, pues el hombre de fe, el creyente, individual y asociado, tiene un quehacer político en la sociedad civil y eventualmente en o ante la estructura del Estado. Aquella famosa frase de Cristo frente a Pilatos, en el sentido de que su reino no es de este mundo, se ha interpretado en el sentido de la delimitación de los campos entre la Iglesia y el Estado. Y en el mismo sentido se ha entendido aquel pasaje donde con el denario, ¿verdad?, dice dar a Dios lo que es de Dios y al César lo que es del César, ya hace una distinción. Pero esa distinción no puede hacerse entre fe y política, va a ser entre Iglesia y Estado, pero no entre fe y política, porque sería tanto como decir que a Dios, y repito desde mi perspectiva de creyente, y de creyente de tradición cristiana católica, no le conciernen las cosas, es decir, que a Dios no le importa la cuestión política, cuando en la cuestión política está de por medio cuestiones tan importantes como los derechos humanos. ¿Sí? De tal manera que podemos decir que no, de ninguna manera se puede aceptar un gobierno teocrático o de los ayatolas, del clero, pero tampoco un gobierno impío, entendiendo por impío aquel que aplasta los derechos humanos, individuales y colectivos, que a final de cuentas creo que constituyen las cosas más santas de Dios. Es decir, no hay cosa más, la dignidad humana es lo más santo de las cosas de Dios. Y por lo tanto, este es un tema que hace colindar la fe con la política. Podemos distinguir muy bien entonces entre Iglesia y Estado, teóricamente, a pesar de su complejidad histórica. Pero la fe y la política es un tema que, relacionado con este, sin embargo, hace aún más complejo el problema.
2: El asunto va más allá del mero reconocimiento y validación de un derecho individual, y nos encontramos con un fenómeno social que es las relaciones entre cúpulas de poder, entre asociaciones y líderes de esas asociaciones que tienen mucha injerencia en el quehacer público. Entiendo que no es nada más como un club rotario, quizá se parecería más a una Coparmex, donde, aunque sea del ámbito privado, sin embargo, tiene serios intereses en cómo se ejercita el poder público y qué repercusiones tiene en sus intereses la forma en que actúa ese poder. Entiendo que aquí está en juego también un reconocimiento y una forma distinta, no sé si nueva, pero al menos distinta de cómo por lo menos aparentemente o jurídicamente era reconocida la connivencia, la relación entre altos jerarcas

0: Jesús Antonio, no me queda muy claro pues la relación fe-política. Yo quisiera preguntar, en ese sentido, ¿no estarías hablando de la política pues como la consecución del poder y la conservación del poder, verdad? ¿O sí?
1: Ah, claro, sí. No, me parece muy importante tu pregunta. Debía haber distinguido, ¿no? No, no se trata de la política como ejercicio, como toma y ejercicio del poder, sino como qué hacer en la cosa pública, ¿sí? En la búsqueda del bien de la colectividad, del famoso bien común, de la justicia, del respeto de los derechos humanos. Entendido la política en ese sentido. Que puede implicar la toma y el ejercicio del poder, pero que de ninguna manera es necesario esto, sino que incluso el ejercicio de la política en este sentido es mucho más amplio y en cualquier ámbito de del propio poder público y de la sociedad civil.
2: Se discute actualmente si las modificaciones fueron suficientes, se quedaron cortas, etcétera, y viene la discusión de si, por ejemplo, los ministros de culto también deberían tener derecho a ser votados, etcétera. A mí me parece obviamente que sí. O sea, creo que efectivamente es una limitante que va contra los derechos humanos de unas personas. O sea, yo creo que es interesante lo que expresa Jesús Antonio, dice él, desde su posición de creyente, pues precisamente, o sea, dicen algunos obispos, no hay problema que no les den el derecho a nuestros sacerdotes porque el derecho canónico se los prohíbe. Bueno, ese es su problema, pero la Constitución se los debe de permitir. O sea, ¿por qué se los va a prohibir la Constitución? O sea, si su agrupación les dice que no, pues perfecto, pero la Constitución no tiene por qué decirles que no.
0: Una persona, me gustaría pues hacer alguna precisión por aquí, porque a mí me parece que el planteamiento que se ha hecho, el planteamiento entre una dicotomía iglesia y Estado, por lo menos históricamente en nuestro país, no es exacta precisamente, sino creo que más bien como lo apuntaba un poquito Jesús de Anda, pues como apuntabas tú. El problema ha sido más bien gobierno, el gobierno del Estado y la jerarquía de la iglesia, como que los conflictos de intereses políticos o de cualquier otra naturaleza se han dado pues en esos niveles, porque por definición, y también es esto pues teóricamente, ¿verdad?, no habría problema pensar que los ámbitos de acción, las finalidades, una estrictamente terrenal, la otra trascendente, un campo que exclusivamente le interesa la conducta externa del hombre, lo que manifiesta, y el otro que no solamente lo interno, sino profundizo tu conciencia y me interesa tu conciencia, los medios de que se vale y los fines que se tienen son totalmente diferentes, o sea, son distintos, corresponden a ámbitos muy diferentes, pero ciertamente pues hay personificaciones. En el Estado, el gobierno, una personificación del Estado, y hay personas, hay individuos que están ahí, que tienen sus intereses políticos, intereses de grupo e intereses de clase. Y en la jerarquía eclesiástica se dan también sus intereses políticos, intereses de grupos también, que a lo mejor no coinciden con los intereses de la iglesia entendida como el pueblo, pues creyente, el pueblo de Dios. A lo mejor son diferentes los intereses de la jerarquía, de los intereses que tiene la iglesia, y a lo mejor hasta contradictorios. Y muchas veces, por lo menos históricamente, así lo hemos visto, han sido perjudiciales para los propios intereses del pueblo de Dios. Pero creo que en realidad el conflicto se ha planteado más bien entre el gobierno y la jerarquía. Y pues déjenme apuntar otra hipótesis que se me está ocurriendo ahorita. Digo, a lo mejor lo que pasa es que el control que se pensó tener para la iglesia, a través del desconocimiento expreso en el 130 y después de vistas las desagradables experiencias históricas, ya no muy cercanas, pero desagradables al fin, y viendo que el papel preeminente, aun cuando no te reconozco personalidad jurídica, pero tienes una gran injerencia en la vida pública, política, social. Entonces, a lo mejor estoy intentando otra forma de control. Y la forma de control es decir, bueno, efectivamente, vamos a optar mejor por darles un reconocimiento con estos requisitos y tendrás una circunstancia de igualdad con cualquier otra agrupación o asociación que reúna estos requisitos. Entonces, intento ahora otra alternativa de control, ya que evidentemente la otra fue insuficiente.

0: En fin, la hipótesis, uno puede pensar cosas.
1: El tiempo casi se nos agota. Yo quisiera nada más pedirles si sería posible que en un minuto cada uno nos pudiera decir cuál es su juicio respecto a las modificaciones realizadas en el sentido de pesar, valorar si es positivo, si es benéfico desde la perspectiva del derecho a la creencia propia, lo que ha sucedido en los últimos meses.
2: Te hago una pregunta. ¿Este minuto ya será definitivo o tendremos otra opción de otra media hora, otra semana?
1: Claro, si ustedes gustan, cómo no.
2: Entonces, eso que puede ser un minuto provisional.
1: Un minuto provisional. O si quieren, lo dejamos para una próxima.
2: Sí, quiero decir algo después. Sí, nada más, porque yo quisiera señalar esto. Me parece que vale la pena mencionar. La iniciativa de reformas, en su exposición de motivos, dice que el Estado, textualmente, el Estado tiene el deber de garantizar a todas las confesiones la misma libertad sin establecer un sistema de privilegios con ninguna de ellas. Creo que es un problema de enfoque incorrecto, problema de perspectiva a fin de cuentas, como decía Ortega y Gasset, el problema es de la perspectiva que se ponga. Porque a fin de cuentas el Estado tiene la obligación de garantizar no a las confesiones religiosas, sino al individuo. Es el derecho humano a su creencia y al individuo el respeto a su organización, a asociarse, a creer. ¿Me entiendes? Pero desde este planteamiento de la exposición de motivos se ve que el Estado sigue pensando en función de esa entidad así como entelequia que le ha estado causando escozor durante mucho tiempo.
1: Pues muchas gracias por sus valiosas reflexiones. Y sí quisiera invitarlos para que en un próximo programa continuáramos, a lo mejor en el sentido ese de hacer un pequeño balance en qué tanto avanzamos.
3: 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En este momento, las 4 en punto. 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

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Sean bienvenidos nuevamente a este espacio en donde todos los domingos suenan los máximos y nuevos exponentes del jazz en todas sus diferentes vertientes. Les habla nuevamente su amigo y servidor Liam Adrián. Después de unas vacaciones muy merecidas, así es. Por supuesto, los invito a que me acompañen esta hora a disfrutar de los grandes temas que vamos a tener esta tarde. Melodías de alto nivel, como cada domingo, ¿verdad? Así es, aquí solamente en el 94.5 de frecuencia modulada. Y por supuesto que hoy no es la excepción. Por cierto, en esta ocasión les traigo una gran selección de canciones de un extraordinario pianista, un poco infravalorado, por supuesto, en su tiempo, pero una de las figuras y pilares del bebop, Hank Jones, quien, por cierto, también estuvo involucrado en el antes del bebop en el swing, ¿verdad? Y que, por supuesto, tuvo una fructífera carrera musical. De eso y más vamos a hablar toda esta tarde, así que no se despeguen de aquí, de Radio UAA. Por lo pronto vamos a escuchar un par de sus joyitas musicales, de su amplia gama, de su amplia obra, por cierto, más bien, ¿verdad? Vamos a escuchar primeramente esa canción de Hanky Panky, un tema similar o del mismo nombre, de una versión de una canción rock and rollera y de una canción pop que también interpretara esta Madonna. No es la misma melodía, pero sí llevan el mismo nombre. Esta canción es de 1975. Y junto vamos también a disfrutar de una canción de ese mismo disco titulado Nothing Beat Evil Woman, un tema de 1975 también perteneciente a ese disco de Hanky Panky. Ahorita volvemos con esto, arrancamos Butaca Jazz, que disfruten el programa.

de vuelta después de haber escuchado este par de canciones del disco Hanky Panky de este gran pianista estadounidense Hank Jones, un disco que grabó él en 1975 bajo el sello japonés East Wayne, un sutil y bello disco, y de él escucharon este par de temas titulado primeramente Hanky Panky, con el que se abre el, más bien es con la que se cierra el disco, así es, y Nothing Beats an Evil Woman, este melodía con el que se abre el álbum, un portentoso disco y elegante de Hank Jones, que para muchos es el pianista más exquisito en el bebop. Yo difiero de eso, ¿verdad? Hay muchísimos, así es, pero muchos mencionan que Hank Jones, nacido por cierto en Vicksburg, Mississippi, el 31 de julio de 1918, pues es uno de los mejores pianistas que el bebop nos presentó, ¿verdad? Así es. Mississippi, la ciudad, una ciudad cuna de grandes músicos, aunque él luego pues emigró precisamente a Detroit, Michigan, y más tarde a la Gran Manzana, donde por supuesto su carrera se catapultó a lo más alto. Él es el mayor de la dinastía de los Jones, y es que sus hermanos Tad y Alvin Jones también son músicos, o fueron músicos más bien, ¿verdad? Tad fue trompetista y Alvin fue baterista. Dos grandes figuras también y leyendas y estrellas del jazz. Pero vamos a seguir escuchando a Hank. Ahora vamos a disfrutar de una canción llamada Recórdame. Un tema pues compuesto ya en los años 40, ¿verdad? Precisamente por el saxofonista Joe Henderson, aunque fue grabado por Hank allá en 1977. Los dejo con la melodía Recórdame. Es un tema también muy elegante del señor Hank Jones. Que lo disfruten. Vuelvo enseguida para seguirles platicando de esta gran figura del jazz.

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Hay el prodigioso talento de Hank Jones, gran pianista, ¿verdad? Que siempre fue directo, siempre fue esencial, sin adornos, evitaba los clichés y evitaba demostrar virtuosismo, aunque lo realizaba, por supuesto, ¿verdad? Acompañante de muchos cantantes y músicos como Ella Fitzgerald, Benny Goodman, Charlie Parker, Miles Davis o Joe Coltrane, entre otros. De hecho, una de sus relaciones más fructíferas fue cuando acompañó a la primera dama del jazz, Ella Fitzgerald, entre los años de 1948 y 1953. La acompañó en sus espectáculos en todo el mundo, ¿verdad? Y hoy estamos recordando a esta gran figura, Hank Jones, con uno de los temas que, pues, algunos de los temas que van a estar sonando aquí toda la tarde, aquí en Butaca Jazz, que no fue fácil seleccionarlos, por supuesto. Y es que con los centenares de canciones que tiene que tuvo en su gran carrera musical Hank Jones, pues es complicado seleccionar solamente algunas. Y les menciono esto porque la verdad es que hasta el final de su carrera, hasta el final de sus días, Hank Jones llegó a tocar y grabar. Por lo pronto vamos a seguir escuchando a esta gran figura, un hombre muy amable, por cierto, respetuoso y muy liberal, como lo fue su música, y prueba de ello son los temas que esta tarde les presento. Por ello vamos a seguir escuchándolo, y ahora van a sonar otro par de canciones. El primero se titula Love Walker In, y el segundo Young No More, dos melodías pertenecientes al disco de I Remember You, un álbum que salió en el año de 1977. Que los disfruten. Enseguida vuelvo para seguirles platicando de esta gran leyenda.

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1: Desde Ciudad Universitaria, las 4:31 minutos.
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vuelta andamos aquí en cabina después de escuchar a la tormenta del bebop, Hank Jones. Bueno, no tanto así, pero sí fue un huracán, ¿verdad? En el bebop, uno de los géneros que a mí en lo particular me gusta más, ¿verdad? Él fue de los pioneros y de los pilares de este estilo, que como les comento, personalmente a mí es de los que más me gusta. Pues hay una de las melodías, dos de las melodías más elegantes, inmaculadas y luminosas que tienen su gran obra maestra Hank Jones. Por cierto, del álbum I Remember You de 1977, un disco grabado allá en París, Francia. Un intérprete con una carrera coherente, mediática, me atrevo yo a decir, que fue construyendo pacientemente, poco a poco, casi sin querer y sin que nadie lo haya notado, contribuyó a construir al jazz moderno, ¿verdad? Así es, que por cierto, un año antes de morir, allá en el 2009, él recibió un premio a su trayectoria, un Grammy para ser exactos, y un año después falleció lamentablemente en el Bronx. Por eso es que vamos a seguir disfrutando de su música para recordarlo, y recordar que era un músico muy solicitado, ¿verdad? Era un improvisador con ideas frescas y originales. Y ahora voy a presentarles el tema Remember April, recordando Abril, un estándar de los años 40, si no me equivoco, grabada por Hank en 1978. Bueno, pues vamos con la melodía y enseguida seguimos con más de Butaca Jazz.

para ponerse de pie con esta gran canción de Remember April. Remember April. Pues un tema con un nivel impresionante, ¿verdad? Una interpretación grandísima de Hank Jones, el mayor de los hermanos Jones, que grabó más de 60 discos bajo su propio nombre y un sinfín como acompañante, ¿verdad? Que por cierto, él tocó el piano en la icónica interpretación del Happy Birthday, Mr. President, una interpretación que dio la famosa actriz y cantante Marilyn Monroe allá el 19 de mayo de 1962. Hank tocó el piano mientras la actriz Marilyn Monroe cantaba la famosa canción Happy Birthday al entonces presidente de los Estados Unidos, John F. Kennedy. Un evento que se llevó a cabo allá en el Madison Square Garden, precisamente como les comentaba, un 19 de mayo de 1962, durante una gala que se celebró, que celebraban el cumpleaños adelantado número 45 del entonces presidente de los Estados Unidos, John F. Kennedy. Una presentación que, por cierto, se realizó con más de 15,000 asistentes, así es. Y para muchos, el feliz cumpleaños más famoso de la historia, dicen muchos, ¿verdad? En fin, vamos a recordar, vamos a seguir escuchando a este gran pianista. Y de hecho, vamos con la última pieza de esta tarde. El programa casi culmina, pero los dejo con esta melodía. Un tema compuesto por uno de los grandes, Thelonious Monk, que grabara en el 2002 el gran Hank Jones. Se titula Rhythm and Night y espero les guste esta melodía.

0: una elegante canción de Hank Jones que escuchamos ahí, una grabación del año de 1944, por cierto. Perdón, sí, es del año del 44 este tema, pero el señor Hank Jones la grabó en el 2002. Un hombre que pues nunca tuvo vicios, nunca anduvo en la parranda y se conservó mucho, ¿verdad? Y que en sus primeros años no le gustaba tocar el piano. Tomó clases de piano, aunque a él no le gustaban, pero con el tiempo le agarró amor y por supuesto todos sabemos en lo que se convirtió. Una gran leyenda del género que nos abandonó allá en el 2010, para ser exactos el 16 de mayo del 2010, a los 91 años. Pero claro que su música sigue viva y hoy fue un claro ejemplo. Lo hemos recordado aquí en Butaca Jazz. El que los tiene que dejar también.
1: 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En este momento, las 5 en punto.
2: 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La Villa de la Asunción nació como un lugar de tránsito para viajeros y caravanas que utilizaban el Camino de la Plata. En julio de 1565, la primera concesión de tierras fue otorgada a Hernán González Berrocal. Poco después se dieron mercedes a Alonso Ábalos de Saavedra, Gaspar López, Francisco Guillén, Nicolás Ramírez, Cristóbal de Mata, entre otros. Estos fueron parte de los primeros 12 colonos españoles mencionados en el documento de fundación que se emitió en Guadalajara el 22 de octubre de 1575 y que fuera firmado por el presidente de la Audiencia de la Nueva Galicia. 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

0: En un momento regresamos para seguir disfrutando de los conciertos de la Orquesta Sinfónica de Aguascalientes.
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finalizaremos escuchando la sinfonía en si bemol mayor de Ernest Chausson. Es la Orquesta Sinfónica de Aguascalientes en el concierto número 5, realizado el 28 de febrero de este 2025.

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1: En este momento, las 6 en punto.
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